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23: Hola, hola, ¿qué tal? Bienvenidos a todos al Mundo en 60 Minutos en este martes 30 de junio del año 2026. Programa número 295 de la serie en vivo desde el estudio Don Jaime de Aro Caso. Somos...

0: Francisco Verdiales y aquí mi servidor, un japonés aquí invitado. ¿Cómo estás?
1: Hola a todos.
0: Yo creo que te tenías que poner la verde, el día de hoy. No sé qué pasó. Está muy rara esa camiseta de México.
1: Pasa que sigo de luto por la derrota del día de ayer de mi selección de Japón frente a una escuadra de Brasil que no traía mucho, pero traía lo justo para poder eliminar a mi natal Japón. Me presento rápidamente, mi nombre es Eduardo Terrazas. Juan, claro que sí, un saludo a mis abuelos, a todo el mundo que nos esté escuchando.
2: ¿No es
1: Pues la selección
2: Joan?
1: mexicana juega.
2: ¿No sería Joan? Tú
1: Ah,
2: siendo
1: sí,
2: japonés,
1: mi
2: Joan.
1: segundo apellido es
2: Eduardo,
1: Joan.
0: Eduardo Joan.
1: Eduardo,
2: Eduardo Joan. Sí,
1: Telazas,
2: suena.
1: Joan.
2: Ajá,
1: Exacto,
2: Joan. Sí,
1: Joan.
2: te ves
1: Son súper
2: con un
1: japonés.
2: guión.
1: Me veo súper japonés. No, a ver, es que yo tengo una cábala muy específica para nosotros de México. Y es que me pongo la playera en el segundo en el que están cantando los himnos. O sea, cuando estén cantando los himnos, ahí me pongo la playera. Por eso es que ahorita traigo la de Japón. Pero, sin embargo, mi compañero Emiliano El Pollo Galicia trae la de la mufa.
2: Ahí les va. Es que justamente traigo la playera para los que nos estén sintonizando a través de YouTube o Facebook Live. Traigo la de 2022, justamente
1: Mufarota.
2: celebrando un poco que con esta playera nunca llegó a fases finales. En este caso, tampoco va a llegar porque yo apenas llegando a mi casa, esta se va. Ya dijo Eduardo, parezco la bomba Martín porque era la única talla S que había y ya no estoy para la talla S, yo
1: ¿Estás
2: mismo lo
1: aferrado a la
2: reconozco.
1: talla S, flaco?
2: No estoy aferrado, ya la solté, pero pues
1: Pero suéltala.
2: quería usar la de la mufa hoy. Sí, además tengo una chamarrita porque como pueden ver, clima Ciudad de México, mexiquense, está lloviendo, ha llovido todas las semanas. Pero bueno, Fran, ¿cómo estás?
0: Muy bien, muy bien, muy entusiasmado por lo que se vi, por lo que se vi.
2: Ya
0: Podría,
2: en
0: se
2: menos de
0: podría
2: una
0: decir,
2: hora, ¿eh?
0: en menos de una hora, se podría decir que si México gana, pasa al quinto partido, quieras o no, por más que ahora arrancan los playoffs desde 16avos, quieras o no, es el quinto partido, ¿no?
1: Sí, quinto partido, pero la instancia es cuartos de final. Es a la que a México le interesa llegar para que a México pues haga un papel similar al que hizo en México 86, que llegaron
0: Al
1: a
0: quinto
1: cuartos de
0: partido.
1: final, al quinto partido en ese entonces, después de ganarle 2-0 a Bulgaria con un muy buen gol, el mejor gol de ese mundial, si me permiten decirlo, de Manuel Negrete.
0: Mejor gol de la historia de los mundiales, según
1: Sí,
0: muchos.
1: según muchos.
2: Según la misma Federación Internacional, de hecho.
1: Sí, según la misma FIFA, es el mejor gol de los mundiales. Y pues después México, después de un intenso 0-0 y una tanda de penales en la que pues Hugo Sánchez no quiso patear la pelotita, pues quedó eliminado contra Alemania 4-1. El día de ayer perdió Alemania en penales. Entonces,
2: Gracias Paraguay
1: gracias
2: por
1: Paraguay.
2: permitirnos seguramente en octavos de final disfrutar
1: De otro
2: de otro
1: 1-1,
2: 1-1.
1: jarambol.
2: Y qué actuación de Orlando Gil. Hay
1: No,
2: que mencionar al
0: wow.
2: portero de
0: Es que.
2: Paraguay. Me encantan esos porteros que salen de la alcantarilla.
1: Exacto.
2: Bocinha. No me acuerdo cómo se llama, el de
1: El de
2: Curazao.
1: Curazao también. Si por ahí me apuras, el tal Rangel, inclusive en el. Pues no es que. O sea, México no salió de la
0: Y
1: alcantarilla,
0: Orlando
1: pero.
0: Gil.
1: Orlando Gil también, pero, o sea, para el resto del mundo, el tal Rangel, pues
2: Salió
1: no
2: del.
1: existía. Es lo mismo que pasó con Guillermo Ochoa, y por eso me gustan este tipo de torneos, porque los porteros, más que nada, son los que se crecen. También pasó con el arquero de, no sé si de Irán o de Irak, que ya, pues lamentablemente las dos ya están eliminadas, después de que, pues, a Irán le robaron y después de que Estados Unidos los haya tratado como viles criminales, como si fueran a explotar donde sea que estén pisando. Entonces, esto es una directa a la FIFA, lo puedo decir,
2: Pues mira, no es más
1: de
2: que nada
1: que no, no
2: la.
1: se merecían albergar pues este torneo internacional de verano. Se lo hubieran dejado solito a México. Ya vimos cómo está la situación, la emoción en este país. Tan así que pues otra vez va a haber ley seca el día de hoy. Bueno, ya está la ley
2: Sí,
1: seca.
2: justamente digo, mencionas esta parte de Estados Unidos. Es la primera vez en la historia de estas justas internacionales en la cual un país cede, bombardea y está en una guerra activa con un país que está participando. Que
1: Exacto.
2: digo, ya en teoría, bueno, ya se firmó el tratado, ya se firmó el tratado de paz, 300 mil millones de dólares serán destinados para la reconstrucción de los sitios bombardeados en Irán. Esto fue firmado hace unas semanas en Versalles, que también tiene un peso diplomático bastante importante que Estados Unidos.

0: Unidos firme una carta, digamos, entre comillas, de rendición en Versalles.
1: Exacto.
0: Porque pues que eso que hayan cerrado el estrecho de Hormuz y nos afectó a todos, hasta los que cargamos gasolina aquí, en Huixquilucan, en Atizapán, en México, también nos afectó por los precios de la gasolina que se elevaron bastante. ¿Por qué? Porque también le vendimos la gasolina a los gringos. Porque ya no somos productores únicos de nuestra propia gasolina. Pero justamente mencionas esta parte de que Estados Unidos no debió haber sede del Mundial, pero no es que no haya debido de haber sido, pero también hay que tener en contexto de que esta organización no la llevó ni Morena, ni el Partido Republicano de los Estados Unidos. Los representantes en ese momento y los gobernantes en ese momento eran Enrique Peña Nieto y Barack Obama.
1: Sí.
0: Entonces ya llovió, esto fue hace 8 años. No había ni Morena no figuraba, apenas estaba a punto de entrar en la política y, bueno, no en la política, en Palacio Nacional.
1: Ajá, en Palacio Nacional.
0: Y en el caso de Estados Unidos, pues apenas iba a entrar Donald Trump. O sea, no ha habido ni elecciones aquí en México, ni en Estados Unidos cuando se anunció esta que iban a hacerse del Mundial. Y ahora, 8 años después, pues llegan con conflictos internos, externos, y que están peleados con todo el mundo. Pero hasta eso hubo una recepción, hasta el momento bastante tranquila, serena, hasta que llegaron los argentinos. No, pero sí la única pelea que se ha desatado entre aficionados fue justamente un incidente en Times Square, en Nueva York, un día antes del partido entre Argentina y Argelia.
1: Argentinos y argelinos, sí, es correcto. Pero bueno, también aquí en México también pasó, con no precisamente entre aficionados de distintos países, sino entre aficionados y madres buscadoras, ¿no? Pero madres buscadoras, un episodio un poco triste ahí en el día de la inauguración. Sin embargo, más allá de los disturbios, bueno, sí, también hubieron disturbios, ¿no? En el Ángel y en todos los festejos post-victorias de México. Esperemos que el día de hoy, ya con la seca, amortigüe un poco los festejos, pero wow, es que
0: pues
1: una...
0: Yo, mira, actualmente hay 102 millones de personas en el Ángel.
2: Sí, yo el otro día fui al Ángel, cuando México le ganó a República Checa, y... Pues el ambiente es muy tranquilo, o sea, no que digas así, tranquilísimo, están todos caminando. No, sí, evidentemente hay fiesta, hay música, y hay mismos ciudadanos mexicanos vendiendo, pues que si cervezas, que si elotes, que si azulitos, todo, están vendiendo de todo.
0: En vía pública.
2: En vía pública, sobre Reforma.
1: Con la policía enfrente.
2: Y ¿no? La policía enfrente, entonces, no es como que, a ver, estén haciendo algo los policías, pues no, pero pues... Tampoco estamos haciendo daño a alguien por vender una cerveza.
0: Es que fíjate, hablamos de esto la semana pasada.
2: 50 pesos.
0: Sí, digamos que la gente, pues, no vamos a tampoco tachar a todos de inocentes. Vimos los incidentes de la gente que se estaba trepando a las estaciones de Metrobús y estaba brincando, a ver hasta dónde cedía, ¿no? La estructura. Y luego el problema donde yo lo veo más que nada, no lo veo en la gente, lo veo en la organización del mismo gobierno.
1: Sí.
0: ¿Por qué? Porque decidieron poner pantallas en el mero Ángel de la Independencia. Durante el partido de México contra Corea, esta pantalla nada más veía hacia la Glorieta de La Palma y no veía hacia la Glorieta, bueno, hacia la Diana Casodara. Y lo que causa eso, que pongas pantallas y luego un concierto, es que la gente ve las jardineras que están en medio de, bueno, en medio de Paseo de la Reforma, y dicen, ¡ay, es que desde aquí arriba veo mejor el concierto! Entonces me voy a subir sin importarme nada.
2: Las flores de cempasúchil.
0: Sí, las flores de cempasúchil tan bonitas que plantaron. Y vamos a hacer desastres. Bueno, no pensando directamente en hacer desastres, pero decir vamos a enlodar, vamos a subirnos a la jardinera para ver mejor el concierto. Porque es algo, digamos, natural. O sea, cuando hay Gran Premio de México, todos recordamos este mítico puente en donde la gente se subía a ver el Gran Premio gratis.
1: Sí.
0: Desde ahí que el mismo terminó bardeando ese puente y sin visibilidad alguna hacia el autódromo. ¿Por qué? Porque la gente iba a aprovechar para hacer eso. Y es exactamente lo mismo en el Ángel. Entonces yo no veo el problema tanto en la gente, excepto esta bola de trogloditas.
2: Trogloditas
0: que agarró una lona de desaparecidos. Y luego diciendo es que yo apoyo y no sé qué. Eso ni vamos a tocar el tema porque no esos personajes no merecen luz pública. Así de fácil. Pero bueno. El problema no está en la gente tal cual, está en la organización gubernamental y ojalá en unos momentos veamos los videos de pura alegría y mañana también calles recogidas.

0: Ojalá. Lo
1: Sí,
0: dudo,
1: eso
0: pero
1: sí, eso
0: ojalá.
1: sí lo puedo decir. Los mismos que te venden tienen sus bolsas de basura para que tú vayas y tires la basura.
0: Sí, si no, a ver, no busquen un bote de basura que ya esté lleno. Ustedes van, si van a tomar, si van a hacer algo en vía pública, si ya van a hacer algo ilegal, por lo menos sean prudentes.
1: Exacto.
0: Agarran su basurita, se la llevan en sus manitas, en sus bolsas, en donde
1: Bolsitas.
0: quieran, y llevan a su casa y lo tiran si quieren en la sala.
2: Así, por eso trae la camiseta de Japón aquí, mi
0: Exacto.
2: amigo.
0: Es para
1: Sí,
0: que
1: le
0: aprendan
1: pegó
0: a
1: recoger la basura. No, pero eso es en serio. A ver, los mismos que te vendían que si el elote, que si la cerveza, el azulito, que si las latas de espuma, tienen unas bolsas enormes de esas negras de basura, en donde pues ellos mismos recogen las latas. ¿Por qué? Porque pues también venden las latas, ¿sabes? O sea, van a uno de estos lugares donde te compran ese tipo de, pues, de material y la vendes. Entonces, pues así está un poco más recogido. Y al final, cuando pues termina todo, sí, sí vi que estaba un poquito más recogido. Me quedé ahí un buen rato, sí llegué yo bien tarde a mi casa.
0: ¿A qué hora, si se permite?
1: 3 de la mañana llegué yo a mi casita.
0: Es temporada de graduaciones y últimamente sí he llegado bien tarde a mi casa.
1: Sí.
0: Y justamente tuve una graduación. Ahora sí que no están ustedes para saber, pero yo sí para contarlo. Llegué a mi casa a las 8:30 de la mañana.
1: 8:30 de la mañana.
0: Ocho y media de la
1: Wow.
0: mañana.
1: Wow.
0: Oye, es que
1: ¿En
0: sí,
1: dónde fue la graduación?
0: Hilton de Reforma.
1: ¿Y a qué hora acabó? Porque el salón lo cierran a las 4, ¿no?
0: Los salones del Hilton, bueno, en general casi el
1: De
0: centro de
1: todos lados.
0: graduaciones los cierran a las 4.
2: Nuestra
0: Pero
2: graduación, por ejemplo,
0: acabó a las
2: terminó a
0: 4.
2: las 4.
0: A
2: A
0: las
2: las
0: 4 en
2: 4
0: punto,
2: prendieron las
0: permiso,
2: luces
0: vámonos.
2: y afuera.
0: No, en este caso acabó a las 4, efectivamente, pero se le abrió una zona a los graduados de after, donde estaban dando bebidas y lo que quieras.
1: ¿En dónde?
0: Bailongo, ahí al ladito, o sea, tienes de la sala de ¿cómo se dice? De la graduación, el
1: Ajá.
0: salón. Y al lado tienes una sala más chiquita que es como para reuniones más pequeñas que ofrece el mismo Hilton. Y ahí nada más pasaba. Y yo no era graduado, pero eso no es mío para contar. Pero bueno, el punto de esto. Las celebraciones siempre va a haber espacios. También justamente tocó la casualidad de que antes de esta graduación estuviera la marcha del orgullo de la Ciudad de México en activo, a los cuales les mandamos un saludo, que fue bastante tranquilo. Digo, sí olía a estupefacientes. Obviamente, le das a la gente la libertad, se va a alcoholizar y se va a drogar.
1: Sí.
0: Sean de cualquier índole que
1: Sí,
0: sean.
1: eso también
0: Si
1: olía bastante.
0: están festejando, ya sean como se les llama coloquialmente FIFAs, ya sean personas de la comunidad que estén marchando en activo, pues va a haber gente, va a haber ciertos grupos de personas que van a aprovechar el caos y también la emoción para drogarse y alcoholizarse.
1: Sí.
0: Entonces no es, digamos, un problema de un segmento en particular, es algo en general que pasa en las celebraciones.
2: Sobre todo con tanta gente, ¿no?
0: Sí,
2: Tanta cantidad de
0: exacto.
2: gente, pues te encuentras de todo y es algo que bueno, lamentablemente sucede en todos lados, a excepción de algunos países ya un poco más avanzados, ¿no?
0: Digo, en
2: Socialmente
0: Japón no sé
2: hablando.
0: si tengan marcha del orgullo, seguramente sí. O salgan a festejar no, sí, salen a festejar al paso de Shibuya
2: Sí, pero
0: cuando
2: es
0: gana Japón.
2: muy
0: Sí.
2: chistoso, porque, bueno, ahora eliminados, en paz descansen, pero sí,
0: Descansen.
2: ganaba Japón y cuando se ponía en verde para los peatones, iban a festejar, se ponía en rojo y
0: Y
2: otra vez se
0: volvían.
2: iban. O sea, ese nivel
0: Es que es una cultura donde la organización y
2: ese nivel de
0: también
2: fiesta.
0: el, digamos, el ser derecho, en este sentido, no políticamente, sino el ser una persona con valores y el honor, que es lo más importante en su cultura, es ley prácticamente. Y si el semáforo de peatones está en rojo y nadie pasa. Y si está en verde, ya vamos a festejar, pero se pone en rojo otra vez y vámonos de regreso. Y entonces es algo que podríamos aprenderle un poquito a Japón,
2: Sí,
0: pero
2: estuvieron poniendo ahí el ejemplo
0: sí,
2: y de a
0: y
2: poquito, ¿no?
0: ojalá lo tomaron, ojalá en unos momentos donde cuando empiece el partido ya veamos bastante calma, bastante paz y mañana solo veamos festejos, solo veamos videos de las celebraciones, digo, no me quiero adelantar, anulo mufa, pero solo veamos videos de las celebraciones, sea aquí o Quito. Ojalá
2: Ojalá.
0: aquí. Ojalá de
2: Esperemos
0: verdad,
2: que
0: de
2: aquí, ¿no?
0: toda mi
2: Esperemos
0: alma
2: que aquí.
0: aquí.
1: Sí, lo deseo, lo imploro que sea aquí.
0: Sí,
2: Pero bueno.
0: y justamente, Fran, tú tenías una. Bueno, ¿qué día se celebra hoy? No hemos dicho.
1: No hemos dicho eso, Fran.
2: Primero que
0: Además de
2: nada,
0: que
2: y
0: hoy
2: tú.
0: juega la selección mexicana.
2: Así es, porque ya a partir del segundo y tercer bloque les tenemos toda la información de la previa, ¿no? Ahí nuestra pequeña previa.
0: Hoy es programa especial de previa.

0: México contra Ecuador. Sorry.
1: Exactamente, de México contra Ecuador en un torneo que no vamos a
0: Sin
1: mencionar.
0: decir las palabras prohibidas. Sí.
1: Exactamente,
0: ¿Sabes qué deberíamos hacer?
1: exactamente.
0: Ponerlas ahí en la cámara bajito. Palabras prohibidas, así en
2: Palabras
0: gigante.
2: prohibidas.
0: Sí, o
1: Sí,
0: ahí,
2: para
0: ¿cuáles
2: que
0: no se
2: se las
0: pueden?
2: ponemos en la cara, Frank. Ta, ta, ta.
1: Pero bueno, no, vamos bien, ya
2: Fimun,
1: le vamos agarrando la
2: la Paco
1: onda.
2: de
1: El de
2: Almun,
1: Almun.
2: el de Almun,
0: El de Almun.
2: Paco de Almun de la Fafi.
0: Exacto. La Fafi, el de Almun.
1: Pero bueno, vamos bien, ya nos estamos acostumbrando.
0: No, sí, ya,
1: Al
0: ya.
1: principio sí nos costaba un poquito.
0: Poquito a
1: Pero
0: poco.
1: bien, bien, bien.
0: Pero bueno, ¿qué día se celebra hoy?
1: Sí, cambiando un poco de tema antes de darle con todo en el segundo bloque, cada 30 de junio sintonizamos el universo para celebrar el Día Internacional de los Asteroides. Así como escucharon, ¿se acuerdan del... ¿Cómo se llamaba este de... que amenazaba con chocar la Tierra?
0: Ay, no me hagas esto, Fernando.
2: ¿Armagedón?
0: No, no,
2: Hay
0: no era
2: una
0: ese Armagedón.
1: película. No,
0: Sí,
1: sí, iba a decir Artemis, pero no, ese fue
0: No,
1: el
0: Artemis fue la
1: viaje.
0: misión
1: Fue
0: lunar.
1: la
0: Artemis fue
1: misión
0: la misión
1: lunar.
0: lunar.
1: Pero bueno.
0: Espérame, te
2: Para
0: confirmo.
2: los que tengan la duda,
0: Venos
2: hay
0: platicando
2: una
0: y lo
1: bueno,
0: confirmo.
1: es una fecha declarada por quién, adivinen. Adivinen por quién.
2: Por la ONU, Fran. ¿Por quién más?
1: ¿Por quién más? Exactamente, por la ONU, que chambean muchísimo para declarar días. Y bueno, busca que todos miremos al cielo y tomemos conciencia sobre el peligro real de los impactos cósmicos en nuestro planeta. ¿Alguna vez a ustedes les cayó un asteroide
0: Atlas,
1: en la...
0: Atlas 3, 3 y Atlas.
1: 3 y Atlas, es verdad, me acuerdo,
0: Sí,
1: sí.
0: es que es un nombre que nunca por mi memoria siendo yo chivista, por eso se me olvidó, pero bueno,
2: El
0: Fran.
2: 3 es por los 3 títulos de liga que tienen. Yo creo que sí,
0: ¿Quién
2: ¿no?
0: es?
2: El Atlas.
0: No, el asteroide no tiene ningún título de liga, no puede jugar
2: Tienes
0: fútbol.
2: razón.
0: Sí,
1: Entiendo.
0: Fran, continúa, perdónanos.
1: Pero bueno, no se trata de alarmarnos, sino de entender la importancia de la ciencia espacial y los sistemas de alerta temprana para proteger nuestro hogar de cualquier visitante inesperado de roca y metal. Insisto, la verdad, sinceramente, a mi casa, bueno, vivo en departamento, pero
0: Nunca te ha
1: nunca,
0: caído un asteroide en
1: no,
0: tu
1: no, no,
0: casa.
1: por suerte nunca cayó nada de eso, pero bueno, la ONU se preocupa demasiado, entonces bueno, nos
0: Sí, na
1: quieren.
0: nada de lo que está pasando en Gaza, los asteroides, claro.
1: No, claro.
0: Claro.
1: No, a ver, claro que trabaja, ¿no? Pero
0: No
1: es el
0: trabaja.
1: meme, para que entiendan, es uno de los chistes de este programa que le tiramos a la ONU solo por declarar el 90% de los días que les mencionamos en este programa.
2: Ya gana
1: Pero
2: el
1: bueno.
2: Día Mundial del Mundo en 60.
1: Día Mundial del Mundo en 60, yo creo que va a ser en 5 semanas cuando cumplamos 300 programas al aire. Yo creo que sí llegamos, ¿eh?
0: Sí, sí, Dios nos da vida y nos
2: Si
0: da
2: Dios
0: permiso,
2: nos da
0: pero
2: vida.
0: lo que no nos da permiso justamente es Mario, que ya nos tenemos que ir a un corte. Mándanos a corte, Fran.
1: Así que bueno, nos están escuchando por el 1670 AM, YouTube Live, Facebook Live, están en el mundo en 60 minutos con la información más relevante del planeta. Regresamos.
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6: Estamos de regreso en El Mundo en 60 Minutos por la 1670 de amplitud modulada, iHeartRadio, YouTube Live, Facebook Live de Radio Anáhuac. Somos Emiliano El Pollo Galicia, Eduardo Terrazas y Francisco Agustín Verdiales. Y aquí les traemos toda la previa para que vivan tranquilos y contentos el partido de la selección mexicana. Por supuesto que sí. Ya se confirmó que habrá una ley a partir de...
7: Ya está la ley seca.
8: Justamente y se acaba hasta mañana.
6: Se acaba hasta mañana, así que bueno, acuérdense de...
8: Seguramente si nos están escuchando, ya hicieron sus compras preventivas el día de ayer, el día lunes. Yo personalmente sí las hice. Aquí justamente vamos a sacar en cabina un six de agüitas, porque aquí no se toma.
7: Aquí ahora sí, como dicen los chavos, vamos por un six al seven, un six de agüitas.
8: Exacto, sí, que la palabra favorita de Claudia Sheinbaum, que justamente hay que mencionar, ahorita lo vamos a mencionar, es parte de la previa también, porque para los que no sepan, México y Ecuador nunca han tenido así como una relación diplomática muy, muy estrecha, nunca hemos sido muy amigos diplomáticamente.
6: Oficialmente está rota.
8: Y actualmente, Fran, justo eso íbamos, es que actualmente está rota, bien lo mencionas, después de la invasión, porque es lo que fue, de fuerzas ecuatorianas militares a la Embajada de México, digamos que así que vaya a llegar Claudia Sheinbaum así de, amigo,
7: nosotros somos amigos, no creo.
8: Pásale a mi país. Sí, pásale a mi país. Sí está medio tensa la situación, pero vamos a hablar un poquito sobre la ley seca y luego entramos ya directo con el contexto geopolítico y también social de este México contra Ecuador. Platícanos, Fran, ¿cómo está la onda de la ley seca? ¿Desde cuándo empezó? ¿A quiénes nos afecta? ¿Y por qué no voy a poder tomar chela en el partido, además de porque voy a estar aquí?
6: Bueno, empezó desde las 3 de la tarde, ¿no? Se extenderá hasta las 7 de la mañana, porque ya recordamos que muchachos como estos que vuelve de la graduación a las 8 de la mañana, queda en evidencia que hay increíble. Gente que sí en fiesta y a fuerte. Veces y fuerte, y la termina hasta la mañana siguiente, y esperemos que no... Que tampoco
8: oye,
6: la conecta,
8: si yo
6: ¿no?
8: fui jugador del partido, tengo una foto que lo prueba, ahorita se las enseño con más detalle.
7: Jugador del partido.
8: Fui jugador del partido, mira nada más. Fui man of the match.
7: Fue man of the match.
8: Fuimos man of the match.
6: Increíble. Eso no fue
8: en el Hilton. Es que está con cosas de un patrocinador de cerveza que no vamos a mencionar, pero es el patrocinador de cervezas oficial del torneo
7: mundista. Pensé que era IA.
6: El torneo,
8: no, no es IA, sí, para nada.
6: Parece... Es una cerveza, no me encanta, sinceramente.
8: Ah,
6: es
8: como agua sola.
6: No, es como agua sola.
8: Yo la prefiero a su alternativa de, que creo que es como belga o alemana, no sé, tiene un nombre más Stellam, vamos a decir.
6: ¿Color de la botella verde?
8: No. Es el color, es igualita. El branding es casi igual, nada más una es mi y la otra es am. Así de fácil, así se los voy a dejar para no mencionar marcas. Pero bueno, volvamos al tema, la ley seca, Fran.
7: Ah, ya sé cuál es.
6: Por supuesto que sí.
8: Esa sí sabe, Gacho.
6: Adelantaron que... ¿Sí es esta la noticia? Sí.
8: Sí, claro que es la noticia, Fran.
6: Declara Brugada... También adelantó que habrá un despliegue operativo con más de 15,000 mujeres
8: y hombres policías,
6: tanto para el estadio Azteca, le voy a decir, como en el FanFest que se llevará a cabo en el Zócalo. Cabe destacar

0: que en el FanFest, bueno, eso desde siempre, nunca vendieron alcohol. Solo venden las famosas cervezas
1: De la
0: 00,
1: misma
0: ¿no?
1: marca sin alcohol.
0: De la misma
1: Las
0: marca sin alcohol.
1: famosísimas 00 que,
0: Exactamente.
1: ay, que es mi marcador menos favorito y además mi cerveza menos favorita.
0: Sí.
1: No, fíjate que no, Mario, son una marca que no podemos mencionar aquí, pero es patrocinador de la Copa Internacional de
0: De
1: la
0: selección y
1: Paconia
0: de
1: del Mundo, de la
0: balompié.
1: FAFI. Exacto.
0: Exactamente. Para que se sientan seguros, va a haber un total de 3.300 aproximadamente. 3.300 elementos serán desplegados en la Plaza Constitución, quienes estarán a cargo de tres cinturones de seguridad para la revisión de bolsas, bultos y objetos voluminosos, ¿no? Esto para evitar el ingreso de justamente bebidas alcohólicas al FanFest, que se llevará a cabo en el Zócalo. Ahí por si, para los que tengan dudas si ir o no, la realidad es que es un ambiente bastante familiar.
1: Sí, nada más que hoy lleva
0: Hasta.
1: atascado desde muy horas no humanas de la madrugada. Aunque, exacto, Mario dijo, aunque llueva, truene, relampaguee, ahí el partido pasado creo que hubo una fila de más de 3 horas para aquí. Ni siquiera pasara tal cual al FanFest, para entrar a la fila del FanFest.
0: Sí.
1: De verdad es un caos, seguramente hoy fue igual, ya veremos videos de la gente que fue al FanFest,
0: Si quieren
1: pero...
0: un ambiente un poco más tranquilo, el FanFest del Zócalo es una buena opción. El tema es que recuerden que el partido va a ser aquí en la Ciudad de México, entonces tomen sus precauciones
1: Está
0: al
1: haciendo
0: momento
1: casi ya.
0: de manejar, ¿no? Ley seca. Ahora sí, con el tema de la ley seca. Pues ya se mencionó, ¿no? Que el gobierno repetirá las medidas del decreto aplicado el pasado miércoles 24, y esto quiere decir que la prohibición contra la venta de bebidas alcohólicas estará activa en las siguientes colonias de la alcaldía
1: Mucho
0: Cuauhtémoc.
1: ojo.
0: Preste mucha atención: Centro, Bacalera, Juárez, San Rafael y Cuauhtémoc.
1: Entonces actualmente ya no salgan, mejor armen vayan
0: El
1: teniendo su
0: quilombo en
1: duelo
0: su
1: personal de
0: casa.
1: no poder tomar chela durante el partido. Ya
0: Exacto.
1: mejor quédense. Esténse tranquilos, agarren unos cacahuates, una botanita y coman eso, porque ya ahorita ya han de estar saliendo los equipos a calentar, luego les damos la información. Pero
0: El
1: bueno.
0: refresquito también es rico, ¿eh? El refre un refresquito ahí por el mediodía.
1: Irónicamente, a ver, opinión muy controversial. De mi lado, una cerveza hace menos daño que una chela. Más bien una cerveza. Una cerveza hace menos
0: ¿Cómo?
1: daño que
0: O sea, si le digo de
1: un
0: otra forma
1: refresco.
0: distinta, ¿me hace
1: Sí,
0: menos o más daño?
1: perdonen, sigo
0: Exactamente. ¿Qué te estás
1: medio.
0: tomando? No, una cerveza. Y cuidado, esa hace más daño, ¿eh?
1: Sí, la
0: Tómate
1: chela
0: una
1: hace
0: chela
1: menos
0: mejor.
1: daño. Sí. Perdónenme, chela y refresco. Una chela para mí hace menos, en mi opinión, hace menos
0: No,
1: daño que un
0: eso es
1: refresco.
0: una realidad. Te hace.
1: Relativamente menos daño. Tiene
0: Exactamente.
1: muchas calorías una cerveza. Demasiadas, demasiadas,
0: Sí,
1: demasiadas.
0: es como
1: Para lo que es,
0: comerte
1: demasiadas.
0: un. Pero tiene más calorías un refresco de cola que una cerveza.
1: Ah, claro,
0: Sí.
1: claro. Sí, ambas tienen demasiadas. Justamente el patrocinador del Dial Moon no
0: De la
1: es
0: Paco.
1: una de las que no tiene tantos. Es una de las que no tiene tantas calorías.
0: Exacto.
1: Así de fácil, así dejémoslo. Pero bueno, vamos a platicar ya directo de por qué hay una crisis diplomática entre México y Ecuador. Vamos a echarle un poquito de sazón antes de que empiece el partido. Y bueno, este encuentro dialmundista entre las selecciones de México y Ecuador revive las tensiones políticas originadas por el asalto a la embajada mexicana en Quito, que ya mencionamos un poquito de ellos. Pues hoy, el césped de este torneo es escenario de un choque que trasciende lo deportivo. México y Ecuador ya sabemos que se enfrentan en un partido tenso, con estrellas como Ener Valencia, del lado de Ecuador, delantero
0: Delantero.
1: del Pachuca, exactamente, y deudor alimenticio.
0: Y deudor alimenticio.
1: Sí, hay una instancia muy chistosa en donde finge una lesión y se lo llevan en el grito de las gracias porque ya había entrado la policía de Ecuador.
0: Por él.
1: Esto fue un partido de Libertadores, si no me equivoco. Había entrado a la cancha para detenerlo por justamente deudor, por ser deudor alimenticio en Ecuador. Ener Valencia, goleador del Pachuca, ahí
0: Eso fue
1: nada más.
0: una imagen bastante inédita,
1: Bizarro.
0: bastante bizarra, Ener Valencia retirándose en camilla y los policías buscándolo ahí detrás. Creo que ese estadio tenía una pista olímpica y
1: Justamente.
0: tenías ahí los policías corriendo todas millas. Wow, qué imagen. Pero sí, será un partido bastante interesante. Hay también rivalidad futbolística, no es solo
1: Sí, justamente volviendo al
0: política.
1: tema de Ener Valencia, Esto corresponde a un incidente legal ocurrido en octubre de 2016, cuando el

0: futbolista fue acusado de adeudar más de cerca, ahí les va, de $17,000 por pensiones alimenticias para su hija. Fue en el Estadio Olímpico de Atahualpa durante un enfrentamiento de la selección de Ecuador. Entonces, ay, me encanta el fútbol. Pero bueno, el origen de esta inusual atmósfera se remonta al 5 de abril de 2024. Ese día el gobierno ecuatoriano tomó una decisión sin precedentes que fracturó por completo la relación bilateral entre ambas naciones. Las fuerzas de seguridad irrumpieron en la Embajada de México en Quito. En este caso, el objetivo era capturar al ex vicepresidente Jorge Glass, que había recibido asilo político por parte del gobierno mexicano horas antes. Y esta acción violó la Convención de Viena, que ahí les va, que garantiza la inviolabilidad de las misiones diplomáticas. Como respuesta inmediata, México anunció la ruptura total de sus relaciones con el país sudamericano. Que el país sudamericano contestó y dijo, de todas maneras, el ceviche es mejor.
1: Sí, ¿se acuerdan cuando empezó todo el auge de los aranceles de Donald Trump? Y sí. Ecuador le puso unos aranceles a México.
0: Sí, como que creo que representan 0.2 de importaciones y exportaciones del PIB total mexicano. Sí. Entonces, golpazo a...
1: Cabe destacar que todo esto no es rage bait, ¿no?
0: Es nada más dar las cosas como hecho. Y efectivamente, se rompió la relación. Ecuador le impuso aranceles a México. Claudia Sheinbaum contestó, no, pues nos afecta un buen. Palabras más, palabras menos. Y así, pero bueno, ahí les va. El impacto de esto en el torneo. Y pues este calendario del mismo torneo ha provocado que ambas naciones se enfrenten en el torneo más importante, como ya sabemos muy bien. Y ahí les va. Las autoridades deportivas, o sea, la Femex Fut y la Federación Ecuatoriana de Fútbol, están intentando mantener el enfoque en el balón. Sin embargo, las aficiones recuerdan el conflicto diplomático que aún se mantiene sin resolver. Porque, mucho ojo, aún no recuperamos relaciones diplomáticas con Ecuador. Hasta ahora seguimos siendo naciones que están divididas diplomáticamente. Pues bueno, desde aquel alto en la capital ecuatoriana los esfuerzos por establecer el diálogo han sido nulos. México llevó el caso ante la Corte Internacional de Justicia exigiendo sanciones severas y además, siendo costumbre del gobierno de Claudia Sheinbaum, una disculpa. Mientras tanto, Jorge Glass permanece en el centro de debate judicial. A la par, los consulados y embajadas de ambos países continúan con sus puertas cerradas, afectando a miles de ciudadanos. Entonces hay un ecuatoriano en México, un mexicano en Ecuador, pues no la están pasando muy bien diplomáticamente ellos tampoco porque no tienen el acceso a, digamos, a este cobijo que ofrecen las embajadas de todos los países en varios territorios del mundo. Y este estancamiento significa que en los palcos del estadio no existirá representación oficial compartiendo el espacio, lo cual es una imagen atípica porque hemos visto justamente el chiste de que en el Dial Mun también hay multipropiedad. ¿Sabes por qué?
1: ¿Por qué?
0: Porque el rey de los Países Bajos estuvo en el partido de Países Bajos y luego estuvo en el país de Curas, en el duelo de Curazao.
1: Con camisetas
0: de ambos equipos.
1: Tanto él como la reina máxima también. Exacto. Los dos con la de Curazao.
0: Sí, te digo, es multipropiedad en él.
1: Y máxima que le va a todos menos Argentina, muy mal.
0: Pues, a ver, ¿qué te digo, Fran? A mí me explicaron, ahora que empecé este torneo, de por qué los africanos no les cae bien Sudáfrica. Y por qué todos estaban apoyando en ese partido inaugural a México. Todos los africanos, excepto Sudáfrica, obviamente. ¿Sabes cómo lo explicaron?
1: ¿Cómo lo explicó
0: un ciudadano de Nigeria, creo que era?
2: ¿Cómo?
0: ¿Cómo te llevas tú con Argentina, Edu?
2: Pues, vi. Mi mejor amigo es argentino.
0: No, pero, o sea, futbolísticamente.
1: No es cierto.
0: No, así de fácil. Y para quien lo escuchó, seguro lo entendió.
1: Lo vas a tener el viernes con la camisetita de Messi.
2: No, yo le voy a Messi. Argentina no.
0: Yo no voy a festejar un gol que no sea de mi selección, a menos que sea de Curas.
1: Esa es la respuesta correcta.
0: A menos que sea de un país que ha sufrido. No sabes cómo cante los goles de Haití en contra de Marruecos. Todo lo que ha sufrido Haití, y me encanta que aquel personaje, Cristiano Ronaldo, que mencionó que el Dial Mun es solo un torneo de 7 partidos, no ve ese tipo de partidos. Porque, perdóname, ¿qué me estás diciendo? Que los haitianos se fueron a llorar por meter un gol después de 54 años en copas. Es bellísimo. De sacar un punto a la selección de Irán. De sacar un punto los cataríes.
2: Exacto.
0: Son festejos que el alma...
2: Ese empate contra Suiza en el minuto 92, creo
0: 92,
2: que fue.
0: Efectivamente.
2: Wow. Y luego para que Canadá llegara y le esclavara 6 pepinos.
0: Exactamente. Estas naciones que han sufrido tanto y que encuentran hasta cierto punto un cobijo en los logros deportivos, se me hace bellísimo. Se me hace muy bello y ojalá se sigan dando sorpresas como la de ayer de Paraguay eliminando a Alemania. Pero bueno, ya mencionamos que no va a haber representación oficial ni de Ecuador ni de México, lo cual ya mencionamos que es muy raro porque en los partidos de Estados Unidos estuvo Justin Trudeau, ex primer ministro de Canadá, porque su novia Katy Perry lo llevó. O sea, que eso se me hace muy chistoso. O sea, estaban jugando, creo que Canadá jugó 2 horas antes, si no me equivoco, su duelo inaugural. Y tú dirías, ah, no, pues Justin Trudeau, ex primer ministro, claro que estaría ahí. No, lo llevaron a ver Estados Unidos en contra de Paraguay.
2: Y ganó Estados Unidos 4-1.
0: Exactamente, ¿qué tal?
1: Un fútbol.
0: Sí, ¿qué fútbol tal?
1: Fútbol en su máximo esplendor, partidazo por parte de Estados Unidos.
0: ¿Y qué tal?
2: Handicap
0: si Estados Unidos es el Arabia.
2: Su expansión.
0: Tal cual. ¿Qué tal si Paraguay, Estados Unidos es su Arabia Saudita? Y los paraguayos ahora creen en la primera. Nosotros usamos mucho la frase de y si sí. ¿Y pero si qué sí? Tal si los paraguayos están pensando y si sí.
1: Y si los ecuatorianos
0: y
1: también
0: si,
1: están
0: y si neta
1: pensando
0: sí?
1: Y si sí.
0: Yo no me cae bien Ecuador.
2: No hablemos de Ecuador en este momento.
0: No, es broma. Ecuador, gran país, muy bonito. Quito, uno de los... De hecho, es chistoso que a México le haya contra Ecuador. Estábamos nosotros soltando la perorata de... No, es que, a ver, tenemos la ventaja de la altura, de la contaminación.
2: Pero hasta eso, la altura y la contaminación sí nos va a ayudar. Porque
0: sí, nos va a
2: Ecuador
0: ayudar.
2: Lleva, pues, concentrada en Kansas City, que está a 200 metros sobre el nivel del mar, y ha jugado en ciudades que están a nivel del mar.
1: Pero
2: entonces,
1: a ver,
2: vienen a México, que está a 2.200 metros sobre el nivel del mar. Entonces, aunque sean ecuatorianos y ya hayan jugado a, pues, en este también, pues, altura a nivel del mar, el haber estado concentrados el último mes, pues, ahora sí que a nivel del mar o 200 metros máximo, el venir acá a echarse un partido 90 minutos con la humedad de la Ciudad de México,
0: porque
2: está lloviendo bastante, y con, pues ahora sí que el estruendo del Estadio Azteca también, de los aficionados.
0: Que ojalá no haya tantos influencers, por favor. Va a haber.
2: Exactamente.
0: Va a haber, pero bueno.
2: Y ojalá que además no los llamaron a dormir porque estuvieron en su hotel tocando
0: el
2: así.
0: El Westin.
2: Westin. Entonces, pues evidentemente les va a pesar.
0: Son las condiciones de local que se tienen que imponer.
2: Está bien.
1: Si hablan de costumbre, a ver, pues son todos ecuatorianos, ¿no? Varios vivieron mayor parte de su vida en Ecuador y, por ejemplo, en Quito hay una altura similar a la de la ciudad.
0: Mayor, de hecho, 2.800 metros sobre el nivel del mar.
1: 2.850 metros, exactamente.
2: Exacto. Pero pues hace mucho que ya no están ahí, Fano.
0: Sí, y justamente
2: muchos de ellos juegan en Europa.
1: Pero bueno, muchos ellos también jugaron las fechas FIFA en Quito. Y o sea, por más que vivas en Europa, o sea, el cuerpo se acostumbra a largo plazo también a jugar en la altura, ¿no? Entonces yo creo que la altura no va a ser factor el día de hoy.
0: Digo,
2: yo creo que sí.
1: Para un hipotético partido contra Inglaterra, sí.
0: Ahí va a ser mucho factor.
1: Sobre todo porque ese partido va a ser a la 1 de la tarde.
0: Sí,
1: hay calor.
0: No, y vimos fotos de los entrenamientos de Inglaterra cuando recién llegaron a Estados Unidos, que tenían sus estos
2: chalequitos
0: de Adidas que hizo de hielo.
2: Pero yo sí creo que podría influir un poco la altura. Pues más que nada también por el tema de que llevan concentrados un mes en Estados Unidos.
0: Y ya no han jugado fuera de
2: Estados Unidos. Entonces, entre el recibimiento de la gente hacia el estadio, entre que pues si durmieron o no durmieron, algunos otros sí, entre pues obviamente el cansancio de los viajes, porque es una selección que ya tiene muchos kilómetros encima, pues evidentemente yo sí creo que va a influir. Pero sí, lo que sí está influyendo ahorita es que vamos a ir a un pequeñísimo corte, entonces no se despeguen, estamos en el mundo en 60 minutos y regresamos con la información más relevante del planeta.
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10: ¿Qué tal? Estamos ya de regreso en El Mundo en 60 Minutos. Estábamos aquí debatiendo entre que si sí va a influir o no la altura. Nos presento rápidamente para los que nos van a sintonizar. Mi nombre es Eduardo Terraza. Estoy aquí con Francisco Berriales y con Emiliano El Pollo Galicia. Fran estaba comentando que él piensa que no va a ser factor. Pollo no, y yo creemos que sí.
11: Es que mira, a ver.
10: Entonces,
11: pongamos los datos en la mesa.
10: Exacto.
11: Los únicos dos jugadores que juegan actualmente en Quito, en la ciudad de Quito, que es el punto de los puntos más altos de todo el territorio ecuatoriano, son Gonzalo Valle, que es el portero y juega en Liga Deportiva Universitaria, y Jordi Alcíbar, que juega en Independiente del Valle. Y la cosa es que no son titulares. Uno de los que podrían estar literalmente más acostumbrados, que sí es titular, es el mismísimo Vite.
10: Pedro Vite, es de los mejores jugadores de Ecuador actualmente.
11: Ha dado muy buenos partidos. Irónicamente.
10: Es el mejor.
11: Pumas, que se vaya, que no, lo vaya diciendo hasta luego.
10: Adiós a Pedro Vite de mis Pumas. Yo le eché ojo desde venía todo el torneo viéndolo. Juega muy bien ese chavo. Está muy chavito. Evidentemente va a dar el paso a Europa, yo creo, después de la Copa de la Paco de Almún. Pero pues justamente Pedro Vite, jugador de Pumas, es el jugador que más acostumbrado podría estar para... Pues ahora sí que a la altura de la Ciudad de México, y pues es el mejor jugador de Ecuador, por lo menos en este torneo. Evidentemente no en papel ni en nombre, pero pues ya en cancha. Ya en cancha sí es el que mejor ha jugado en este torneo.
11: Y fuera de broma, uno pensaría que Moisés Caicedo, jugador del Chelsea, de los fichajes más caros en la historia del deporte, se lo sacara a pasear. Él fuera el que mueve los hilos de la selección ecuatoriana.
10: Y no.
11: Pero no.
10: Está el centrocampista de los Pumas de la UNAM.
11: Encima es bien chistoso verlo en una alineación, porque tienes a Moisés Caicedo a la izquierda, Pedro Vite en la derecha. No, pero bueno, vamos a darle. Moisés Caicedo, William Pacho, defensor, dos veces, bueno, bicampeón de la Champions, de con la el Champions. PSG siendo titular indiscutible.
10: Piero Hincapié
11: recientemente
10: campeón de la...
11: Subcampeón de la Champions, campeón de Premier League después de 22 años con el Arsenal. Y a la derecha,
10: Pedro Vite.
11: Nada más y nada menos, completando ese cuadro, ese cuadrado de pases, de toques increíbles y que maneja la selección ecuatoriana. Pedro Vite, mediocampista, subcampeón de Liga MX con los Pumas de la UNAM.
10: Y dando mucho temple, sobre todo, al equipo de universidad. Pero lo que le quería comentar a Fran, hemos visto que las selecciones se ahogan. Por ahí del minuto 75-70 se vio con Sudáfrica como ya los minutos finales estaban ahogándose los africanos. Inclusive en Guadalajara con Corea también se vio ya muy cansada la selección de Corea en los minutos ya finales, que ya les pesaba bastante. Y con República Checa creo que es el ejemplo más claro. El segundo tiempo, el primero lo jugaban perfecto.
11: Sí.
10: Y el segundo tiempo ya después del cansancio, la altura, en tres goles... que

0: Pues son tal cual por velocidad, muchos de ellos.
1: Y todos
0: El
1: los
0: de
1: goles.
0: Mateo Chávez fue por velocidad y el de... ¿Cuál otro? El de
1: Mateo Chávez fue por velocidad y
0: Santiago
1: el de
0: Jiménez
1: Santiago
0: igual
1: Jiménez.
0: fue por velocidad y ya luego la falla y llega Fidalgo y la mete.
1: Medio gol de Ochoa en ese.
0: Medio gol de
1: Medio
0: Ochoa.
1: gol de Ochoa, si no
0: ¡Wow!
1: es que tres cuartos de gol de Ochoa, porque
0: Sí.
1: qué golazo y
0: ¡Qué
1: qué pase se
0: pase!
1: aventó. Pero bueno, justamente otro dato para aunar al argumento del Güero. Los cinco de los seis goles de la selección mexicana en esta copa han caído después del minuto 45. Específicamente, el más temprano fue el gol que mencionamos de
0: De
1: Mateo
0: Julián.
1: Chávez
0: Ah, sí.
1: al minuto 55.
2: Les tengo
1: Contra Chile.
2: un dato, un paréntesis rapidísimo.
1: Suéltalo.
2: Según acorde a la inteligencia artificial, del motor de búsqueda que empieza con G, ya saben cuál es. Y bueno, dice que el cuerpo sí comienza a perder la aclimatación a la altura en cuestión de semanas, generalmente entre 2 y 4.
1: No, y si pasa, en general, digo, no sé si a ustedes les pasa, y son cambios chiquitos también, o sea, ustedes obviamente han ido a Cuernavaca, cualquier lugar con playa, en carro.
2: Exacto.
1: Digo, no que Cuernavaca tenga playa, no, no es lo que quiero decir, ¿verdad? Ahí había un coma, pero bueno. Se entiende, pero bueno. Ustedes cuando regresan a la ciudad por la México-Cuernavaca, hay un punto donde a mí me pasa que los oídos
0: Se te
1: se me
0: tapan,
1: tapan, nada más
2: sí.
1: hace. Y se me tapan los oídos y tengo que. Y soplar hacia adentro. Sí, es por la altura, claro que es por la altura, Mario. Sí, es
2: Sí,
1: por el
2: también
1: cambio de
2: pasa sobre
1: presión
2: todo
1: atmosférica.
2: en el avión.
1: En el avión también pasa. Sí, exacto. Y
2: Sí.
1: es justamente lo que iba. Yo tengo primos que viven en Chiapas, que alguna vez los sacamos a caminar y a jugar fútbol. No pudieron. De plano, y les da este. Les da esta, bueno, no es enfermedad, pero les da esta afectación que de plano pues, se sienten mal, les da náusea, empiezan a vomitar y es muy fuerte. Sí, se cansan, uno se cansa más por la altura cuando corre. O sea, si tú eres una persona que corre mucho en la Ciudad de México, tus pulmones son de acero. Porque tú vas a cualquier otro lugar del mundo y normalmente hay pocos lugares en el mundo que igualen la altura de la ciudad. O sea, debajo de 2.000 metros. Sí,
2: Sí,
1: Mario, exacto.
2: sí,
1: Mario nos está diciendo
2: verdaderamente
1: que
2: es
1: corre todas las
2: difícil.
1: mañanas. Mario, de hecho, justamente cuando yo estaba saliendo a las 8 de la mañana de la graduación de uno de mis mejores amigos, Mario estaba ahí corriendo y nos saludamos. Sí, ahí estábamos.
0: ¿Te encontraste a Mario corriendo en Reforma?
1: Claro que sí.
0: Wow.
1: Sí.
2: Pero sí, eso es total, ¿verdad? Porque mira, yo vivo aquí en la ciudad desde hace 18 años. Y bueno, cada que voy a jugar fútbol, ya a los 10 minutos ya estoy fundido. Y eso que yo no fumo. Sí tomo,
1: Digo,
2: pero
1: eso es
2: no
1: una
2: fumo.
1: cuestión más que de aclimatación,
0: De condición
1: de
0: física. De
1: condición física.
2: condición
1: Pero
2: física,
1: sí, es una realidad. Los jugadores que llegan a jugar aquí en la ciudad, háblese de Pumas, América, Cruz Azul, Atlante, ahora más recientemente, bueno, no más recientemente, pero regresaron de jugar en Cancún, se tienen que acostumbrar a jugar a esta altura al máximo nivel futbolístico. Que también es una chamba de por sí. Por eso Pedro Vite le está yendo tan bien en este mundial. Porque en realidad él no le están haciendo mucho, no le está afectando mucho este tipo de cambios de clima, de viajes, de vuelos, de etcétera, etcétera.
2: Pedro Vite será vital para este partido,
1: Sí,
2: para
1: porque
2: Ecuador.
1: es el único jugador, siendo realistas, que está 100% acostumbrado a jugar
0: Y
1: en el
0: en
1: Azteca
0: plenitud física
1: y
0: también.
1: en la Ciudad de México.
0: Exacto.
1: Entonces, Pedro Vite, mucho ojo al ratito con Pedro Vite, porque habrá que echarle todo el ojo del mundo. Y ya para cerrar el tema, digamos, geopolítico de esto y ya irnos directo con las predicciones, pues Sheinbaum el día de ayer dijo que, más bien, no dijo nada, dijo, evadió el tema sobre el establecimiento de relaciones diplomáticas con Ecuador. Lo que dijo tal cual fue, vamos a hablar ya que pase el partido. Entonces a las 9 de la noche de hoy, prendan la tele, pongan algún canal gubernamental y busquen algo que diga Sheinbaum, porque según ella, después de que hable el partido, vamos a hablar de eso. Y pues también evitó, la misma presidenta evitó responder a las
0: Va a estar en
1: declaraciones del
0: una mesa de
1: presidente
0: debate con quién más.
1: con una mesa de debate con Daniel Noboa, justamente presidente de Ecuador. Y que hablaron estos dos, o bueno, más bien, Noboa invitó a Claudia Sheinbaum a restablecer las relaciones diplomáticas de México con el país sudamericano. Luego del rompimiento, ya lo mencionamos, por la invasión y por la irrupción del gobierno, no del gobierno, de la milicia ecuatoriana a la Embajada de México para capturar a Jorge Glas. Pero bueno, esto fue en 2024.

0: Y ahí les va. Durante su conferencia matutina del día de ayer en el Salón de Tesorería de Palacio Nacional, Sheinbaum Pardo expresó que vamos a hablar de la relación México-Ecuador ya que pase el partido, como bien dijimos. En ese sentido, deseó suerte a la selección mexicana, quien se enfrentará con Ecuador en unas horas. No, ¿en cuáles unas horas? Ay, ya,
1: en unos minutos.
0: Ya debería estar muy nervioso, Fran. Ya falta muy poco, ya están saliendo a la cancha casi, casi. Ya estamos muy nerviosos el güero y yo.
2: Sí, yo no he parado de acá, a ver.
0: Sí, estás viendo las alineaciones, estás viendo quién va, quién no.
2: Sí. Cosa que no podemos dar al aire porque si no nos tumban, entonces.
0: Exactamente, justamente el vasco.
2: Chéquenlas ustedes.
0: Y no, queremos evitar cualquier cosa que sea mufa, que sea.
1: Pero ya están en las redes sociales. Ustedes métanse, pónganle ahí al algoritmo, alineación México, y ahí les sale.
0: Ahí les va a salir muy bonito, bien.

0: organizado. Y bueno, ahí les va. Se publicó en el diario oficial que mañana todo el día, estamos hablando de ya mañana, o sea, hoy, se orienta a los servidores públicos a que puedan trabajar a distancia. Las clases también para que puedan quedarse en casa y permiso para que todas las niñas y niños no se duerman temprano y puedan ver a la selección, dijo. O sea, hoy fue día súper tranquilo. Hoy lo único que abrió es Radio Anáhuac, tal
1: Sí,
0: cual, la
1: tal cual.
0: universidad. Entonces, y Mario, que le reconocemos la chamba porque está trabajando a menos de media hora de que empiece el partido de México contra Ecuador. De verdad, estamos muy emocionados porque ya va a empezar. Pero bueno, vámonos, vámonos directamente con predicciones. Fran, te pregunto primero a ti, digamos, la voz más neutra en esta situación.
1: Y Fran, ahorita 8-0 favor la selección mexicana.
2: Aguas. Yo creo que gana México en la tanda de penales.
0: Que no me hagan eso, por favor. No, no
2: No,
0: quiero
2: no,
0: que.
2: no, no te gustó, no te gustó. Bueno, gana México 2-1 en el tiempo regular.
0: Do,
2: ¿Te
0: dos
2: gustó
0: a
2: más?
0: cero, mejor, dos a cero.
2: 2-0, 2-0. Para...
0: Es más,
2: hay que
0: si se puede 3 a
2: aceptar, hay
0: cero.
2: que aceptar que a México en algún momento le van a hacer un gol.
0: ¿Y si
2: Es
0: no? ¿Y si no? ¿Y si no? ¿Y si sí somos campeones? ¿Y si no nos hacen gol y somos
1: Y el
0: campeones?
1: Tata Rangel se
2: Está
1: vuelve el
2: bien
1: único
2: que...
1: portero en la historia de los Dialmunes que no recibe ningún solo gol. ¿Qué tal si sí?
0: Y sí. No sé si hayan visto, hay una empresa de huevos. No sé cómo le hicieron para que las gallinas impriman la frase y sí. No, no es cierto.
2: Qué
0: Pues sabemos
2: habilidad.
0: todos que los huevos tienen la,
1: Evidentemente,
0: tienen, es,
1: pues
0: vienen
1: vienen
0: con
1: damos
0: la
1: la
0: fecha
1: razón.
0: de vencimiento y tal. Y le pusieron la frase y sí. Y luego ayer compré otra vez huevos y traían el marcador de Sudáfrica, México. Entonces traía el 2-0 de México, Sudáfrica y el 1-0 de
1: ¿Va a haber
0: Corea.
1: alguna casa aquí en México que va a guardar esos los huevitos ahí? Y si sí, el marcador de México contra Chequia, de México contra Sudáfrica y de
0: Yo
1: México
0: ya lo
1: contra
0: sé,
1: Ecuador.
0: ¿verdad?
1: Se pudren y va, y no sabe, y de verdad todos sabemos lo que huele un huevo
0: No,
1: podrido.
0: no, no, no, o sea, los estoy partiendo y estoy dejando la cáscara de que nada más
1: Ah, ok.
0: el, pues,
1: Sécala muy bien, nada más que no quede nada de
0: no, no,
1: clara.
0: no, no, no,
1: De
0: evidente,
1: hecho,
0: sí, no,
1: hay
0: claro.
1: formas, o sea, lo que podrías hacer, fíjate, ahí te va, es literalmente una jeringa.
0: Sí, le paso un hoyito hasta arriba y tiro todo el huevo y ya
1: Exacto.
0: nomás como que lo limpio y que quede bien seco para así conservarlo, porque está muy chistoso que digan los huevos y si sí.
1: México contra
0: México
1: Sudáfrica 2 a
0: sus 2 a
1: 0,
0: 0, el de
1: contra
0: que
1: Chequia 3 a
0: contra 3
1: 0
0: exacto.
1: y contra Corea 1 a
0: 1 a
1: 0.
0: cero.
1: 1, 2 y
0: Entonces,
1: 3 y ahora 4, ojalá.
0: hoy metemos 4. No, yo creo que va a quedar, va a ganar México 1 por 0.
1: Voy exactamente igual que Fran,
2: 2-1.
1: México 2 a 1. Me encantaría que mantuviéramos la
0: Mario va
1: cuenta.
0: 5-1 a favor
1: Una.
0: de México. Ah, no,
1: Hoy,
0: ah, nos
1: hoy.
0: quedan 5 minutos. Pues 5 minutos ya falta para que empiece el partido. 5 goles de
2: Sí.
1: México, dice Mario, que no estaría
2: ¿Gol
1: nada
2: de
1: mal.
2: Quiñones hoy?
1: Gol de Quiñones,
0: Gol de
1: ley del ex de Julián Quiñones.
0: Julián Riñones.
2: No, pero Quiñones es
1: Sí,
2: colombiano,
1: yo sé,
2: pero.
1: pero es el chiste
0: La
1: de
0: ley del ex
1: que
0: fue contra
1: parece más ecuatoriano.
0: Sudáfrica.
1: Ajá, sí, es cierto, sí. Chiste medio rancio, pero
0: No es
1: bueno.
0: cierto, no es cierto,
1: No,
0: ¿cómo
1: Julián
0: creen?
1: Quiñones es
0: Es
1: colombiano-mexicano.
0: colombiano,
1: Colombiano-mexicano.
0: el colombiano más mexicano que existe.
2: Y Santi Jiménez también es el argentino más mexicano que existe.
0: Pues Santiago Jiménez creo que sí es más mexicano que argentino, que más nació allá y ya después, como pues su papá, eterno hijo del Chaco, pues vivió en México toda su vida y luego pues ya
1: Exactamente.
0: jugó toda, todo, todo, todo aquí en
2: Y
0: México. Fran es tal
2: San...
0: cual el Santiago Jiménez de la comunicación deportiva. Nacido en Argentina, traído a México.
2: A pero
1: sus.
2: Santi Jiménez también ahí tiene sus cositas argentinas. Luego, cada que puede, se va a ver un partido de Boca Juniors.
0: Le va a Boca.
2: Pues sí, y yo a River, güey.
0: Tú le vas al River,
2: Sí, pero bueno.
0: amigo. Siguiente partido. Cuate.
2: Cuate.
0: Compinche.
2: Cuate. Con pinche. Colega.
0: Colega.
1: Colegón.
0: Compañero.
1: Cuate.
0: Hombre. Macho.
1: Amigote, pero bueno, amigotes, justamente los próximos partidos que tendremos el día de mañana, ahí les va, nada más y nada menos que tendremos abriendo la cartela Inglaterra contra la República Democrática del Congo, que yo diría que el Congo podría dar la sorpresa. Ya estamos viendo que estas selecciones
0: No, y las
1: africanas
0: selecciones
1: son
0: africanas
1: muy
0: tienen
1: duras de
0: muy.
1: vencer y sobre todo muy duras para defender.
0: Exacto.
1: Están manteniendo marcadores 1-1, 0-0. Creo que no ha habido un solo partido que haya habido más de 4 goles en un partido de alguna selección de África. Bueno, excepto con Argelia y también Marruecos, pero digamos del subsahara,
0: pues hablando cuestiones regionales, no ha habido un solo partido de esas selecciones que haya quedado con más de 3.

0: Estoy casi seguro, tendremos que buscar el dato. Pero bueno, hablando de selecciones africanas, justamente también el día de mañana, a las 2 de la tarde se define el duelo de 16avos entre la selección belga y la de Senegal.
1: Exacto.
0: Sí, y que Bélgica trae, pero no mucho.
2: Ojito con Bélgica. No, ya no hay ojito con Bélgica. Yo sí creo que Senegal se lo lleva. Inglaterra, yo ahí tengo mis predicciones. Inglaterra 2-0.
0: Muy bien.
2: Vamos con la... Exacto. Estados Unidos contra VIH, o sea, Bosnia y Herzegovina. Uh-huh. Yo creo que va a quedar un marcador de 3-1. Favor, pues, el equipo americano. En donde se dice soccer y que tienen las peores porras que he escuchado en toda mi vida.
0: Pero peores. Y también hay que mencionar también justamente de Estados Unidos que le dieron prácticamente el mundo de caramelo de camino a los cuartos de final, ¿eh?
2: Sí.
0: Bosnia o Congo. Es prácticamente. Casi, casi. Más bien en cuartos se estaría enfrentando prioritariamente a Congo. Pero bueno, Fran, en lo que busco también justamente estas llaves, que ahorita mencionamos el camino contra... de Argentina, que le dieron prácticamente fondo de bikini, el Vaticano y San Marino como rivales para las fases finales de esta Copa.
3: No, coincido. A ver si me pueden dictar los partidos ahí.
0: Inglaterra contra Congo, así rápido, bote pronto. ¿Cuál es tu resultado?
3: Gana Inglaterra 3-0.
0: Perfecto. Bélgica contra Senegal.
3: Coincido con Edu, gana Senegal 2-1.
0: Y Bosnia contra Estados Unidos.
3: Gana Estados Unidos 2-0.
0: Completamente de acuerdo. Yo voy a ir con Estados Unidos nada más. Es lo único que les voy a cambiar de sus predicciones. Estados Unidos y Bosnia empatan a 2. Y en los penales se lo lleva Estados Unidos.
3: Pues Bosnia tiene lo suyo.
0: Bosnia tiene gol.
3: Con un Edin Seco inoxidable. Porque los jugadores de 40, ya los 40 son los nuevos 30. No solo en la vida, también en el fútbol.
0: Y te lo dirá bueno, también
3: la por la buena belga. Alimentación. El pionero fue Tom Brady.
0: Pero bueno, ahí
3: sí,
0: les va.
3: De hecho, sí.
0: El camino justamente de la mayor selección de la historia de Gianni Infantino, por lo menos, o sea, Argentina, ahí les va.
2: Los consentidos de la FIFA,
0: los consentidos
2: de la FAFI,
0: de la Federación Internacional de Fútbol, no sé.
3: ¿Ustedes creen? Les recuerdo que también a Portugal le anularon un gol a Colombia.
2: Ese sí no sé por qué, porque tampoco influían absolutamente nada.
0: No, la verdad es que no, pero a ver, vamos rápido con eso, pero ya nos dejaron claro los grandes directivos de la FIFA, las faltas de Mbappé, de Cristiano, de Messi, no cuentan, y jalan.
2: Sí.
0: No valen, ellos no reciben amarilla ni roja en ningún partido porque si no, no venden boletos. Pero bueno.
3: Exactamente. ¿Vieron cómo bajó de precio los boletos para el partido entre Argentina y Jordania la semana pasada?
0: Que Messi iba a ser.
3: Sí, porque lo anunció Scaloni con anticipación. Uh-huh. Y eso a la Fafi no le gustó nada. Y bueno, los boletos tuvieron que reducirse casi hasta un 50%. Impresionante.
0: Qué pena que no vivimos en... ¿Fue en Miami?
3: Fue en Dallas.
0: Fue en Dallas, perdóname. Qué pena que
2: de hecho, Messi ya tiene más victorias en el estadio de los Dallas Cowboys que Dak Prescott en postemporada. Entonces, ¿qué opinas de ese dato, Fran?
3: Pero no fue postemporada, fueron dos partidos de fase de grupos, entonces...
2: O sea, si pero tiene más victorias Messi en el estadio de Dallas que Dak Prescott.
3: Y tiene más victorias Messi en el estadio en Arrowhead que Lamar Jackson y que Dak Prescott y que muchísimos
0: además,
3: otros,
0: ¿eh? Pero bueno, el camino del mundo caramelo de Argentina.
3: Una.
0: Si llegan a ganar contra Cabo Verde, se estarían enfrentando al ganador entre Australia y Egipto, que a su vez, estos serían octavos de final, que a su vez en cuartos se enfrentaría al ganador de entre Suiza y Argelia, y Colombia contra Ghana. Entonces... Messi estaría llegando a semifinales prácticamente de la manita.
2: Sí, pero a ver, también ahí podemos tocar el tema de que, pues,
0: no son
2: se tendría
0: fáciles.
2: Que estar enfrentando ahorita a Uruguay, porque iría contra el segundo de ese grupo. A ver, que se haya clasificado Cabo Verde segunda y no Uruguay, pues también la FAFI no, pues no es culpa de la FAFI, ¿sabes?
0: No, claro que no. No estoy diciendo que no haya habido sorpresas ni vaya a haber más sorpresas. A mí se me hace, por ejemplo...
2: Yo creo que Cabo Verde elimina a Argentina.
0: En una de esas, Cabo Verde.
3: ¿Lo crees genuinamente?
0: Cabo Verde demostró.
2: Minuto 90, 0-0, tiro de esquina a favor de Cabo Verde, Bosiña sube al remate, pum, cabezazo, como Moisés Muñoz, gol de Cabo Verde, gol de Bosiña, 1-0, Argentina no se lo cree, el mundo no se lo cree, Cabo Verde es campeón del mundo el 19 de julio.
0: Ya lo firmó y con eso nos vamos, Fran, danos la despedida.
3: Bueno, muchísimas gracias por sintonizar.

0: tonizar, no le hagan caso, no le hagan caso al brujo, de gana,
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0: Bien, amigos, ¿qué tal? ¿Cómo están? Bienvenidos, bienvenidos a una emisión más de su programa Jazz Arquitectónico. Gracias por estar aquí, por continuar aquí en esta frecuencia del 1670 de amplitud modulada. Esto es Radio Anáhuac, tu amigo Javier Carreón, que te agradece, como siempre, y te da la más cordial bienvenida, pues, a esta gran comunidad ya de Jazz Arquitectónico que, pues, va creciendo día con día. Muchas gracias por ello y por, pues, agregarse también a las redes sociales. Nos puedes localizar en la página propia del programa www.jazzarquitectónico.com.mx y puedes escuchar también los programas de forma diferida en los podcasts a través de las plataformas de Spotify, de iVoox y de la plataforma propia de esta querida estación de Radio Anáhuac. Si ubicas la página, ubica ahí en el buscador Radio Anáhuac y vas a poder ubicar la estación con diferentes podcasts de toda la barra de programación que tenemos aquí en nuestra querida estación. Pues bienvenidos todos y dije dentro de esta gran emisora porque casi que vamos a la par la inauguración de Radio Anáhuac, que empezó en banda abierta, pues por allá por el mes de enero, febrero, me parece, del año 2011, y en septiembre entró Jazz Arquitectónico. Así que, bueno, pues estamos prácticamente a la par junto con nuestra querida estación, que, hay que decirlo, ya tenía un antecedente desde que estaba ya transmitiendo en la banda de internet, pero pues dio el salto a amplitud modulada, cosa que nos da enorme gusto porque la intención es generar pues también contenidos, una radio de contenidos dentro de esta muy querida estación de Radio Anáhuac. Bien, pues el programa que tenemos el día de hoy, amigos, es un programa que, pues caray, vaya que sí tiene relación con los acontecimientos recientes, y pues vamos a estar hablando de los palacios y los castillos del Reino Unido. Y pues para ello, pues me da enorme gusto, enorme placer presentar, ¿verdad?, pues aquí como invitada, pues, durante todo el programa, a pues nuestra querida colaboradora de este espacio, que ella es titular de la sección La Arquitectura y el Peatón, pero ahora la vamos a tener, ya la alborotamos y la dejamos para tenerla aquí todo el programa, a la arquitecta Isabel Cantú. Aquí está con nosotros, bienvenida, Isabel.
1: Hola, ¿qué tal? Es un gusto poder estar aquí de nuevo y qué bueno que ahorita pues vamos a tratar estos temas que son, pues yo creo, de mucho interés, sobre todo por...
0: Y muy actuales, ¿no?
1: Sí, por estos acontecimientos que nos han llevado tantos días, que hemos estado pendientes de las noticias.
0: Y pues bueno, muchos palacios, desde luego lo primero que salta pues es el Palacio de Buckingham, ¿verdad? Pero tú nos vas a estar refiriendo sobre cuestiones también que tienen que mucho que ver con lo que es la arquitectura de estos, pues no de la totalidad, amigos, ¿verdad?, de los palacios del Reino Unido, pero muchos de los más representativos, ¿no?
1: Sí, pues sobre todo porque ahora han sido los protagonistas, ¿no?, en estas noticias. Y pues los ingleses siempre se caracterizan por ser muy protocolarios, ¿no?
0: Sí.
1: Entonces también todas esas ceremonias pues han sido una especie como de heredadas, una herencia, ¿no?, de toda esa historia que tienen los ingleses atrás.
0: Sí, y no solamente esa historia, sino también la relación de lo polite, ¿no?, ¿verdad?, como se diría, ¿verdad?, mucha formalidad en los acontecimientos y en los hechos, ¿no?
1: Sí, porque lo ve uno desde sus uniformes, ¿no?, sus vestimentas.
0: Y evidentemente, pues hablar de Londres, hablar de Inglaterra, hablar de Escocia, de Irlanda, etcétera, pues son sitios que evidentemente involucran también muchos aspectos de lo que es la música. Y bueno, desde luego hay muchos artistas, incluso jazzistas. Bien, me viene a la memoria, amigos, Isabel, Michael Garrick, un jazzista extraordinario, del cual pues ya pronto vamos a hacer también un programa acerca de la obra de este gran artista. También Jamie Cullum, pero no podíamos dejar de hablar, Isabel, amigos, de...

0: de este acontecimiento, sin mencionar también lo que ha sido la obra musical de los Beatles, porque a los Beatles la propia reina Isabel les dio el nombramiento con una medalla, ¿verdad?, especial de la MBE, de miembros del Imperio Británico.
1: Sí, bueno, ellos y ya se hablaban de tú con la
0: prácticamente,
1: reina.
0: Prácticamente, y es muy curioso hablando de la formalidad, porque se hincan con todo una celebración, ¿verdad?, muy particular, porque nombrar Sir, ¿verdad?, a alguien, no es una cosa menor, y con una espada a los dos lados, ¿verdad?, y es el nombramiento, ¿no?
1: Sí.
0: Y una medalla, y bueno, en fin, y un anillo que los identifica como Sir a Paul McCartney. Bueno, pues de la música, Isabel, vamos a estar también mencionando cosas de los Beatles, pero ¿qué crees? Vamos a hablar de la música, pero también en la intervención e interpretación de una súper, súper orquesta que también tuvo sus colaboraciones con los Beatles, y me refiero a la Royal Philharmonic Orchestra. La Real Orquesta Filarmónica de Londres. Y si quieres, vamos a pasar ahorita a música, ¿sí? Y regresamos para seguir hablando, ¿no? De esto. Tenemos todo el programa, Isabel, ¿eh?
1: Sí, que se preparen un cafecito y se sienten.
0: Prepárense un cafecito.
1: Cómodamente, porque esta música es.
0: Ah, claro, hombre, la música es sensacional. Vamos a escuchar, fíjate, pero en la intervención de esta gran orquesta, estas super piezas, ligaditas, amigos, para que las disfruten. Eleanor Rigby y la de Yesterday. Vamos a escucharlas y regresamos aquí a Jazz Arquitectónico.

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0: Bien, amigos, ya de regreso aquí en Jazz Arquitectónico, platicando con la arquitecta Isabel Cantú en el corte. Caray, qué interesantes cosas, amigos. En el bloque anterior, pues hablábamos de cuántas cosas llegó a tener relación importante
1: en uno de los palacios. Sí, en el Palacio Balmoral. Este es un castillo, que se encuentra en Escocia.
0: Ajá.
1: Y pues no es tan conocido en general como otros, como el castillo de Windsor, por ejemplo. Uh-huh. Es un castillo también de la familia real, nada más que en este castillo no forma parte del patrimonio de la corona. Es un castillo, digamos, privado.
0: Uh-huh.
1: Entonces, pues es un castillo que lo utilizan mucho también la familia real para sus actividades más personales. Ahí recibían a la gente que ellos querían invitar, ahí pasaban un gran tiempo con sus ciervos. O sea, ahí tenían de mascota, por ejemplo, a los ciervos, ¿no? En lugar de tener otras mascotas.
0: ¿A qué?
1: Tenían un pony, ¿no? Tenían un ciervo. O sea, tiene unos campos enormes, está rodeado este castillo de campos.
0: Bueno, era natural que la reina Isabel II y su esposo, ¿verdad?, el príncipe, tenían un especial, particular amor hacia los animales.
1: Sí, ahí se pasaban sus vacaciones y se dice que ahí pasó la reina los años más felices de su vida al lado de su esposo Philip.
0: Ándale.
1: Entonces, pues sí, desde sus abuelos, el rey Jorge V y la reina María han estado visitando y han estado en este palacio, en este castillo.
0: Uh-huh.
1: Cuando la reina tuvo COVID, ¿se fue a dónde crees? Pues aquí, a este Balmoral.
0: Ahí se recluyó.
1: Aquí, en este palacio de Balmoral. Ahí estuvo el confinamiento que le pedían.

0: ¿verdad? Que se aísla la persona, pues ahí se fue. Entonces era como su casa.
1: Sí.
0: Como decir su casa ya verdadera.
1: Ya, mira.
0: Entonces, es un castillo que se terminó en 1856, porque antes había otro más pequeño, pero ese fue demolido.
1: No, en su lugar.
0: En su lugar, ya después se hizo este.
1: Se edificó este.
0: Este más grande y se terminó en 1856.
1: Ajá.
0: Pues sí, entonces como te decía, tiene muchos campos, tiene un ganado, Highlands, y muchos ponis.
1: Es curioso, Isabel, digo, lo que son los animales, particularmente los perros.
0: Sí, otro detalle es que cuando muere la reina, digo, la princesa Diana, el 31 de agosto de 1997, la gente va y lleva flores a las puertas de este castillo. Entonces, también aquí, muy el sentimiento, ¿no?, de toda la gente hacia la familia real, pues se quedó demostrado aquí en este Palacio de Balmoral.
1: Claro, quedó rodeado de flores y de muestras de cariño, Isabel, que la gente...
0: Sí, además de todas las que había en el Castillo de Buckingham, pero aquí también.
1: Particularmente, pese a muchos comentarios que siempre se han dado a través de tantos años y de la historia de la reina Isabel, pero en términos generales, era una reina querida por su pueblo.
0: Sí, ella siempre puso como prioridad pues el bien común, ¿no?, de su gente, de los ciudadanos.
1: Y bueno, de hecho, incluso al nombramiento de cada primer ministro a lo largo de 70 años de su reinado, les decía, le deseo lo mejor y tenga, con palabras diferentes, y tenga usted un buen gobierno en mi nombre. En mi nombre.
0: O sea que sí se sentían representados los ciudadanos, ¿no?, por la reina. Estoy viendo una foto aquí de este precioso castillo, y pues a diferencia de todos los otros, este es un castillo que, si tú ves la foto, está en medio del campo, en medio de la nada,
1: ¿qué paisaje,
0: todo de verde, unos pastos verdes increíbles, pero hectáreas. Y
1: sí,
0: hectáreas,
1: no, una extensión tremenda, claro.
0: De puro verde, y luego atrás del castillo, pues está la montaña, también igual una montaña mucha vegetación verde.
1: Que resulta ser un fondo extraordinario, ¿verdad?, dentro de esa obra arquitectónica, que pues, dicho sea de paso, con todo el concepto de el almenado, es decir, las almenas, amigos, pues para los que no ubiquen bien el término, son esta parte que sirve de remate en la parte superior de las edificaciones de este tipo, y que servía mucho como elemento de defensa, ¿sí?
0: Y tiene su torre también, que tiene flanqueada por dos cilindros, ¿verdad?, que están en remate de conos.
1: Claro, y que enfatizaban típicos, los accesos, ¿no?
0: Ajá, y típicos de este estilo arquitectónico, pero se ve como una arquitectura no de lujo, o sea que no se ve tan exageradamente recargada, ¿no?
1: Claro, sí, se ve austera en cierta medida, ¿no?
0: Sí.
1: Austera en el aspecto arquitectónico, aunque en su interior, evidentemente, pues sí,
0: sí
1: contaba
0: el lujo, ¿no?,
1: con todas las características propias pues de una zona en donde la reina y su familia pues pasaban momentos ya muy íntimos, muy personales, y pues bueno, con todas las comodidades, Isabel, ¿no?, de lo que pues la reina representaba.
0: Aquí,
1: ¿no?,
0: invitaron a los duques de Cambridge, por ejemplo. Entonces eran las personas más allegadas a la familia, los que iban aquí a visitarlos, ¿no?, en privado.
1: Sí.
0: Así que es este, que no es tan conocido, este castillo, pues sí, es importante también, es un lugar muy importante porque es la parte más privada de la familia.
1: Fíjate, ahorita que hablábamos también de este cuarteto Liverpool, que trascendió no solamente en la música, sino también dentro de los capítulos que tuvo que ver con la reina, pues me viene a la memoria una anécdota que le ocurrió a George Harrison cuando le preguntaron, oye, ¿qué, pues qué aportación tuvieron ustedes? Bueno, a los Beatles, ¿no? A los cuatro. Uh-huh. ¿Qué aportación tuvieron ustedes? Son músicos. Y le contestaron a esos reporteros, bueno, a nosotros nos dieron el nombramiento de miembros del Imperio Británico por hacer música, uh-huh, no por matar personas. ¡Wow!
0: No, pues...
1: ¡Wow! Y pues otro reportero le llegó a decir a George Harrison, oye, ¿qué se siente ser un ex-Beatle? Y le contestó, pues prefiero ser un ex-Beatle que un ex-nazi. ¡Ay, jole!
0: Bueno, ¡qué anécdotas!
1: Pues bueno, qué cosas, ¿no? Vámonos a la música, porque ya mi querido Mario Martínez Flores, que está atrás de cristal, ya nos está haciendo la señal. Vamos a escuchar Ligaditos, ¿verdad, mi querido Mario? Ligaditas, ¿sí? Esta pieza que es enorme, a cargo de la Real Orquesta Filarmónica de Londres, la de Penny Lane, y seguidita, amigos, la de Déjalo Ser, Let It Be. Y regresamos aquí a Jazz Arquitecto.

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Bien, amigos, ya de regreso aquí en Jazz Arquitectónico. Muchas gracias, gracias por continuar con nosotros, gracias por todos los mensajes que nos hacen llegar, por los comentarios, pues esos comentarios que alimentan al programa. Y bueno, pues agradecimientos hay varios, de verdad, desde luego a todas las personas que hacen posible este programa, desde luego también empezando pues a los radioescuchas, Isabel, a tu colaboración también, pues bueno, todas las personas que han pasado en la parte de producción, etcétera, la maestra Rocío García Mercado, David Magallón, Mario Martínez Flores, desde luego, en fin, y agradecer también a compañeros que aparte han tenido pues intervención en este espacio, aquí en Jazz Arquitectónico, entre ellos, pues un especial agradecimiento para mi querido amigo, el maestro Arturo Corona, que pues además amigos, no se pierdan su espacio, de verdad un espacio de información, de cultura, se llama Cultura y Punto, su programa. Y se transmite pues los martes, justo en el mismo día que transmitimos Jazz Arquitectónico, pero a las 4 de la tarde. Y estamos hablando aquí en este programa junto con la arquitecta Isabel Cantú de los castillos y los palacios del Reino Unido, amigos. Y bueno, pues ya nos ha referido la arquitecta Isabel Cantú todos estos aspectos, tanto arquitectónicos como de vida y de condición íntima de la propia de la familia real en el palacio, en el castillo de Balmoral, y pues

Pues caray, todas estas extensiones y el amor por los perros, el amor por las mascotas, y valdría la pena decir también el reconocimiento pues a muchos de los grandes personajes de la historia que trascendieron. Y bueno, pues aquí a nivel musical estamos transmitiendo a la Real, a la Real.

0: Es que privilegio, ¿verdad?
1: Entonces, bueno, pues evidentemente a lo largo de los años pues ha habido cambios. Muchos de los miembros ya se han adelantado en el camino y pues han venido a México también. Recordarás que te tuvieron una presentación hace años ya de esto en el Auditorio Nacional,
0: sí,
1: ¿verdad?
0: Y
1: tuvimos oportunidad de verlos, y por eso estamos transmitiendo, amigos, música de la Real Orquesta Filarmónica de Londres, y pues sí, con la interpretación de otros grandes genios de la música que trascendieron en el tiempo, que son el Cuarteto de Liverpool, los Beatles. Y estamos hablando entonces de los castillos y de los palacios del Reino Unido, Isabel.
0: Sí, ahora nos toca hablar del Palacio de Buckingham.
1: Ah, pues bueno, pues ahora sí que es la residencia oficial.
0: Y además es un ícono de todos los edificios de Reino Unido.
1: Claro. Claro.
0: Porque este sí que es conocido en todos lados.
1: En todo el mundo.
0: En todo el mundo, sí.
1: Vaya que sí. Y ahí es en donde también se daban los nombramientos. Ahí es donde se recibía las grandes personalidades del mundo.
0: Sí, es la residencia oficial de la monarquía británica.
1: Sí, sí, sí, totalmente.
0: Y esto fue a partir del reinado de la reina Victoria I.
1: Sí, y bueno, todavía, caray, pues cómo no tener presente esta gran fachada, amigos, del Palacio de Buckingham y el cambio de la Guardia Real, ¿no? El cambio de la Guardia Real con estas puertas que ingresaban a todo este... a toda esta explanada, por llamarle así de algún modo, Isabel,
0: enorme,
1: llena de flores.
0: Una glorieta llena de flores.
1: De flores y de área verde, súper cuidada.
0: Y con los gaiteros ahí
1: con
0: tocando.
1: Con los gaiteros. Sí, una cosa.
0: Es
1: verdad,
0: toda una ceremonia.
1: Es espectacular.
0: Pues el turista va a ver el cambio de guardia.
1: El cambio de guardia y no se inmutan los guardias, ¿eh? No se inmutan así, les hagas muecas o lo que sea, no se inmutan para nada.
0: Bueno, pues están entrenados para eso.
1: Están preparados y formados para eso.
0: Pero sus uniformes, claro, y esos gorros que tiene que casi les tapan los ojos.
1: Sí, apenas se les ve.
0: Eso pues es muy bonito.
1: Bueno, y hay una cosa, hablando de este, el Palacio de Buckingham, ¿verdad? Hay una norma, un reglamento, ¿verdad? En donde... existen sitios muy específicos en donde si eres un detractor o una persona que quiere hablar mal de la reina o del gobierno inglés, solamente ahí lo puedes hacer, ¿no? Si te saltas, ya te detienen los bobbies, ¿verdad? Los policías, porque ya estás en una zona prohibida para poder expresar y manifestarte. Sí lo hay. Pero hablando del orden, ¿no?
0: Hasta te puedes para manifestar, eso están ordenados.
1: Te puedes manifestar, puedes decir lo que quieras, pero no en cualquier lugar.
0: Oye, ¿y qué no habrá memes allá?
1: Pues, no, seguro los hay, porque hablar de la juventud y de los tiempos y las épocas, yo creo que son cosas que han trascendido en el mundo, ¿no? Pero volviendo a lo del Palacio de Buckingham, Isabel, híjole, bueno... hasta películas de James Bond, todavía el último James Bond, ¿verdad?, que aparece ahí en el Palacio de Buckingham y saludando a la reina Isabel, cuando fueron pues la celebración de estos eventos deportivos a nivel mundial, y claro, bueno, aparece una persona que hace el personaje doblado de la reina y salta al estadio, ¿no? Ajá. Y salta al estadio, ¿verdad? Pero es muy significativo esto, porque como la reina Isabel también se prestaba, podríamos decirlo así, para este tipo de condiciones de buen humor, ¿no? De buen humor, en donde, pues ya que mencioné a James Bond, todos los personajes de las películas, de toda la serie de James Bond, a través de su surgimiento, han sido, el protagonista principal ha sido inglés. Es una premisa para poder representar al personaje de James Bond. El resto podrán ser norteamericanos, lo que quieras, pero James Bond tiene que ser inglés. Algo hay, ¿no? Sí. La forma de vida, en fin, todo. Bueno, todo esto por la cuestión de que hasta en el Palacio de Buckingham también ha estado James Bond ahí, ¿no?
0: Sí, no, pues sí. Pues fíjate que era originalmente una mansión privada y fue construida en 1703 para el primer duque de Buckingham y de Norman.

0: Norman Bay. Sí, era conocida como Buckingham House. Sí,
1: De ahí que sea el Palacio de Buckingham.
0: Sí,
1: claro.
0: Y pues es un edificio que es horizontal, tiene una proporción muy, muy larga. De longitud tiene 180 metros. O sea, es horizontal.
1: Bueno,
0: ¿no?
1: Por eso todos sus grandes corredores, ¿no? ¿Verdad? Esos grandes corredores amplísimos y muy altos.
0: Sí, de altura tiene 24 metros, tiene tres pisos. Y de ancho tiene 120 metros. Entonces, pues la típica fachada, esa es la que salen todas las postales, pues esa es la que tiene 180 metros de largo.
1: Claro.
0: Sí, tiene pues muchos muebles y decoraciones con muchas obras de arte muy valiosas en su interior, ¿no?
1: Y el acceso que llega a toda esta zona de glorieta, ¿verdad? Interior, desde luego, ya al ingresar al Palacio de Buckingham, antes de ingresar al edificio propiamente dicho, todavía hablando del exterior, a donde llegan los grandes carros, ¿verdad? Y ¿cómo le da jerarquía y prestancia al Palacio de Buckingham?
0: Sí, pues yo recuerdo la boda de Diana, ¿no?
1: La princesa Diana
0: Spencer. Su carruaje, cómo iba por todos esos jardines, en toda esa glorieta y todas esas áreas exteriores.
1: Sí,
0: que
1: claro.
0: Son muy, muy bellas también.
1: Totalmente, totalmente. Y además, ¿cómo se nota toda esta hermosura, llamémosle así, ¿verdad? Porque la verdad, qué jardines tan hermosos. Y aquí, pues, subrayar una parte muy importante, ¿no? Sobre todo para aquellos estudiantes de arquitectura, Isabel, cómo lo que es el espacio exterior forma parte también de lo que es la arquitectura del propio edificio.
0: No, y le da una como una elegancia, como una jerarquía al mismo edificio, ¿no?
1: Claro,
0: el hecho de tener toda esa área libre al frente le da esa jerarquía, ¿no? Al acceso. Fíjate que tiene muchos jardines, pero dentro de los jardines que se consideran, por cierto, el mayor jardín privado de Londres, el que se encuentra aquí en este palacio, tiene un lago artificial.
1: Wow.
0: Y ese lago se alimenta de las aguas de otro lago que está en Hyde Park, ese que se llama el Lake Serpentine. O sea, ese es un lago y de esas aguas se alimenta el lago que quisieron tener ahí en esos jardines del Buckingham.
1: Ah, qué hermoso.
0: Entonces, hasta su lago y todo tiene.
1: Y bueno, pues vamos a seguir hablando de esto. Qué interesante, ¿eh? Todo este tema. Y bueno, pues no podemos hablar de todo este, hablando de los campos, ¿verdad? ¿Qué tal si escuchamos este Strawberry Fields Forever, pero a cargo de la Real Orquesta Filarmónica de Londres, amigos, y la de, hombre, caray, esta pieza que incluso en uno de los cortes estaba platicando con mi querido amigo Mario Martínez Flores, que esta pieza de All You Need Is Love, una pieza que fue transmitida por los Beatles, utilizando y siendo pioneros en la transmisión vía satélite en vivo, a todos los países en el mundo vía satélite. Era la primera transmisión de satélite, acompañados pues nada más y nada menos que de esta orquesta que vamos a escuchar ahora, y regresamos aquí para seguir platicando con todos ustedes, amigos, y con nuestra invitada de lujo el día de hoy, la arquitecta Isabel Cantú. Vamos y volvemos.

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0: Bien, amigos, ya de regreso, aquí en Jazz Arquitectónico. Qué padrísima música estamos escuchando a cargo de la Real Orquesta Filarmónica de Londres, amigos. Pues con interpretaciones, desde luego, la orquesta en sí mismo es una orquesta británica, pero interpretando pues éxitos de otros grandes como son el Cuarteto de Liverpool. Y bueno, pues tenemos aquí en la presencia de todo el programa de la arquitecta Isabel Cantú, que nos ha pues también alimentado con algunos comentarios, algunos datos acerca de pues lo que han sido, ¿verdad?, los algunos de los palacios, castillos más representativos, más simbólicos del Reino Unido, del Castillo de Windsor también.
1: Quieras comentar
0: ahorita, Isabel.
1: Pues sí, quería comentar de la Abadía de Westminster.
0: Ah, bueno.
1: Que pues es una iglesia anglicana, tiene estilo neogótico, pero la Abadía de Westminster forma parte de un conjunto y el otro edificio es el Palacio de Westminster, que toman el nombre del distrito de Westminster.
0: Ah, ok.
1: Uh-huh. Ok, entonces, pues esta abadía, junto con la iglesia de Margaret y también con el parlamento, fueron declaradas Patrimonio de la Humanidad por la UNESCO.
0: Bueno, y mencionar que los edificios, ahorita porque estamos hablando de Inglaterra, pero hablar de los edificios que forman parte del Patrimonio de la Humanidad declarados por la UNESCO como uno de los organismos también involucrados dentro de la Organización de las Naciones Unidas, pues no es una cuestión menor. No se declara monumento histórico y patrimonio mundial a cualquier obra y a cualquier edificio, sino aquellos que por su consideración arquitectónica o trascendencia histórica, pues tienen una relevancia a nivel mundial, ¿no? Y es el caso.
1: Sí, claro, es una maravilla este edificio, ¿no? Y como mencionabas hace un rato, ahí también se llevan a cabo las coronaciones, pero no nada más las coronaciones, sino también los entierros de las monarcas ingleses,
0: claro,
1: de la
0: claro.
1: familia real, los aristócratas y las personalidades ilustres. Entonces, sí, en esta abadía, pues es muy importante en ese sentido y está a un costado de lo que es el palacio, que es el Parlamento del Reino Unido, en donde están las dos cámaras, la Cámara de los Lores y la Cámara de los Comunes.
0: Uh-huh.
1: Es más bien la parte política, digamos,
0: sí,
1: equivalente a lo que sería aquí
0: el Congreso,
1: nuestro,
0: ¿no?,
1: Congreso de,
0: claro,
1: diputados y senadores, pero bueno, allá el sistema es un parlamento.
0: Uh-huh,
1: y
0: uh-huh.
1: Se encuentra ubicado este edificio al norte del río Támesis y le llaman ciudad de Westminster, pero en realidad es un municipio londinense.
0: Uh-huh.
1: En el Londres, digamos, más antiguo de la zona central, que le llaman la City de Londres.
0: Claro.
1: Sí, es la parte más antigua de Londres. Y pues aquí, aunque inicialmente se construyó como una residencia real,
0: uh-huh,
1: pues no sirvió para eso, porque ningún monarca ha vivido en este lugar desde el siglo XVI.
0: Fíjate.
1: Entonces, hubo un incendio aquí en este edificio y después tuvo que ser reconstruido. En
0: ajá,
1: el año de 1834 fue el incendio y después pues se tuvo que otra vez reconstruir. Y los arquitectos encargados de esta reconstrucción fueron Charles Barry y Auguste Poujin, ¿sí?
0: Uh-huh.
1: Ahí está la Torre del Reloj. Esta Torre del Reloj tan famosa que vemos en todas las postales alberga una campana que es la campana llamada del Big Ben.
0: Uh-huh.
1: Entonces, nosotros y la gente en general conocemos esta torre como la Torre del Big Ben.
0: Claro, por el
1: refiriéndonos
0: reloj.
1: Al reloj, pero
0: sí,
1: en
0: claro,
1: realidad el contenido del nombre del Big Ben es por la campana.
0: Ah, ah.

0: porque bueno, la campana esa es la que le dio el nombre, ajá, de Big Ben. Pero bueno, pues ya ese nombre ya se le trasladó a lo que es el reloj, uh-huh, que está en esta torre. Este edificio pues tiene más de 1,000 salas de reunión entre bibliotecas, wow, comedores, bares, gimnasios. O sea, bueno, pues, yo creo que trabajan, no, pues, 50% del tiempo y el otro 50% pues se van a jugar un partidito de algo, ¿no?
1: Vaya, pues,
0: no,
1: hombre,
0: sé, porque tiene muchas cosas,
1: tiene
0: y
1: muchas
0: muchos
1: áreas
0: distractores,
1: de
0: ¿no?
1: Elementos de recreativos, ¿no, Isabel?
0: Sí, recreativos también. Se realizan actos de Estado, siendo el más importante, pues, la ceremonia de apertura del Parlamento.
1: Bueno, fíjense, ya que hablábamos, Isabel, si me permites, de la distancia que hay entre el Palacio de Buckingham y los estudios de Abbey Road, a donde grabaron innumerables éxitos el cuarteto de Liverpool, los Beatles, fíjate, en metro se hacen 23 minutos, en autobús 34 minutos, en taxi o en automóvil 9 minutos, y si te vas a pie no haces más allá de una hora, a un paso tranquilo, ¿sí? Es decir,
0: está todo cerca.
1: Está muy cerca y la realidad es que pues es tan significativo porque se ha ya enmarcado, cualquier turista, ahora sí que le tenga gusto o no por los, uh-huh, Beatles, el pasar por los estudios de Abbey Road y enfrente está una casa de reposo para gente mayor, extraordinaria, porque también tiene una cantidad de jardines y ahí ves a las personas mayores jugando ajedrez. Increíble, increíble. Justo donde está el crossroad de los, uh-huh, Beatles, ¿verdad? Al otro lado, enfrentito de los Studios Abbey Road, pues ahí está esta casa de reposo. Y hay una aplicación, Isabel, amigos,
0: sí,
1: encuéntrenla, amigos, no se las digo, pero no por otra cosa, sino porque no recuerdo ahorita el nombre de esta aplicación, pero en donde está una cámara fija desde los estudios de Abbey Road, enfocado justo a donde está el cruce del paso de cebra, y es una cantidad, Isabel, de gente, sí, diario,
0: sí,
1: sobre todo en las temporadas altas.
0: Bueno, han cruzando. De batallar mucho ahí los policías, no, de tránsito, olvídate, porque pues toda la gente quiere retratarse ahí.
1: Claro, bueno, para los londinenses es un martirio estar pasando por esa calle.
0: Sí.
1: Así, esa condición de que vemos ahí nada más a los cuatro Beatles ahí cruzando muy tranquilamente y casi no hay tránsito, pues no.
0: A lo mejor van a terminar haciendo lo que hicieron aquí en México, que pusieron una escenografía con las cebras, ¿no? Y entonces ya mejor, sí, retrátate ahí, sí, a un lado de la calle,
1: un ladito, no, pero
0: a un ladito
1: que no,
0: para que dejes libre el tránsito.
1: Bueno, oye, y hablando de cómo guardan mucho las costumbres y todo, caray, Isabel, hasta los árboles están podados. Digo, ya me desvié tantito, ¿verdad? Porque estoy hablando de los Beatles, pero están podados como está la portada de los Beatles. O sea, es increíble.
0: Bueno, todo lo que
1: es
0: influyeron
1: increíble
0: en todos los aspectos.
1: Esa sí, situación. Y desde luego, amigos, pues hablando a nivel urbano, no podemos dejar de mencionar este autobús de dos pisos, ¿verdad? Que incluso buena parte de este tipo de autobuses ya modernos han sido importados por nuestro gobierno aquí en la Ciudad de México, y algunos de ellos los vemos circulando por Paseo de la Reforma. No son aquellos tradicionales autobuses de dos niveles, amigos, sino estos autobuses ya más modernos, pero ingleses, circulando por ahí. Bueno, pues vamos a algo de música, Isabel, para que antes de que cerremos la segunda hora, ¿verdad?, podamos decir algunos,
0: claro,
1: comentarios,
0: nos despedimos con el Castillo de Windsor.
1: Sensacional. Y ahorita, uh-huh, vamos a escuchar, ay, fíjate nada más, vamos a escuchar esta pieza que es Michelle y la de Aquí Viene el Sol, Here Comes the Sun, a cargo de la Real Orquesta Filarmónica de Londres, con las composiciones, evidentemente, de los Beatles. Vamos a escucharlas y volvemos, amigos.

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4: Bien, amigos, ya de regreso. Muchas gracias a todos ustedes, pues, por estar sintonizando esta frecuencia del 1670 de amplitud modulada aquí en Jazz Arquitectónico, este Radio Anáhuac que eleva tus sentidos, con tu amigo Javier Carreón. Y bueno, pues la invitación para que continúen, porque recuerden que después de estas dos primeras horas tenemos los especiales de Jazz Arquitectónico. El programa sigue, amigos. Sí, nos vamos a encontrar ahorita en unos momentos más, pero pues vamos a concluir esta segunda hora. Isabel, muchas gracias, gracias, porque pues ahora fue más de una sección. Te quisimos de verdad, ahora sí que alborotar para que estuvieras en todo el programa. Ya nos has estado acompañando en los programas anteriores de celebración del 11º aniversario ya de este espacio, y ahorita pues pudiéramos decir que este es el primer programa ya que va corriendo con los 11 años.
5: Así es.
4: Y bueno, mejor, contando con tu presencia, con tu aportación siempre tan enriquecedora, con el apoyo, muchas gracias, Isabel, de verdad, a lo largo de 11 años. Y bueno, pues hoy hablando sobre los palacios y los castillos de Reino Unido, con algunos amigos, algunos de los palacios y castillos del Reino Unido. Y bueno, pues tienes la palabra antes de que cerremos esta segunda hora, Isabel.
5: Pues sí, mira, el castillo de Windsor se encuentra, como su nombre lo indica, en Windsor, en el condado de Berkshire, en el Reino Unido. Ese, ajá, sí está afuera de Londres, sí, está retirado, sí, de Londres, sí, sí, sí, en las afueras. Y es muy importante por la relación que guarda con la familia real británica, ¿verdad? Y también, claro, por su arquitectura. Es de la época medieval, se empezó a construir en el siglo XII y se hizo, fíjate, tiene una forma muy curiosa de cómo empezó a construirse, porque al principio, ajá, se encontraron en este lugar un montículo. Este montículo central le pusieron alrededor una serie de tierra y madera, entonces se formó la construcción. Pero después Enrique II, rey de Inglaterra, lo hizo en piedra, o sea, ya quitó la madera y le puso una serie de piedras y ya quedó una estructura como una fortaleza. Más bien es una fortaleza, porque ellos necesitaban en esa época medieval defenderse en las batallas, ¿no? Que venían de Francia, ¿no? Con esta gente que quería poner en el trono a Luis IX. Entonces, ajá, su interés de los franceses era colocar a Luis IX en el trono de los reyes, ¿no? Del,
4: wow,
5: rey,
4: sí,
5: que
4: claro,
5: se encontraba ahí, por supuesto, en la fortaleza. Uh-huh. Entonces, así surgió como una fortaleza. Y después, pues, tiene unas torres que son torres de homenaje, son varias torres, y cada torre tiene un diferente homenaje. Por ejemplo, está el homenaje a la reina Victoria, uh-huh, la torre de

0: como dos brazos, uno a la derecha, otro a la izquierda, que albergan dos patios centrales, cada una de esas salas, y todas estas rodeadas de esa muralla y con esas torres. Entonces es claro. es una edificación tan emblemática, tan
1: y fortificada,
0: especial,
1: ¿no?
0: Y,
1: como
0: ajá,
1: bien dices.
0: Y parte de este conjunto es la capilla de San Jorge.
1: Ahí está.
0: Que fue hecha en el siglo XV y pues está considerada como uno de los mejores logros del diseño gótico inglés.
1: Wow, pues
0: la
1: sí.
0: La capilla de
1: pues sí.
0: San James.
1: Por eso lo que mencionábamos, ¿no? Que no por nada, nada son los espacios y los edificios emblemáticos que son, como bien lo mencionaste, patrimonio mundial, ¿no?
0: Sí, sí, así es. Entonces, bueno, pues se quedó, ¿verdad? Esta construcción se quedó, llegó para quedarse porque
1: sí.
0: es una visita
1: obligada
0: para el turista.
1: Obligada, desde luego que
0: obligada
1: sí.
0: Obligada para el turista, sí. Es una residencia real y pues también igual aquí sí la han habitado. De hecho, pues todas estas salas son los apartamentos del Estado.
1: Sí, pues Isabel, pues bueno, tema nos faltó, ¿verdad? Siempre, digo, es mucho y es muy amplio para pues hablar de tantos edificios tan representativos y simbólicos.
0: Pero recorrimos unos de los más importantes,
1: claro,
0: que son
1: claro.
0: La Abadía de Westminster con el Palacio de Westminster, el Palacio de Buckingham,
1: ajá,
0: el Castillo de Windsor y el Palacio de Balmoral, que es el palacio de la reina más acogedor.
1: Más,
0: digamos,
1: íntimo, ¿verdad? Más privado de todos. Y bueno, pues miren, muchas gracias, Isabel.
0: No, pues al contrario,
1: gracias.
0: Muchas gracias por la invitación y pues aquí seguimos.
1: Aquí seguimos y bueno, pues ya también desde luego con tu sección de la arquitectura y el peatón, pero ahora te quisimos alborotar para todo el programa, ¿verdad? Porque ha resultado muy interesante. Y bueno, pues amigos, vamos a irnos despidiendo de esta segunda hora, no sin antes, pedirles, ¿verdad?, que continúen con nosotros, porque tenemos en la tercera hora de este espacio los especiales de jazz arquitectónico, con música especialmente escogida y seleccionada para que pues sea también un momento de esparcimiento, de, pues podemos decirlo, ¿verdad?, de tranquilidad antes de que llegues a tu destino, sea tu casa, sea tu trabajo, etcétera. Y pues desde luego con la recomendación que siempre les hacemos, que escuchen un poco de jazz, vamos a despedirnos de esta segunda hora, amigos, con la música del Cuarteto Liverpool, pero interpretada, Isabel, ¿verdad?, como ha sido a lo largo de todo el programa, por la Real Orquesta Filarmónica de Londres, y pues con cuatro manjares, ¿verdad?, extraordinarios, que son esta pieza de All My Loving, ¿sí?, con todo mi amor.
0: De la primera etapa de los
1: Beatles. ¿Verdad?
0: Uh-huh.
1: Y seguido de Y la amo, And I Love Her.
0: Ah, también igual.
1: Para continuar con esta pieza que, pues básicamente, aunque está firmada por Lennon y McCartney, pero se le atribuye más a Paul McCartney, esta de Largo y Sinuoso Camino.
0: Qué precioso se oye en la música de los Beatles.
1: Desde
0: en
1: luego
0: esta
1: que
0: orquesta.
1: Sí. Vamos a escucharlos, amigos, a cargo de la Real Orquesta Filarmónica de Londres. Y no se vayan. Seguimos aquí en Jazz Arquitectónico para la tercera hora de los especiales de Jazz Arquitectónico. Vamos y volvemos.

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15: Bien, amigos, pues ya de regreso aquí en Jazz Arquitectónico y estamos muy contentos porque pues ahora Jazz Arquitectónico se extiende a 3 horas de duración y pues en esta última hora, en donde vamos a estar transmitiendo esto que le hemos llamado los especiales de Jazz Arquitectónico. De tal suerte que pues nos vamos con la música. Va a ser una hora en donde vas a escuchar música pues para que llegues muy bien a tu destino, llegues con el ánimo ya más relajado. Del álbum de Abbey Road, del famoso cuarteto Liverpool, pues vamos a escuchar esto que es extraído del álbum de Beatles, A Bite of the Apple, en este género de jazz muy a gusto, muy padre, que vamos a estar escuchando estas versiones en ritmo y en género de jazz. Y si les parece, vamos a arrancar pues con esto que pues es una composición directa de Paul McCartney, de Sir Paul McCartney, y que se llama Junk. Pues algunos la han interpretado como basura. Vamos a escuchar esto que aparece en este álbum, en el track número 1, y regresamos aquí a Jazz Arquitectónico.

Bien, amigos, ya de regreso, ¿qué tal? ¿Qué les pareció este tema de Junk, que aparece en el álbum de Beatles, A Bite of the Apple, y que, pues, es una composición, decíamos, de Paul McCartney, pero ahora vámonos con otra extraordinaria versión. Esta composición directa de John Lennon, aunque, pues, está firmada por Lennon y McCartney, y que, pues, hace, de verdad, pues una alusión muy particular desde la introducción del tema. En este Come Together, que pues es clásica de clásicas y que curiosamente pues esta pieza aparece en el álbum de Abbey Road, en este icónico álbum que pues fue grabado en 1969, allá en los estudios de EMI en Londres, y que pues muchos lo consideran el último álbum realmente, aunque no el último que apareció. El último álbum que grabaron fue este, y el último álbum que apareció, que salió a la luz, pues fue el de Let It Be. Pero bueno, pues escuchemos esto en la versión de Beatles, A Bite of the Apple, esto que se llama Come Together y que está en el track número 2, y regresamos aquí a Jazz Arquitectónico.

0: Bien, pues continuamos aquí en Jazz Arquitectónico, amigos. Extraordinarias versiones estas que estamos escuchando, esta Come Together, de verdad, qué bárbaro. Miren, desde el inicio, desde el arranque, cómo nos remite definitivamente a la versión original, en donde Paul McCartney pues está con el bajo, y también la introducción, la intervención del gran Ringo Starr, que anteceden a lo que sería pues ya la voz, ¿verdad?, de John Lennon. Y pues realmente estamos muy contentos de estar en esta tercera hora aquí en el programa junto con ustedes. Gracias a todos por los mensajes que nos hacen llegar. Gracias también pues por ser partícipes de este crecimiento del programa en Jazz Arquitectónico, 3 horas de duración. Gracias también a todas las autoridades de nuestra querida estación en el 1670 de amplitud modulada en Radio Anáhuac. Pues aquí continuamos, amigos, y pues valdrá mucho la pena que no se desprendan del programa desde su arranque de 8 a 11 de la noche, de 8 de la noche a 11, para que pues bueno estén pendientes. Las 2 primeras horas tendremos una programación como lo hemos venido haciendo habitual, y en la tercera hora música para que llegues de verdad, como dicen por ahí, aterrizando con toda calma y con toda serenidad y tranquilidad a tu destino. Así es que bueno, pues con eso nos vamos a ir ahorita a un corte de nuestra estación y regresamos para continuar con la música que estamos extrayendo del álbum The Beatles, A Bite of the Apple. Este álbum que pues está en un formato instrumental, con composiciones de Lennon y McCartney, y que estamos transmitiendo para ustedes pues en este primer programa ya de 3 horas de duración. Y bueno, pues caray, celebrando, todavía estamos de manteles largos, celebrando lo que es el 52 aniversario de la aparición de este disco, que es el disco de Abbey Road con los Beatles. Vamos entonces a unos mensajes, amigos, y regresamos aquí a Jazz Arquitectónico.
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Bien, ya de regreso aquí en Jazz Arquitectónico. Gracias por continuar con nosotros aquí en la frecuencia del 1670 de amplitud modulada. Tu amigo Javier Carrión, que te agradece como siempre tu permanencia y sintonía. Y bueno, pues la realidad es que qué discazo estamos escuchando, amigos. Este álbum que de verdad es uno de los principales que... en referencia a los Beatles, pues de verdad muy, muy, muy grandioso, muy exitoso. Y vamos a escuchar ahora esta versión de Es Solo Amor o It's Only Love, que pues es una composición en el original firmada por Lennon y McCartney, pero se le atribuye directamente más a John Lennon, para que veamos nada más pues esta relación de verdad de un canto también que tenía John Lennon en esta pieza, nostálgico, en donde hace referencia que pues es solo el amor, siempre hablando del amor, los Beatles, ¿verdad?, haciendo mucha alusión a esto. Y vamos a escuchar esta versión y ya después regresamos para comentar acerca de la siguiente que presentaremos para ustedes. Vamos y volvemos.

Bien, amigos, de nueva cuenta, ya estamos aquí en Jazz Arquitectónico y bueno, pues esta versión de Es Solo Amor que escuchamos, ¿verdad? Realmente es una muy bella interpretación y para no perder, pues ahora sí que la secuencia y hablando del amor, escucharemos esto que se llama justo así, Amor, Love, solo que esta versión es una composición directa, no aparece en el álbum original de Abbey Road y que fue un éxito tremendo. Esta versión un tanto cuanto nostálgica, muy romántica y que la presentamos aquí para ustedes, extraída de este álbum que es The Beatles Jazz, The Beatles A Bite of the Apple. ¿Sí? Y esto aparece en el track número 4. Sí, de este álbum que estamos señalándoles y regresamos aquí para seguir compartiendo y conversando con ustedes acerca de la música de los Beatles. Vamos y regresamos.

0: Bien, amigos, pues caray, extraordinarias versiones que estamos escuchando. De verdad, qué increíble música para que llegues de verdad a tu casa, a tu trabajo, si es el caso, o a, finalmente al destino que tengas, ¿verdad? Pero que llegues con el ánimo relajado, que llegues bien, que llegues en paz y que qué mejor que pues escuchando Jazz Arquitectónico con tu amigo Javier Carreón, que te acompaña y que además te agradece que estés dentro de esta frecuencia del 1670 de amplitud modulada. Y bueno, pues la idea es que en esta tercera hora que se prolonga del programa, amigos, les damos las gracias de verdad a ustedes, a nuestras autoridades, que pues han hecho posible después de 10 años ya de transmisiones ininterrumpidas de Jazz Arquitectónico, bueno, pues ahora lo celebramos con una hora más de programación. Así es que estén pendientes porque estamos de 8 a 11 de la noche. Así es que, pues bueno, con esto vamos también a ir contestando pues los mensajes que nos hacen llegar. Desde luego, ténganos un poquito de paciencia, es un servidor el que les responde, así que poco a poco vamos a ir dirigiendo las respuestas y los comentarios que ustedes nos hacen llegar también tan amablemente, les vamos a dar salida también a ellos. Pues si les parece bien, vamos a un corte de nuestra estación y regresamos aquí para el último bloque y despedir el programa, amigos, aquí de Jazz Arquitectónico con tu amigo Javier Carreón en esta última hora que le llamamos Especiales de Jazz Arquitectónico. Vamos y volvemos.
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2: Bien, amigos, ya de regreso aquí en Jazz Arquitectónico y pues bueno, ya estamos sobre el último bloque del programa. Gracias nuevamente por permanecer y formar parte de la comunidad de Jazz Arquitectónico, tu amigo Javier Carrión, que te agradece de verdad que continúes y sigas siendo parte.

ha denominado especiales de jazz arquitectónico, pues que sirva también para que tú nos mandes algunas recomendaciones. Para eso es esta hora también, ¿verdad? Para que la música de jazz que quieras tú escuchar, pues también nos hagas llegar y la vamos a programar con mucho gusto para que la tengas y la puedas ir escuchando de regreso a tu destino. Pues bueno, ya vamos a continuar con la música. Y si les parece bien, amigos, vamos a ahora entrar en este tema que se llama If I Fell. Algunos la tradujeron como si me enamorase de nuevo, ¿sí? O si caí, fue la traducción que llegó a México de esta composición de John Lennon, pero firmada Lennon y Paul McCartney, que se denominó así, Si Caí. Pero en realidad el sentido es si yo cayera enamorado de nuevo, ¿no? Esa es la canción y vamos a escucharla aquí en esta versión de Beatles Jazz, extraída del álbum The Beatles, A Bite of the Apple. Y posteriormente regresaremos para despedir ya el programa junto con todos ustedes, amigos. Vamos a escuchar esta versión de If I Fell y regresamos.

Bien, amigos, ya de vuelta aquí en Jazz Arquitectónico, una versión que escuchamos extraordinaria de If I Fell y que pues esperamos que les haya gustado. Y déjenos sus comentarios, les damos la página del programa, es www.jazzarquitectónico.com.mx. Ahí vas a encontrar todas las ligas hacia el Facebook, hacia el Spotify, hacia el iVoox, etcétera. Tenemos presencia en las plataformas digitales y desde luego también en las redes sociales. Estamos en Facebook, estamos en Twitter, estamos en Instagram. Nos puedes encontrar en todos esos lugares y vas a ver las ligas. Lo más seguro es que te dirijas a la página del programa, que es www.jazzarquitectónico.com.mx. Y ahí hay también la liga con el correo electrónico, por si quieres dejarnos algunos comentarios. En algunas ocasiones nos han dejado también algunas versiones que ya difícilmente de jazz se encuentran. Entonces eso también es muy valioso para nosotros y por eso es que decimos que tú también formas parte del programa, porque este programa pues se ha ido construyendo y ha ido creciendo gracias a la participación de todos ustedes. Podemos decir con mucho gusto y mucho orgullo que en las redes sociales pues ya contamos con más de 2,000 seguidores. Así es que pues todo esto gracias a tu participación en un programa cultural de una estación universitaria cuyo propósito es fomentar la cultura y, en este caso, la cultura y la arquitectura. Pero esta última hora, que se llama Especiales de Jazz Arquitectónico, tiene como objetivo pues llevarles a ustedes únicamente aspectos musicales, evidentemente que tengan y estén asociados con el jazz. Así es que, amigos, pues bueno, después de que hemos escuchado este álbum, vamos a... Que aparte de todo, pues es uno de los clásicos, ¿verdad? Porque con una interpretación en que manifiesta pues mucha improvisación, ¿verdad? En cada uno de los de las pistas, de los tracks de este álbum, se nota y se manifiesta una improvisación increíble por parte de quienes participan en ellas. Y pues bueno, hablar de los Beatles es un tema que nunca acabaríamos, es un tema que de una

de las grandes bandas que ha sido interpretado en cantidad de géneros musicales. El jazz no es la excepción y aquí hemos presentado para ustedes este álbum que es The Beatles, A Bite of the Apple. Y vamos a despedirnos, amigos, desde luego, con la recomendación de siempre, que escuchen un poco de jazz, tu amigo Javier Carrión, escuchando una de las clásicas, de verdad, del cuarteto de Liverpool, en la interpretación, desde luego, de jazz, con The Beatles, A Bite of the Apple, y vamos a escuchar esto que se llama simplemente así, Eleanor Rigby. Con eso nos despedimos, amigos, esperando contar con tu presencia, atención y sintonía. En la próxima emisión de Jazz Arquitectónico se despide tu amigo Javier Carrión. Pásenla bien.

7 días de pausa y volveremos a encontrarnos. 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
1: El doctor Rodríguez y Rodríguez decía precisamente que es algo nuevo tanto para los alumnos como para los maestros el estar dando estas clases.
2: Y tiene sus retos.
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2: como debe de ser.
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6: Revista del Consumidor Radio.
7: Margarina o mantequilla, aunque pueden parecer iguales y usarse para preparar muchos alimentos, tienen diferencias importantes.
6: Su origen, composición y características no son las mismas. Por eso, antes de elegir, infórmate con el estudio de calidad que Profeco les hizo a estos productos.
7: Y en la sección Consuminis, descubrirás una nueva forma de consumir sin tener que gastar. Intercambia, juega y comparte.
6: Una forma sencilla de aprovechar todas esas cosas que hace mucho ya no usas, que están en buen estado y que otra persona puede estrenar.
5: Revista del Consumidor.
7: El Laboratorio Nacional de Protección al Consumidor analizó 43 productos, 28 mantequillas y 15 margarinas para conocer su calidad y verificar que cumplan con la información que ofrecen.
6: Pero antes de conocer los resultados, la química Margarita Gómez Sánchez nos explica qué diferencia una mantequilla de una margarina.
8: Hola, ¿qué tal? Soy la QFB Guadalupe Margarita Gómez Sánchez y estamos en el Laboratorio Nacional de Protección al Consumidor. Y aquí realizamos el estudio de calidad de margarinas y mantequillas. Bueno, una de las grandes dudas que surge como consumidores es la diferencia entre mantequillas y margarinas. Fundamentalmente es el origen de sus grasas. Las mantequillas provienen de leche, básicamente de crema de leche, y en este caso pues son grasas saturadas por lo mismo. Tienen un aproximadamente de 80% de grasa, pero bueno, también podemos encontrar algunas vitaminas como la A, la E, la D y calcio. En cambio, por ejemplo, las margarinas, su origen es vegetal, provienen sus grasas de aceites vegetales, pero para que puedan tener la consistencia que conocemos, necesitan llevar un proceso. En ese proceso, algunos de nuestros productos pueden llegar a presentar grasas trans. Aunque bueno, la otra contraparte es que llegan a tener un 60% de grasa.
7: Se analizaron 28 mantequillas y 15 margarinas. La mayoría declara que no contiene sal.
6: ¿Qué pruebas se aplicaron?
8: Las pruebas que se realizaron fue información al consumidor, contenido neto, cantidad de agua, la cantidad de grasa, el tipo de grasa, la cantidad de sal presente y en este caso también el contenido energético que proporciona.
7: Se revisó que cumplan con los requisitos de información comercial y que ésta sea verdadera. Deben indicar, entre otros,
6: marca, denominación, contenido neto, lista de ingredientes, fecha de caducidad, alérgenos y leyenda de conservación.
7: Pasaron por la báscula, pero ¿para qué se realiza esta prueba?
6: Para comprobar que el producto contenga la cantidad indicada en su etiqueta. Las personas consumidoras tienen derecho a recibir información clara, veraz y comprobable.
7: Otro punto importante fue conocer qué tipo de grasa contienen.
6: Al ser la grasa el ingrediente principal y el elemento que determina si un producto puede llamarse mantequilla o margarina, se verificó que correspondiera con su denominación, grasa de leche en las mantequillas y aceites vegetales en las margarinas.
7: También se revisó el contenido de sodio. Aunque es un mineral necesario para el organismo, consumirlo en exceso puede relacionarse con problemas de salud.
6: ¿Y qué hay del aporte calórico?
7: De manera informativa, se calculó su contenido energético tomando como referencia que cada gramo de grasa aporta 9 kilocalorías.
6: Estos fueron los resultados.
8: Los resultados obtenidos en general fueron buenos, en este caso cumplieron con el contenido neto, el tipo de grasa, la cantidad de sal, salvo un producto que a lo mejor no cumplió con la cantidad necesaria para poderse denominar como margarina. Pero bueno, vamos a ver los resultados para que ustedes tomen sus propias decisiones.
7: Dos productos de la marca Lurpak se denominan mezcla de mantequilla con aceite de canola. Al no corresponder a una mantequilla o margarina, no cuentan con un estándar de calidad específico que los regule.
6: Un producto de la marca Gloria no debería llamarse mantequilla porque no cumple con el mínimo de grasa requerido por el estándar de calidad.
7: Y un producto de la marca Table Made no tiene la grasa suficiente para denominarse margarina.
6: Haz un consumo informado.
8: Algunas de las recomendaciones que podemos darles al momento de que ustedes van a hacer sus compras es que chequen que realmente su producto esté en refrigeración, que esté el envase en condiciones óptimas, que la fecha de caducidad está en tiempo y al tiempo de uso que le vayan a dar. También decidir si su producto que van a consumir lo necesitan con sal o sin sal, de acuerdo a lo que van a preparar. En este caso también es importante que cuando ustedes pongan su producto en su recipiente sartén, tenga una temperatura baja, puesto que si es muy alta puede llegar a quemarse o tomar coloración o sabor desagradables.
7: Recuerda que tanto la mantequilla como la margarina son productos con alto contenido de grasa. Las mantequillas contienen principalmente grasas saturadas y las margarinas suelen contener grasas trans, por lo que se recomienda moderar su consumo.
6: Consulta el estudio de calidad de mantequillas y margarinas en la Revista del Consumidor en su edición impresa o digital.
7: Porque un consumo saludable empieza con decisiones basadas en información veraz.
6: Ahora te daremos unas ideas para que las niñas y los niños se diviertan y puedan tener las cosas y juguetes que desean sin necesidad de gastar.
0: Revista del Consumidor.
7: ¿Te imaginas regresar a casa con un libro nuevo, un rompecabezas o ese juguete que llevabas meses buscando sin gastar un solo peso?
6: Sí se puede. Solo necesitas algo que ya no uses y muchas ganas de intercambiar.
7: Es una gran forma de conseguir cosas que te gusten. Además de ser divertida, ayuda a cuidar tu bolsillo y también al planeta.
6: ¿Has escuchado hablar del trueque?
7: Es una opción para el consumo cotidiano, sustentable y comunitario.
6: Es un intercambio. Tú das algo que ya no usas, pero que está en buen estado, y recibes otra cosa que alguien más ya no necesita.
7: Puede ser un juguete, un libro, una historieta, una mochila, ropa que ya no te quede, o hasta un juego de mesa.
6: Por ejemplo, imagina que tus patines ya no te quedan, pero una amiga tiene el libro que tanto querías leer. ¡Los dos ganan!
7: Lo mejor es que no necesitas gastar dinero para llevarte algo nuevo a casa.
6: Organizar un trueque o intercambio es muy fácil. Invita a tus amigas y amigos y pídeles que busquen objetos que ya no utilicen, pero que todavía estén completos y en buen estado. Eso sí, hay que limpiarlos hasta que luzcan bonitos.
7: Recuerda que un buen intercambio debe ser justo. Entrega únicamente cosas que tú también aceptarías recibir.
6: Además de divertirse, estarán dando una segunda vida a muchos objetos que, de otra forma, podrían quedarse olvidados en un cajón.
7: Eso ayuda a generar menos basura, aprovechar mejor los recursos y consumir de manera más responsable.
6: Y quién sabe, quizá descubras un libro que se convierta en tu favorito, un rompecabezas que nunca habías armado o ese juguete que llevabas tiempo buscando.
7: Porque no siempre lo mejor es comprar algo nuevo. Muchas veces, compartir e intercambiar también es una gran opción.
6: Eso sí, para organizar el trueque, pide el apoyo de una persona adulta de confianza.
7: Reunirse, jugar, compartir y cuidar el planeta.
6: Todo al mismo tiempo.
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5: Revista del Consumidor.
7: En la edición 593 de la Revista del Consumidor, tenemos contenidos para todos los gustos. Y si quieres darte un chapuzón, consulta nuestra sección de Brújula de Compra.
6: Recaba.

0: Precios de acceso a parques acuáticos o balnearios, ubicados en 9 entidades del país, para conocer los costos y características de los servicios incluidos en pases de un día, sin hospedaje.
1: Si tienes una queja de algún proveedor de bienes o servicios, recuerda que en el teléfono del consumidor atendemos.

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7: Muy buenos días, hoy es 22 de julio del 2026 y estamos en la edición 208 de Memoria Informativa, con el gusto de poderle informar a usted de los principales acontecimientos que se han vivido en nuestro mundo, en nuestro México. Y también, ¿por qué no? Vamos a hablar de los deportes. Tenemos mucha información, ya tenemos campeón de esta justa mundialista. Y también, bueno, pues vamos a platicar con usted de los principales acontecimientos que han estado pasando en las últimas horas. Y bueno, para arrancar acerca precisamente de este tema informativo, de ir teniendo lo que ha estado pasando de manera muy particular, bueno, pues comentarle a usted que pues se ha anunciado la inversión de 181 mil millones de pesos para hospitales. También comentarle a usted que también hay una pelea ahora, hay que decirlo, entre el gobierno de México, por la fortuna de quién, del Mayo Zambada. Hay una pelea por ver quién se va a quedar con el recurso, una vez que el Mayo Zambada ya fue declarado culpable, él mismo se declaró culpable. Y bueno, con ese tema del Mayo Zambada, hay que decirlo que ya se le decretó, ella es sentenciado con cadena perpetua. Incluso algo de lo que ha llamado mucho la atención del tema del Mayo Zambada ha sido precisamente pues la carta y el mensaje final que él ha dado, que pues es una contradicción, digámoslo así, a diciendo que la gente no debería, bueno, que los jóvenes no deben de caer en el tema de las drogas, y que bueno, de alguna manera entra en esta pues contradicción de lo que fue este personaje. Se ha anunciado que hay una que corren riesgo las hijas del Mayo Zambada, que al igual que los hijos del Mayo Zambada, están algunos ya detenidos, están algunos en prisión, y bueno, pues algunos están de testigos protegidos en Estados Unidos, pero quedan todavía algunas de sus exparejas y de sus hijas vinculadas todavía a este mismo proceso. Precisamente la sentencia de este lunes, que fue histórica, vemos una diferencia importante, por cierto, en esta sentencia respecto a el caso de El Chapo Guzmán. El Chapo Guzmán, hay que recordar que ha estado mandando él cartas de manera consecutiva diciendo que pues está siendo maltratado en las cárceles de los Estados Unidos, allá en la cárcel de Nueva York, y que hay injusticia contra él. Ha mandado cartas a la presidenta Claudia Sheinbaum pidiendo su intervención de forma directa. En el caso del Mayo Zambada no fue así. En el caso del Mayo Zambada, él decidió, a final de cuentas, reconocer parte de sus delitos. ¿Por qué lo hace? Porque evitó la pena de muerte y de esa manera buscó un tema de cadena perpetua. Es un hombre ya de edad avanzada, que se ve difícil que vaya a vivir muchos años más, y bueno, los vivirá en prisión en Estados Unidos. Y bueno, regresando a este tema acerca de las hijas, el Mayo Zambada, y que según algunos especialistas como Raúl Benítez Manut de la UNAM aseguran que va a haber problemas. Y es que dice, por ejemplo, a diferencia del Mayo del Chapo Guzmán, perdón, que tiene más hijos hombres, el Mayo Zambada tiene 16 hijos. En su caso, la mayoría son mujeres y muchas de ellas tienen acusaciones en Estados Unidos por delitos como lavado de dinero. Es por eso que el juicio tendría más ramificaciones y no es una cosa menor. los hombres, como ya mencioné hace un ratito, han tenido ya un tema ahí delicado. Y es que Estados Unidos, a través de su Departamento del Tesoro y de la OFAC, que es esta oficina encargada del combate a las drogas, mantiene bajo vigilancia a las hijas y a las exesposas de Ismael El Mayo Zambada, las que han sido señaladas de operar una red de empresas fachada para lavar dinero. A pesar de los señalamientos, las mujeres no cuentan con órdenes de aprehensión vigentes y los negocios continúan operando. Entre la red de empresas que han sido vinculadas por las autoridades norteamericanas con esta estructura, incluye negocios en diversos ramos, por ejemplo, multiservicios Hevitz, está en Culiacán, el establo Puerto Rico, que también está en Culiacán, Santa Mónica, una industria de ganadera de Culiacán, también

0: como Lechería Santa Mónica, que se encuentra también en el estado de Sinaloa. También está Rosario Niebla Cardosa, es una gasolinera, una cadena de gasolineras que se encuentran allá precisamente en el estado de Sinaloa, y también está Yamaro Constructores S.A.S.D. Bueno, pues todas estas industrias son las que se mencionan. ¿Quiénes son las mujeres señaladas en la familia del Mayo Zambada? Bueno, pues una ex esposa es Rosario Niebla Cardosa. También está María Teresa Zambada Niebla, es hija de Rosario y de el Mayo Zambada. Está Miriam Patricia Zambada y también está Mónica de Rosario Zambada Niebla. Por último, Modesta Zambada Niebla es otra de las hijas. Así que bueno, pues no ha acabado la historia para el Mayo Zambada, sigue dando mucho de qué hablar, y hay que recordar que están otros, como el caso del famoso Vicentillo, ya entregado por la justicia, colaborador de la justicia en Estados Unidos, el Cera, que es Serafín Zambada Ortiz, que es hijo de otro de los matrimonios que tuvo, bueno, de las parejas que tuvo el Mayo Zambada, en este caso con Leticia Ortiz Hernández. Ahí está también Teresita Zambada Ortiz, y está por otro lado el Mayito Flaco, que pues es uno de los principales operadores sicarios del narcotráfico, Mayito Gordo, que era otro de los que está también actualmente protegidos, y Ana María Zambada Lara, que es hermana, digo que es también de otro, perdón, es media hermana de las ya antes mencionadas. Así que el expediente del Mayo Zambada va a seguir dando mucho de qué hablar, y es parte de lo que estará sin duda comentándose para los siguientes momentos, y que bueno, seguirá teniendo un asunto. Ahora sí, el tema es que México está reclamando 15 mil millones de dólares decomisados por los Estados Unidos. Yo honestamente dudo mucho que vaya a haber una participación más allá de lo que nos podemos llegar a mencionar. Hace unos días se dio a conocer la noticia de que la UNAM, en su examen de admisión, había habido un comportamiento anómalo del propio examen, que ahora es en línea. Esto ha provocado pues una serie de señalamientos y demás. Bueno, pues la UNAM decidió mejor hacer ya una comisión, que revise otra comisión que revise absolutamente, ha instruido el rector de la UNAM a crear una comisión que revise el procedimiento de examen de admisión luego de la polémica que se ha vivido al respecto. Y es que, bueno, pues Leonardo Lomelí, el rector de la universidad, instruyó integrar una comisión técnica integrada por expertos universitarios que desde diversas disciplinas van a revisar el procedimiento del examen y los resultados del concurso de selección. Así que va a haber una comisión que se va a encargar, después de los señalamientos que se han dado por parte de distintas personas acerca de que hubo mano negra al respecto de esta elección o este examen de selección de aspirantes en el caso de la UNAM. El pasado fin de semana se vivió, por desgracia, una nueva tragedia. La tragedia fue en Zacatecas, donde fueron asesinados, un multihomicidio en el que estuvieron varios ex funcionarios y empresarios locales, que por desgracia pues fueron incluso exhibidos en un puente. Fueron 10 hombres, y bueno, pues el cártel de Sinaloa en Zacatecas ya ha dicho que ellos pues se hacen responsables de este multihomicidio, esta matanza de 10 hombres, en el que, bueno, pues parece ser, dentro de estos personajes, pues estaba incluso un exalcalde, funcionarios municipales y empresarios entre las personas halladas precisamente ahí en Zacatecas, y que ha puesto a temblar al estado nuevamente con ese tema de violencia. Ha habido ya una operación muy particular por parte de el gobierno de David Monreal, preocupado por esta situación, y que ha sido señalada en las últimas horas, y que bueno, ha tenido pues también mucho de qué hablar. Uno de los temas que también están en la boga de los últimos días es el caso de Ernesto Rufo Apple, el ex primer gobernador de oposición en nuestro país, el cual pues recibió ya una prisión preventiva acusado de ser el líder de una red de huachicoleo, una red de huachicoleo que pues le ha dado a Ernesto Rufo Apple pues señalamientos por parte de la Fiscalía General de la República. Hay quienes señalan y siguen insistiendo que esta red de huachicol movió 800 millones de litros de gasolina en 15 meses. Y bueno, pues el juez responsable del caso, que fue modificado, que fue cambiado apenas hace un mes, pues tiene hasta el jueves para definir si lo procesa o no. Hay que decir que ha habido algunos personajes que han salido a defender a Ernesto Rufo, el primer gobernador de oposición, panista, ya no es panista, ahora es de Somos MX, esta nueva agrupación política que logró ya su registro como partido político. Y bueno, pues mucho se habla acerca de que no ha recibido el apoyo que debe haber recibido por parte de distintos actores que tenían que haber estado de alguna manera más involucrados en su propia defensa. Y es parte de lo que ha estado sucediendo en este asunto. Vamos a ver qué termina la juez en este caso muy particular. Y bueno, algo que también ha estado ya preocupando en el caso mexicano es el caso de Ciclospora, este brote que se ha dado, que produce una diarrea explosiva. Ya se sabe que hay 3 casos en México. Hay que recordar que este tuvo una explosión muy particular en lo que fue el caso de los Estados Unidos, donde ha tenido un impacto muy fuerte este caso de esta ciclospora, que bueno, pues se ha dado principalmente en el tema de la lechuga, y que bueno, ha sido parte de lo que está comentándose a nivel regional. Y bueno, pues lo que sí queda muy en claro es qué va a pasar si ya empieza a tener mayores brotes aquí en el caso. Y bueno, el día de ayer arrancó la tercera ronda de negociaciones bilaterales entre México y Estados Unidos. ¿Sobre qué? Pues sobre el tema del T-MEC y todo lo que hay alrededor. En esta tercera ronda de negociaciones participaron funcionarios de México y Estados Unidos para hacer referencia, entre otras cosas, de temas que tienen que ver con las ventajas arancelarias que tiene México, el tema de exportaciones. Y bueno, pues previo a esto se dio a conocer que Estados Unidos metía nuevamente 50% de aranceles hacia Canadá. Eso tiene también sus propios efectos y va teniendo sus propias repercusiones. La relación entre México y Canadá no está, entre Estados Unidos y Canadá no está pasando por los mejores momentos, aunque Donald Trump invitó al primer ministro Kennedy allá presente en la final de la Copa del Mundo junto a Claudia Sheinbaum. Pues bueno, Trump sigue siendo Trump. Y bueno, las aduanas estadounidenses actualmente aplican 35% a Canadá y 25% a México a los productos que no cumplen con el T-MEC por la supuesta no cooperación en materia de fentanilo e inmigración, el 25% a los vehículos ligeros a ambos países, excluyendo el contenido estadounidense, y del 50% al acero, aluminio y cobre sobre el tema de las dos naciones. Así que sigue todavía vigente este tema también, de manera muy particular, y que sigue siendo algo que está ahí en la tercera ronda en la que participó el secretario de Economía, Marcelo Ebrard. Bueno, pues ha llegado el momento que hagamos una breve pausa en esta edición 208 de Mole Informativa, hoy 22 de julio. Regresamos en un momento.
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2: Bueno, pues ya estamos de regreso aquí en Memoria Informativa en esta edición del día de hoy, 22 de julio del 2026, en esta emisión número 208. Y ya tengo vía telefónica a Jorge López, mi querido George, listo para hablar de temas internacionales.
14: Perfecto, Guillermo, y muy buenos días a ti y a todo el auditorio, claro.
2: Oye, mi querido George, pues el mundo no deja de estar ahí presente con varias cosas. Cuéntanos, ¿qué nos vas a comentar el día de hoy?
14: Sí, pues fíjate que efectivamente está muy convulsionado. Fíjate que en primer lugar pues queremos hablar de Centroamérica. Bueno, pues la situación en Nicaragua es dura desde hace ya algunos años, en el que, bueno, pues en este segundo periodo de Daniel Ortega, pues efectivamente la situación pues no es para nada democrática, ¿no? Incluso en este mismo espacio hemos platicado varias veces de cómo pues ha atacado de manera frontal la Iglesia Católica, cómo pues ha tenido obispos detenidos, incluso ahorita hay uno que también se encuentra detenido y pues no han dado pues pruebas de pues de vida, de dónde están ni nada, que expulsó a las hermanas de la caridad, a las de la madre Teresa, etcétera, pero ahora digamos pues ya francamente un ataque completamente directo a la democracia, porque el pasado domingo en un evento pues de conmemoración de la lucha sandinista, de todo este asunto, dijo pues olvídense que va a volver a haber elecciones.
2: ya no va a haber elecciones, ya olvídense de que quieren organizar una elección.
14: Plano ya que no, o la democracia, efectivamente, todavía no es una ley, ni mucho menos, pero bueno, pues siendo él el líder supremo, teniendo el control pues del parlamento, etcétera, bueno, del congreso, pues efectivamente, pues al parecer sus deseos son órdenes allá en Nicaragua, y pues efectivamente es una amenaza muy seria, pues de que efectivamente queden canceladas las elecciones, y él no solamente de facto, sino incluso pues de manera legal, jurídica, pues sea pues el líder vitalicio de Nicaragua, además que pues no nos da gusto decirlo, pero pues teniendo 80 años, pues pues a lo mejor si quiere quedarse hasta que fallezca, ¿no?
2: Pero aunque también en realidad quien gobierna mucho ahí es su esposa Rosario, ¿no? Que es la que se le hace referencia a ser alguien que pues tiene un sentido antirreligioso muy fuerte.
14: No, sí, amplísimo. La verdad es que hubo una reforma hace pocos años en el que la declararon como copresidente. Entonces, sí, efectivamente, pues su intervención es grande. Y bueno, pues incluso, como te digo, en esas últimas reformas, pues que ya francamente son fantasías de estas personas, locuras, pues la ponen pues como una copresidenta con la nacional, pues había votado por ella, ¿no? O sea, la elección pues era por Ortega, etcétera, pero bueno, pues ahora en sus delirios, pues es la copresidenta de Nicaragua.
2: Oye, mi querido George, ¿y ha habido respuesta de la comunidad internacional acerca de estas declaraciones?
14: No, sí, una respuesta fuerte de Marco Rubio, el secretario de Estado de Estados Unidos, en el que mencionaba pues que efectivamente pues no se van a quedar de brazos cruzados con esta declaración, ¿no? Porque pues efectivamente ya también pues en la región, ya ves que en este periodo actual de Trump, bueno, pues la región también ha tenido pues sus buenos movimientos, pues incluido pues la captura de Nicolás Maduro, las pues los cargos hacia personajes de política, de narcotráfico en nuestro país, etcétera. Entonces, pues, también la respuesta de Marco Rubio es esta, de que no se quedan de brazos cruzados. Y por otro lado, pues también, entre otros, también la Comisión Interamericana de Derechos Humanos, pues también alzó la voz, pues, ante este, pues, amenaza, pues, sinceramente fundada, de Daniel Ortega en contra de pues de las elecciones, ¿no? Que es el derecho mínimo en una democracia.
2: Sí, George.
14: Sí, aquí estoy.
2: Ah, es que se te recordó tantito. En unas épocas en las que, ¿qué?
14: Sí, es un derecho mínimo en la democracia, pues el derecho al voto, y bueno, pues esa es una amenaza muy real, pues de que efectivamente queden canceladas las elecciones, ¿no? En este país centroamericano.
2: Así es, eso es una lástima. Hay que recordar que en su momento Daniel Ortega con el sandinismo se convirtió en una figura emblemática para quienes exigían pues la democracia. Después él llegó por la vía democrática, salió del poder, perdió unas elecciones, regresa, se mantiene ahí y bueno, está en un desastre como país en el que pues sí, somos testigos de muchas de estas locuras que de repente aparecen en ese tipo de mandatarios, de funcionarios de gobierno que pierden totalmente la cabeza. ¿Qué otro tema tienes, mi estimado George?
14: Recordarás que también hubo protestas muy intensas de los ciudadanos, que también, bueno, pues fueron reprimidas, y bueno, cuando la iglesia se pone del lado de los ciudadanos es también cuando empieza un ataque muy muy directo en contra de ellos. Y bueno, pasando a otros temas, pues ya tiene pues bastante tiempo que no reportábamos, no hablábamos de la guerra entre Rusia y Ucrania, y ahorita hay problemas pues políticos que se van reflejando también en el campo, en el terreno, porque hace poco tiempo

0: presidente de Ucrania, Zelensky, destituyó al ministro de Defensa, de apellido Fedorov. Sin embargo, bueno, pues la gente estaba muy contenta con las acciones de Fedorov, porque habían tomado, digamos, un paso hacia adelante, no solamente en la cuestión de defensa, sino pues también de tomar acciones en territorio ruso, ¿no? Y pues bueno, básicamente a través de la tecnología, ataques con drones, etcétera. Y bueno, la gente sentía pues que estaba caminando de manera distinta el conflicto, tomando en cuenta, digamos, pues sus propios intereses, ¿no? Pero lo destituye, pone a un general bastante mayor, Fedorov tiene 35 años, y lo sustituye con un general de 60. Por lo tanto, pues la gente todavía piensa que, bueno, pues puede tener esta formación previa, digamos, a la caída del muro. Entonces piensa que es un general con ideas pues soviéticas, formado en el socialismo, formado en el belicismo soviético, etcétera. Entonces la verdad es que la gente no lo quiere nadita. Su apellido es Sirsky. Y bueno, empezaron protestas muy intensas, pues de que querían nuevamente a Fedorov, etcétera. Ellos pues son, pues no sé probablemente si rivales políticos o no, pero pues la verdad es que no se podían ver ni en pintura, ¿no? Y bueno, pues Zelensky, tomando en cuenta pues la agitación interna, decide por una tercera opción, por el Mikhail Drapaty. Y bueno, pues él, digamos, está como en medio, ¿no? Él es un poquito mayor de 40, alrededor de 43 años, etcétera. No regresa a Fedorov, pero también destituye a la persona por la que protestaban los ciudadanos. Entonces, pues ahorita hay una agitación ahí, pero pues creo que también tomó la buena, digamos, idea, pues de escuchar a los ciudadanos, ¿no? Porque si de por sí... Y eso pues es una cosa que también mencionaron los involucrados, ¿no? Pues si el enemigo está enfrente y aparte se pelean de manera interna, pues bueno, es un desastre entonces lo que está ocurriendo en Ucrania, ¿no? Pero bueno, pues ahora se tomó esta nueva determinación, a ver cómo lo toman los manifestantes, pero yo creo que en parte pues sí escucharon sus demandas, porque Drapaty, pues, Sirsky, pues también ha sido destituido con muy poquito tiempo en el cargo.
1: Híjole, la verdad es que me llama la atención cómo el tema de Ucrania-Rusia, esta guerra sigue, ya son más de 4 años. Yo me acuerdo en este espacio, lo comentábamos, George, en ese espacio aquí en Memoria Informativa, cómo ha ido evolucionando este conflicto, y pues no se le ve fin, ¿no?
0: No, y yo recuerdo cuando primero fue completamente sorpresivo, la verdad es que nadie lo imaginaba. Ciertamente ya había otro conflicto, pero estaba como empantanado, tú lo recordarás, la anexión de Crimea, pero tenía bastantes años ahí como congelado, etcétera, que estaba la anexión, pero bueno, se mantenían hasta cierto punto en términos pacíficos, podríamos llamarlo, digo, entre comillas, pero sin agresiones fuertes, etcétera, sin intercambio, digamos, de agresiones, ¿no? Pero simplemente llega un día de principios de año, el ataque es durísimo en contra de varias regiones de Ucrania, incluida la capital, y bueno, pues los analistas decían, pues seguramente en 6 días va a caer Ucrania, 6 días las tropas llegan a Kiev, y pues adiós Ucrania, ¿no? Sí. Y bueno, pues algunos dijeron, bueno, conforme se fue normalizando, bueno, a lo mejor puede durar algunas semanas, otros, bueno, pues después puede durar algunos días, y bueno, pues ahorita ya, como tú lo refieres, pues es un conflicto en el que prácticamente no encontramos fecha de caducidad, pues como se están dando las situaciones, ¿no?
1: Así es, mi querido Josh. Oye, y bueno, pues la desgracia en Venezuela, ya son más de 6,000 muertos oficialmente, muchos desaparecidos, muchos damnificados. Cuéntanos de ese tema, por favor.
0: Sí, fíjate que bueno, evidentemente pues ahorita pues ya prácticamente son puras actualizaciones en personas heridas, en cuerpos recuperados, etcétera. Sin embargo, bueno, pues queríamos tratar este punto, digamos, de una manera distinta.

0: que quizás mucha gente está interesada en poder compartir algo, poder apoyar en algo allá en Venezuela, pero bueno, pues las cuestiones propias pues de nuestras capacidades, nadie puede ir a tomar un vuelo y llegar y remover escombros, etcétera. También eso no sea uno de los topos.
1: De los topos, un especialista, claro.
0: ¿No? Pero bueno, si alguien quisiera aportar una cantidad que también es muy prudente, ya que pues es así, ya inmediatamente, ¿no? Una transferencia bancaria, pues llega en el momento. Se puede hacer a través de Cáritas Venezuela. He estado viendo varios anuncios en el que Cáritas Venezuela pone a disposición un código QR. Bueno, pues sabemos que la asociación de Caritas, que es la de la iglesia, pues normalmente aplica la mayor cantidad de los recursos directamente en la zona. Digamos, trata de ser pues muy muy eficaz en ese sentido, ¿no? Y también hay posibilidad a través de esta fundación, Ayuda a la Iglesia Necesitada, esa fundación pontificia, el que también trata de que, bueno, eso también lo he notado incluso personalmente, que tratan que los gastos administrativos sean prácticamente insignificantes para que la mayor parte llegue a los proyectos. Y también, pues también, a pesar de que tienen distintos proyectos en muchas partes del mundo, se puede pedir que específicamente llegue esa donación a Venezuela, ¿no? Entonces, bueno, pues hay dos rutas bastante confiables en las que se pueden hacer donativos. Si quieren las páginas y todo, bueno, pues visiten Ayuda a la Iglesia Necesitada México o pues Cáritas Venezuela para que puedan hacer pues alguna donación. Nada sobra y a veces pues también esta intención pues también ayuda a que las personas se sientan apoyadas, se sientan acogidas, que pues desde alguna otra parte del mundo pues los tienen presentes, ¿no? En su mente, en sus oraciones, y quizás con un gesto que aunque quizás pueda ser pues pequeño, pues siempre es útil por allá, ¿no?
1: Así es, mi querido George. Yo la verdad pues hago mía también esta petición que haces tú sobre este tema. Creo que es importante ayudar a nuestros hermanos venezolanos. Les ha llovido sobre mojado con un mal gobierno y ahora también pues con este tema de estos sismos que pues han sobrevalorado al gobierno. No ha podido el gobierno atender de manera muy particular este caso, y bueno, pues pues queda más que nuestra propia ayuda como ciudadanos del mundo. Mi querido George, pues nos ha comido el tiempo, no sé si quieras nada más despedirte.
0: Sí, pues muchísimas gracias y pues si Dios nos lo permite, estamos aquí el próximo miércoles.
1: Así es, mi querido George, y bueno, la nota internacional también es la victoria de España de la Copa del Mundo, que vamos a platicar ahorita en nuestra siguiente etapa del programa.
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10: Bueno, pues ya estamos de regreso aquí en Memoria Informativa, en la parte, en la recta final, que es para hablar del tema de los deportes. Y bueno, pues ya tenemos al, como uno sabe, quién fue el ganador de esta justa mundialista, de este fútbol que se llevó a cabo el pasado domingo, esta final. Pero bueno, vamos a ir comentando, pues ahora sí que, donde nos quedamos dentro de aquí, de este espacio, recordar que el martes pasado, en este mismo espacio, pues ya habíamos dado a conocer la información de que en semifinales el equipo de España le había ganado 2-0 al equipo de Francia. Y bueno, pues el mismo día miércoles, el día de la emisión pasada, pues el equipo de Argentina le ganó 2-1 al equipo de Inglaterra, y con esto el equipo argentino, comandados por Lionel Messi, se enfrentaría en la final al equipo, al equipo de Inglaterra. Fue así como Argentina le ganó a Inglaterra 2-1, con eso ya tenía Argentina el pase a la final. Primero se llevó a cabo el partido el día sábado por el tercer y cuarto lugar, en el que pues esperaba más del equipo francés, pero fue un, déjeme decirle a usted, un verdadero partidazo lo que se vivió por el tercer y cuarto lugar. La verdad es que, como sabemos, pues ya no es un partido que a mucha gente le llegue a interesar, pero había un elemento que era importante, era pues si Mbappé se iba a coronar como el máximo goleador del propio torneo. Y bueno, pues sí fue así, aunque terminó perdiendo 6-4. Empezó Declan Rice al minuto 3 con el 1-0, y después al minuto 18 Henry Konsa metió el 2-0. Posteriormente llegó el gol de Buyato Saka al minuto 37, y después el 4-0 al minuto 45 más 1. Así se iban prácticamente a vestidores. Y después de ese 4-0 de Inglaterra, pues llegó Mbappé primero marca el 4-1, y después mete Francia con Barcola al minuto 54 el 4-2, cuando se vislumbraba que podía llegar llegó otra marcación del equipo francés con Mbappé al minuto 66. Ahí ya el partido se ponía 4-3 a favor de Inglaterra, y después va a llegar al minuto 87 por la vía penal, Saka va a hacer el tiro con el que el equipo de Inglaterra quedaría en ese momento 6-3. Después vendría el cuarto gol de Francia con Dembélé al minuto 90 más 6, y ya en el tiempo de reposición para marcar el 6-4, Jude Bellingham marcaría al 90 más 8

el sexto gol de esta estrella del equipo inglés. Y así el partido por tercer y cuarto lugar, pues Inglaterra tercer lugar en esta justa mundialista. Y después, bueno, la gran final, pues que fue un verdadero partido en el que vimos pues un dominio importante del equipo español, aunque pues la portería con este personaje polémico que es el famoso Divo, pues hizo que pues fuera prácticamente nulificado Emiliano Martínez, el Divo terminó nulificando a España durante el tiempo regular, y en tiempo de compensación, el famoso tiempo extra, va a llegar al minuto 106 un gol por parte de España de Fernán Torres, después de un pase ahí de Nico Williams de cabeza, y bueno, pues después tira contundente. Antes, al minuto 90+3, Enzo Fernández fue expulsado después de una grave falta. Y bueno, pues si uno revisa las estadísticas de este partido, bueno, pues España fue contundente prácticamente en todo, hizo 20 remates, mientras Argentina tuvo tan solo 3, en remates al arco, 11 de España, 0 de Argentina. En posesión del balón, el 68% lo tuvo el equipo español contra el 32% del equipo argentino. En pases, 803 pases dio el equipo español y 445 el equipo argentino. En presión de los pases, el equipo español tuvo un 90% de pases perfectos, mientras un 78% del equipo argentino. En faltas, Argentina tuvo 24, España 21, tarjetas amarillas, 5 del equipo argentino y una tarjeta roja, mientras que España se fue limpio de tarjetas amarillas y rojas. Hubo 4 posiciones adelantadas del equipo argentino y una del equipo español, solamente una del equipo argentino, mientras que en tiros de esquina fueron 9 para el equipo español y 4 para Argentina. Con esta, el equipo español logra su segunda estrella, su segunda copa en la historia. La pasada fue en 2010, cuando le ganaron al equipo de Países Bajos, y bueno, pues con esto España hace historia y entra a esta parte de manera contundente. Y bueno, pues así personajes que sin duda van a quedar en la historia, los de este equipo español, y un entrenador que hay que decirlo, un entrenador que ha marcado pauta con lo que es este personaje, Luis de la Fuente, que bueno, pues ha sido un grato sabor de boca lo que se ha dado al respecto. Bueno, también dentro de la noticia, obviamente, pues los festejos, dicen que Argentina es un mal perdedor, y que bueno, pues tiene muchas reflexiones alrededor de lo que va a pasar, el futuro que va a pasar con la selección argentina, y también hay que decirlo así, con la selección española, que repito, es una nueva generación, con personajes como el propio Ferran Torres, pero bueno, obviamente pues hay otros que van a marcar, bueno, que ya están marcando la historia dentro del deporte español. Hay que recordar que este equipo fue el ganador de la Eurocopa, y que bueno, pues esto le da un grado muy distinto, muy particular en esta Copa del Mundo, con estos personajes que hemos visto con este asunto. Más de 2 millones, por cierto, de personas salieron a festejar allá en España junto con los campeones. Fueron a vitorear a sus ídolos que estuvieron ahí, el mismo Javi, Oyarzabal, Unai Simón, obviamente Nico Williams, entre los personajes. Hay que recordar que también estuvo presente el presidente de España, Pedro Sánchez, y el rey Felipe también estuvo, Felipe VI también estuvo allá en Nueva York, y también dentro del tema de los festejos, en los que bueno, pues empezaron pues estos festejos, estas grandes alegrías para el pueblo español en esta pues en este asunto. Se reportan 2 muertos, 12 detenidos y 80 heridos durante estas celebraciones que se han llevado a cabo. Y bueno, pues enhorabuena para el equipo español. Y a mí llamar obviamente una de las personas más reconocidas. Dentro de los anécdotas, sin duda, de esta Copa, pues veremos el tema de que pues ahí se involucró.

ahí se metió el propio Donald Trump al momento de la entrega de estos premios. Y bueno, junto con estas noticias de esta copa deportiva, pues la noticia de que ya anunció mediante un video muy emotivo la salida de Guillermo Ochoa, su retiro ya como pues jugador profesional a sus 41 años, pues se retira Memo Ochoa, pues después de haber entregado mucho tiempo en la cancha. Y bueno, pues esa es parte de lo que en un video homenaje que el propio Guillermo Ochoa ha hecho al respecto. Bueno, hablando de otras cosas, hablando ya vienes, por cierto, en 15 días ya viene el fútbol americano, está hasta el kickoff a 50 días para arrancar, pues ya están algunos de los equipos que pueden ser favoritos acerca de que ya pues veamos la apuesta por un camino que es el día 21 de julio, restan 50 días, o sea, vamos a 49 días de el Super Bowl, que sería el 14 de febrero, y bueno, la cuenta regresiva, perdón, mejor dicho, a 49 días de que empiece el torneo de la NFL, y bueno, pues ya están partiendo algunos favoritos a estos 49 días que surjan, y bueno, pues según los especialistas y demás, aseguran que los favoritos para este siguiente torneo serían los Carneros de Los Ángeles, los Bills de Búfalo, los Cuervos de Baltimore, los Halcones Marinos de Seattle y el equipo de los 49 de San Francisco son los que se vislumbran según las estadísticas y los especialistas de poder ganar el Super Bowl que viene, es decir, el siguiente torneo de la NFL. Vamos a ver qué tanto se va convirtiendo esto en realidad o no se convierta en un tema de realidad ahí al respecto. Y bueno, también tuvimos el Gran Premio de Bélgica, pues esto fue el pasado fin de semana, estaba todo el mundo con la Copa del Mundo, pero bueno, aquí sí hay que decir que el campeonato dio un giro totalmente nuevo, ya que las baterías y el despliegue energético acapararon la atención del Gran Premio de Bélgica, pues una semana después de que Antonelli tuviera problemas y George Russell volviera a meterse en la lucha. Pues ahora el ganador de este torneo, de este premio, fue Kimi Antonelli, fue quien terminó llevándose una de las sorpresas interesantes, y bueno, pues esto le depara sin duda un tema importante al joven Antonelli en este asunto, y bueno, pues en este caso lo que estamos viendo con este torneo, con esta la Fórmula 1, pues es siempre la emoción, la competencia de lo que puede generar pues un premio como este, como es la Fórmula 1, en este Gran Premio de Bélgica, y que bueno, pues tuvo ya su momento de emoción con Antonelli, que repito, fue el ganador. En segundo quedó Leclerc y en tercer lugar quedó Verstappen, mientras que Hamilton de Ferrari quedó en cuarto lugar y Piastri el lugar número 5. Y bueno, nuestro querido Sergio Checo Pérez, pues nuevamente no terminó, incluso pues termina en el lugar número 21 porque no terminó pues el tema de las vueltas respectivas, esto del Gran Premio de Bélgica. Y pues por constructores, lo que es y lo que así que la tabla de cómo va actualmente la Fórmula 1 en estos momentos, bueno, pues tenemos que Antonelli va en primer lugar con 204 puntos del equipo de Mercedes, Hamilton de Ferrari con 159 en el segundo lugar y Russell del británico también de Mercedes con 154 puntos, sigue Leclerc en cuarto lugar con 126 y Norris de McLaren en el quinto lugar. En lo que tiene que ver con constructores en este deporte, Mercedes sigue siendo el ganador con 358 puntos, 8 triunfos, 13 podios, mientras que le sigue Ferrari con 285, 2 triunfos y 9 podios, y McLaren con 195 puntos y 4 podios. Bueno, en otras noticias también de otros deportes, en este caso de pues la Summer League de la NBA, pues ya fue el

0: Eso pone la primera jornada en la que le podemos decir ya los primeros resultados de la primera jornada. El equipo del Necaxa le ganó 2-1 al equipo de Atlante en su regreso a la primera división. El equipo de Tijuana le ganó 3-1 al equipo de Tigres con la ausencia de Gilberto Mora, mientras que el equipo del Cruz Azul le ganó de visitante al equipo de San Luis 3-2, mientras que el equipo del Atlas en un partido emocionante le ganó 3-2 al equipo de León, que terminó con expulsado. El equipo de Puebla también con un expulsado y de visitante, esa fue la sorpresa, la jornada 1 le ganó al equipo de los Bravos de Juárez, mientras que el Pachuca goleó 3-0 a Pumas, esto en Ciudad Universitaria. El equipo de las Chivas en su debut perdieron y tuvieron un expulsado, perdieron contra el equipo de Toluca, en donde uno de los goles lo hizo por la vía de penalti Alexis Vega, exjugador de ese equipo, le ganó 2-0 al equipo de el Guadalajara. Monterrey también en partido emocionante, le ganó 3-2 al equipo de Santos, mientras que el América en su también debut y con un expulsado le ganó 1-0 de visitante al equipo de Querétaro. La jornada 2 ya arrancó la jornada 2 el día de ayer, en el que el equipo del Cruz Azul le ganó 2-1 al equipo del Puebla, mientras que Pumas le ganó 2-1 al equipo de Toluca. ¿Qué partidos se vislumbra para estos días? Pues el día viernes el equipo de Tijuana se va a enfrentar al equipo de León, mientras que el Atlante en su segundo partido de regreso, ahora como local, jugando contra el América, que es local ahí en el Estadio Azteca, a las 9:00 p.m. Las Chivas reciben al equipo de Juárez, esto el día sábado, mientras que el equipo de Tigres recibe al equipo de San Luis Potosí. También el sábado Santos se enfrenta al equipo del Atlas, mientras que el domingo el Necaxa recibe al equipo de Monterrey a las 5:00 p.m. Termina la jornada 2 con el enfrentamiento entre Pachuca y Querétaro a las 7:00 p.m. Así que bueno, pues ya estamos regresando a nuestra realidad, que es la realidad del fútbol mexicano. Bueno, pues ha llegado el momento de despedirnos en este espacio del día de hoy, 22 de julio, en esta edición, en esta emisión número 208. Yo quiero agradecerle a David Magallón el hecho de que él y su equipo hagan posible la producción de este espacio, y bueno, pues habrá también que comentarle a usted que siga toda la programación de aquí de Radio Anáhuac en el 1670 de AM, no se pierda toda la programación. Recuerde que estamos en diversas redes sociales y bueno, usted puede hacerlo de manera continua, ya sea en Facebook, en YouTube, en TikTok también. Y bueno, pues si no tiene usted otra cosa, pues yo solamente le agradezco el que nos haya acompañado el día de hoy. Y bueno, pues estamos en comunicación con usted. Esto fue Memoria Informativa, edición de 108. Soy Guillermo Toros Quiroz y me despido deseándole un excelente miércoles. Hasta la próxima.
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0: ¿Qué tal, amigos de Reporta Anáhuac? Muchas gracias por estar nuevamente con nosotros. 8 de la mañana con un minuto. Hoy, miércoles 22 de julio 2026, por la 1670 de AM, Facebook Live, YouTube Live, iHeartRadio, TikTok, Noticias con Sentido, nuestra redacción de un servidor que puede pasar por Facebook. E ir a Noticias con Sentido, buscarnos como Noticias con Sentido, pero se va hacia las páginas para que nos pueda seguir y le llegue información 24/7. David Magallón, ¿cómo te encuentras el día de hoy? Bienvenido, aparte que eres nuestro productor con IADM Cero, esa sección muy socorrida y querida por nuestro auditorio.
1: ¿Cómo estás, Paquito? Buenos días. Contento. Fíjate, amanece de repente fresco y luego ya va saliendo el sol y calienta cañón, ¿no?
0: Sí, amaneció muy fresco, ¿eh?
1: Sí.
0: Amaneció fresco, ahí va.
1: Nada más hay que cuidarse, Paquito, ¿no?
0: ¿De
1: Porque
0: qué
1: también
0: nos
1: esos
0: cuidamos?
1: cambios.
0: Ah, claro.
1: O sea, si sientes frío, abrígate. Ya después, a lo mejor usas otra ropa más cómoda o vas ajustándola, ¿no, Paquito? Pero
0: Sí.
1: así como yo, hace calor, hace frío y ya estás listo para.
0: Te vas
1: Para todo,
0: quitando,
1: ¿no?
0: ¿no? Para cosas.
1: Sí, o sea, es preferible a que te resfríes. Y más ahorita, hay que cuidarse mucho.
0: Sí.
1: Siempre, siempre yo creo que hay que estar muy atentos con esta parte. Paquito, hoy tengo un tema que seguramente te va a agradar porque tú eres maestro, tú eres docente, tú guías a mucha gente, que eso es importante, ¿no? Yo creo que todos en algún momento nos convertimos en la guía de alguien, ¿no? La guía de tus hijos.
0: Sí.
1: Pero el punto que tienen los docentes con la inteligencia artificial, ¿qué hacer? ¿La uso o no la uso? ¿Cómo la uso? ¿Qué hago con ella? ¿Cómo la aplicamos, ¿no? Porque cada día se está poniendo más complicada y en la docencia más, ¿no, Paquito?
0: Sí.
1: Porque sí es importante utilizarla. Pero también es buscar la manera de que entiendan los chavos o las chavas que no es nada más este aditamento adicional que te va a hacer tu trabajo para que tú descanses, ¿no? Se trata de sumar, ¿no? De hacer la parte de, no nada más.

0: que te conviertas en, que me lo haga la inteligencia y eso entrego, ¿no?
1: Sí, exacto.
0: Porque ahí es donde empezamos a perder y donde va tomando otro rumbo. ¿Y qué pasa con la inteligencia artificial si realmente sí tiene conciencia, no tiene conciencia? ¿Qué hay que de ello?
1: Pues tú eres el experto y nos vas a tener que decidir.
0: Y, sí, Paquito, está. Ha habido muchas cosas, ¿no? Vamos, es que la gente de repente dice, es que la inteligencia empezó en la pandemia porque no hacíamos nada. No, no, no, no,
1: Sí.
0: no. O sea, eso lleva años, años. Y experimentaciones y cosas buenas,
1: Más
0: malas.
1: años de lo que nos han dicho.
0: Hay películas que nos hablan de ellos desde hace mucho, ¿no? Paquito,
1: Sí.
0: Terminator, ¿te acuerdas de esa película?
1: Ajá.
0: Y habla del fin, y habla del control, y habla de la educación que lleva, ¿no? Los principios que tiene que tener, que son también fundamentales en el ser humano, ¿no? Hay principios, hay formas de reglas que no hay que romper, educación que realmente lo dice todo. Si nos educamos, si nos preparamos, vamos a ser mejores cada día. Igual la inteligencia artificial está obteniendo toda esa energía, todos esos datos, toda esa información que tiene el ser humano, la preocupación, el miedo, ¿sabes que empieza a absorber también eso? La
1: Okay.
0: tensión, el miedo, en la parte educativa. Eso es
1: Sí.
0: lo que hoy vamos a concentrar nuestro tema del día de hoy aquí en Reporte Anáhuac, Paquito.
1: Perfecto. Tus redes sociales.
0: Y ADM Cero, Inteligencia Artificial del Mundo Cero, Paquito.
1: Muy bien. Pues te agradecemos muchísimo. En unos minutos más estamos contigo, mi
0: Aquí nos
1: queridísimo
0: vemos,
1: Dave.
0: Paquito.
1: Ahí está. Muchísimas gracias. Reporte Anáhuac ha comenzado.
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1: Ocho de la mañana con 6 minutos. Interlomas, 12 grados centígrados, soleado, mínima de 9, máxima de 24. Habrá lluvia, bueno, muy leve alrededor de las 4 de la tarde. Se incrementa eso a de las 6, no tanto. Luego empieza a bajar su intensidad, 8 de la noche, 10 de la noche. Esto en Interlomas. La mínima de 9, la máxima de 24. Ciudad de México, 15 grados centígrados. Soleado, mínima de 13, máxima de 27. Igualmente, muy pocas probabilidades de lluvia. Pues empezará de eso de las 2 de la tarde. Si es que un poco antes, pero incrementa a las 4. Aumenta a las 6 de la tarde, esa es su máxima expresión en lluvia, luego empieza ya a bajar a las 8 de la noche, 10 de la noche un poco, ya a las 12 de la noche ya es menos para la Ciudad de México. Esto fue el clima aquí en Reporte Anáhuac.

Nos vamos con las marchas. Colectiva, Las Tonantzin, Cuauhtémoc, 12 de la tarde en el Hospital San Angelín, Chapultepec. Su destino está por definir todavía. Exigen justicia para víctima de presunta negligencia médica que le ocasionó ceguera y otros daños neurológicos. No se descarta que se trasladen rumbo a una dependencia de Procuración de Justicia de la Ciudad de México, así como la afectación de vialidades como medida de protesta, aproximadamente 30 personas. Ex trabajadores de la extinta Ruta 100, Cuauhtémoc, 10 de la mañana en el edificio de gobierno Plaza de la Constitución, número 2, Colonia Centro Histórico, exigen el pago del finiquito correspondiente a la liquidación del 28% de intereses, dividendos y utilidades del fideicomiso F diagonal 100. Se esperan 120 personas. Cuauhtémoc y Tlalpan, 10 de la mañana en el periódico El Universal. Ese es un lugar, luego el segundo en Televisión Azteca Internacional, Periférico Sur número 4121. ¿Qué demandan? Solicitan hacer pública su denuncia en la que exigen al gobierno del Estado de México la atención pues de las necesidades de infraestructura y servicios públicos en colonias populares de los municipios de Ixtapaluca, Nicolás Romero, Atizapán de Zaragoza, Cuautitlán Izcalli, Villa del Carbón, Huixquilucan, Naucalpan y Coyotepec, ante la presunta falta de respuesta a sus demandas sociales por parte de las autoridades municipales. Y se descarta la afectación de vialidades durante el desarrollo de sus actividades. Aproximadamente se esperan 250 personas. Y si están solicitando todo esto, ¿por qué no van algunas dependencias que sean involucradas y van a medios de comunicación? Los medios sí están reportando. Sí. Ahí es una situación muy distinta. Brigada Callejera de Apoyo a la Mujer Elisa Martínez, AC, en Venustiano Carranza, 10 de la mañana. Esto será en el local de la Brigada Callejera de Apoyo a la Mujer Elisa Martínez, AC, en Corregidora número 115, Colonia Centro, allá en Venustiano Carranza. Demandan el encuentro 29 de la Red Mexicana de Trabajo Sexual por la lucha y la defensa de los derechos de las trabajadoras sexuales en México. Se esperan aproximadamente 50 personas. Frente antiimperialista y antifascista mexicano en la Miguel Hidalgo a las 11 de la mañana en la Embajada de los Estados Unidos de América, Presa Angostura número 225. En la Cuauhtémoc también a las 12 de la tarde en el Monumento a la Madre. Y durante todo el día, también en la Cuauhtémoc, Tribunal Superior de Justicia de la Ciudad de México, hay que tener mucho cuidado a sus alrededores, en la Benito Juárez, Asamblea por el Común y contra la Guerra a las 5:30 de la tarde, en el Instituto Nacional de los Pueblos Indígenas, Avenida México Coyoacán, número 343, en la Colonia Joco. En la Benito Juárez, amigo de Reporte Anáhuac. Vamos con más para usted.

Bueno, pues un accidente en la ciudad de los deportes, Ciudad de México. ¿Qué pasó en Eje 6 hacia Insurgentes, amigos de Reporte Anáhuac? En la mañana de hoy se registró un aparatoso accidente en la ciudad de los deportes, Alcaldía Venustiano, en la Benito Juárez, Ciudad de México, lo que ocasionó un intenso tráfico vial en esa zona de la capital mexicana. Un tráiler volcó sobre el eje 6 sur con dirección hacia Avenida Insurgentes sin que se registraran personas lesionadas por estos hechos. Esto ocurrió cuando el conductor de la pesada unidad perdió el control del vehículo en una curva del eje 6 sur, por lo que este terminó recostado sobre su costado derecho saliendo de la curva, llegando ya casi al semáforo siguiente. Después de esa curva, la unidad transportaba productos lácteos y se dirigía a Chalco, procedente de Toluca, Estado de México. Al sitio se trasladaron elementos del heroico cuerpo de bomberos, que realizarán labores para sacar la carga de la unidad, trasladarla a otro contenedor y posteriormente poner el tráiler sobre sus ruedas. También acudieron miembros de la Subsecretaría de Tránsito para agilizar la circulación vehicular sobre el eje 6 sur y muy cerca del estadio Ciudad de los Deportes y la Plaza de Toros. En redes sociales, el Centro de Orientación Vial de la Secretaría de Seguridad Ciudadana de la Ciudad de México alertó sobre el accidente a la altura de la calle Indiana, por lo que recomendó a los automovilistas circular por alternativas viales como circuito interior. Y bueno, pues aquí mi pregunta. Ok, qué bueno que no pasó a mayores, ¿no? El tráiler completamente

0: se volcó ya llegando allá a la calle de Indiana, al semáforo que se encuentra saliendo de la curva, estorbando prácticamente el carril de la extrema derecha, ¿no? Esperemos que todo esto se agilice. Pero aquí la pregunta de dónde voy es de que los bomberos estarán retirando toda la mercancía. ¿Por qué los bomberos? O sea, ¿ya pasó la emergencia? Sí. ¿Y por qué no habrá otros elementos de la policía, la Guardia Nacional, para apoyar en estos casos? Y que los bomberos se vayan a su cuartel a continuar con otras emergencias. Hay menos bomberos que Guardia Nacional, estamos claros. Esa es mi incógnita, mi duda. Ahí se los dejo, 8 de la mañana con 15 minutos. Vamos a hacer una breve pausa aquí en Reporte Anáhuac.
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0: Continuamos, amigo de Reporta Anáhuac, 8 de la mañana con 19 minutos. ¿Espías rusos en México? ¿Será? Bueno, la presidenta de México pide a la Secretaría de Relaciones Exteriores informar sobre acreditación de personal diplomático. ¿Sí? Lo está solicitando, pidió a la Secretaría informar sobre el protocolo que se aplica para acreditar agentes de gobiernos extranjeros tras los señalamientos sobre presuntos espías de nacionalidad rusa que operarían en México. Aseguró que el personal diplomático de todos los países, incluidas las personas vinculadas con corporaciones de seguridad, se somete al mismo procedimiento. Y comentan, Relaciones Exteriores nos puede decir si es factible dar algunas nacionalidades en general, para cualquier otro país, igual que para Estados Unidos, si hay alguna persona vinculada a seguridad de otro país, algún agente que la embajada solicita, se hace el mismo procedimiento, no tiene nada que ver con un asunto internacional. Con todos los países se hace exactamente lo mismo, así lo comentó. Y el gobierno de Estados Unidos retomó los señalamientos sobre la presunta presencia de espías rusos en algunos países de América Latina, incluido México, quienes supuestamente fueron acreditados como diplomáticos. Ya levantó la voz, como diciendo Trump a Claudia Sheinbaum: hey, Claudita, por favor, averígüame de algunos espías ahí rusos en tu territorio. No vaya a ser aquello, te lo pongo ahí como prioridad, y no se te olvide lo de Rocha. No se te olvide lo de Rocha. Ahora que estamos, te pedí que vinieras acá a Estados Unidos, pues me da mucho gusto, pero me daría más gusto que nos entregues a Rocha, ¿no crees? Ahí te lo encargo, si no, vas a venir más seguido por acá y vas a tener que lidiar con nosotros. Prácticamente le está leyendo la cartilla en cada momento, amigos de Reporta Anáhuac. Y bueno, pues Estados Unidos sostiene presencia de espías rusos en México. ¿Qué hay de esto? A través del informe del Departamento de Estado, la administración estadounidense recuperó declaraciones de Glenn Van Herk, entonces jefe del Comando Norte de Estados Unidos, quien en 2022 afirmó que Rusia concentraba en México su principal plataforma de operaciones en la región. Como parte de los antecedentes, el documento también cita un reporte de 2025 de la Agencia Central de Inteligencia, la CIA, en el que fueron identificados al menos 24 presuntos espías rusos en México. En su momento, el expresidente Andrés negó tener conocimiento sobre la presencia de supuestos espías rusos en México. Bueno, o sea, ¿a quién le preguntan? ¿A quién le preguntan? Que se le olvida. Sí, es que ellos tienen otros datos. Sí, pues por supuesto. ¿Qué administración pasada? Y esta, de que todavía falta. No sé usted, pero como que esta administración se está yendo como en cámara lenta, ¿no? Que como que si le pusiéramos el pitch en más rápido, así, y que llegara ya al final de este episodio. Pero en fin, 8 de la mañana con 23 minutos, es momento de IADM 0 con David Magachon.
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1: Bueno, pues ya estamos de regreso, amigos de Reporte Anáhuac. David Magallón, ahora sí, tome el control.
2: Ahora sí va.
1: De esta sección de IADM Cero. Ese tema que nos propones de la IA, ¿cómo la usamos, no? ¿Cómo la debemos de usar?
2: La educación, Paquito, esto es la parte fundamental y la base que nos hace crecer, la base que nos deja todos los principios, todas los fundamentos que nos van a permitir ser quienes queremos ser, porque también depende de ello, ¿no, Paquito? Hay quienes de repente dicen, pues yo quiero estudiar solo por cumplir.
1: Sí.
2: O porque me lo marcan en casa, ¿no? Y entonces tengo que irme por la ingeniería, arquitectura, pero no por algo que yo quiero. Desde ahí empieza el primer punto importante para todos los seres humanos, que es decidir qué es lo que queremos cuando ya llegas al punto donde puedes elegir y donde debes elegir qué hacer y por dónde hacerlo, ¿no, Paquito?
1: Sí.
2: Creo que ese es el primer asunto que hay que poner en la mesa. Ya después vendrán los siguientes, pero lo principal es saber hacia dónde vamos. Y en el punto de la educación, el integrar la inteligencia artificial, tuve la oportunidad de platicar con un doctor que es un pedagogo y que me decía, oye, es que ya estamos integrándola y ya tenemos de repente robótica o tenemos algunas aplicaciones que empezamos a utilizar para que la educación sea combinado con la inteligencia artificial y permita también tener el reflejo de lo que la tecnología, los avances, están permitiendo para hacer un mejor trabajo, y más cuando eres pedagogo, ¿no? De poder compartirles a quienes van a educar próximamente a las nuevas generaciones. Generaciones que, fíjate que por ahí pusieron en un ejemplo que se me hizo muy interesante en una caricatura, Toy Story 5, que pusieran una tablet. ¿Cómo empieza a cambiar la vida de un niño, no? Y sí es cierto, o sea, antes el niño jugaba con los muñecos, jugaba con los carritos, con todo lo que hubiera disponible para hacer, y después ya no fue así. El celular, las tabletas, empezaron a quitarle
1: la televisión, ¿no? Desde un inicio.
2: Desde la televisión, pero fíjate que si te das cuenta, la televisión era una combinación. Porque era como la parte familiar, ¿no? Donde se reunía una familia a ver una película, a ver algún programa, alguna serie.
1: Pero ya después los dejaron solos.
2: Ese fue el punto.
1: ¿No?
2: Ese fue el punto, porque yo creo que el primer fundamento de la televisión, de tener un televisor centrado en la sala o en un área de televisión, como así lo manejaron en algunos lugares, era para que la familia se reuniera en ese momento, ¿no? Y disfrutaran en familia.
1: La televisión, y recuerdo que también la radio.
2: También, esa fue la primera, ¿no? El primer
1: ahí
2: paso.
1: Ahí primero la radio, ahí el radio y lo escuchaban, ¿no?
2: Que fue donde, vamos, hablando de, por ejemplo, cosas para niños, Cricri, ¿no?
1: Sí.
2: Vamos, después vinieron radionovelas, que alguien decía, pero eso no era para niños, no es de que no fuera para niños, es que realmente era una familia y iban absorbiendo, ¿no? Ese aprendizaje de escuchar la radio.
1: Y juntos.
2: ¿Mandé?
1: Y juntos,
2: sí,
1: en familia.
2: Sí, sí, sí. O sea, fíjate, si tú te regresas a ese punto, te das cuenta que antes comprabas un cassette para grabar una canción, ¿no? Porque no era fácil tener el disco o tener el aparato de reproductores para poderlo hacer en cualquier lado. Entonces, a veces, ¿qué hacían? Grababan, ¿no? Con todo y la voz del locutor que decía, ¡ay, que no hable!
1: Todos los chavitos, o sea, jóvenes y demás, ponían en sus grabadoras, ¿no?
2: Sí.
1: O sea, la música que te gustaba, la pones, ¿no? Y sí, salían, obviamente, anunciando el propio locutor, tal, y dicen, no importa, o sea, quiero la música y ahí estoy.
2: Y andabas ahí como que editándole, quitándole, ¿no? Para que se pegaran un poquito, regresabas con el lápiz o una pluma, la cinta del cassette, para que pudiera seguir grabando y como que les encimara la otra canción un poquito, ¿no? Esa es la parte donde vemos que el ser humano siempre se las ingenia para crear y tener lo que necesita. ¿Qué pasa en la educación? Hoy, si tú le dices a un grupo de 10, 15 alumnos que tienes, oye, vamos a hacer un trabajo

0: en equipo y otro trabajo individual. Eso es lo que permite que hagan una investigación combinando la inteligencia
1: Sí.
0: artificial, que hoy en día hay muchas aplicaciones. Y me decía una persona, oye, sí, ok, yo les puedo enseñar a utilizar la aplicación, pero resulta que tiene un costo.
1: Sí.
0: ¿Que te acuerdas que cuando empezamos a hablar de inteligencia artificial te decía, mira, de repente me dice, oye, ¿por qué no nos das algunas aplicaciones? Cuando lo empecé a hacer, me empezaban a contestar y me decían, es que esto cuesta,
1: Sí.
0: es que me estás vendiendo. Y entendí y dije, ok, no voy por ese punto. Quienes lo hacen, vamos, está bien, no lo veo mal, porque también le estás invitando a que sepa que con esa aplicación pueden hacerlo, pero tiene un costo.
1: Hay recomendaciones, ¿no? O sea, tú puedes recomendar, estas son gratis, ya después sube y hay otras que sí te cobran y te cobran, pues, anualmente, ¿no?
0: Sí, y hay unas que son muy buenas y algunas que no tienen ni siquiera costo, ¿no? Pero son muy básicas
1: Sí.
0: o te permiten hacer ciertas cosas que a veces la gente se molesta y dice, no, es que no me gustó esto, no es lo que quiero. Todo va en un balance. Entonces, aquí lo ponemos en la mesa en la parte educativa y le decía, oye, ¿hay miedo de los educadores a que la inteligencia artificial los consuma, les gane? Porque, Paquito, por ejemplo, tú puedes dar una clase y de invitarlos a que entren a la página tal, se conecten y bajen todos los datos, y resulta que ellos encuentran que pues, les hace la tarea.
1: Sí, aquí está permitido, por ejemplo, en esta institución de la Universidad de Anáhuac, México, el poder combinar, ¿no? No estamos limitando el uso de la IA. O sea, al contrario, que sí se conozca, pero de la mano de profesionales, ¿no? O sea, y esto ya va. Se está incorporando, pues en todas las clases se da una libertad de cátedra al mismo profesor de cómo quiere, pues llevarlo, ¿no? Y yo no sé, en voz alta, estoy pensando en voz alta, si yo tengo una actividad, oye, ¿saben qué? Van a tener una actividad en clase acerca de buscar o piensen sobre este punto, sobre lo que ya les explicamos en la clase. Ahora, ustedes me van a dar su punto de vista acerca de lo obtenido. Y son varios puntos, ¿no? Lo hacen, lo pueden hacer individual, lo pueden hacer en equipo, pero ya terminando, les llego a comentar, ahora, pregúntenle a la inteligencia artificial qué opina, qué contestaría de lo que yo les estoy preguntando. Entonces, ellos ya tienen su respuesta. Se esforzaron y lo lograron. Ahora, comparamos. La inteligencia artificial dice esto. Entonces ahí empieza también un debate. ¿Qué tanto también hay una coherencia de la IA con la información que ustedes generaron, ¿no? Porque también es muy valioso su pensamiento
0: Ah,
1: de los
0: claro.
1: propios
0: Sí,
1: alumnos.
0: sí.
1: Es estar pensando, pensando. No es que ya no piensen. Al contrario, esto es en equipo, ¿no?
0: Fíjate que uno de los ejercicios que se han hecho hoy en día, porque ya hay diplomados, hay maestrías, están generando ya por ahí, me dicen, los doctorados en inteligencia artificial, en diferentes ramas, porque eso también es importante, no es que sea una inteligencia artificial en general, sino que hay para la pedagogía, hay para comunicación y que van enfocadas a cada uno de las herramientas que se van a presentar y cómo están estructuradas. Y de repente, en uno de los ejercicios que se pone como primer ejercicio, por ejemplo, cuando yo me paro ante unos alumnos que van empezando en su primer semestre a tomar inteligencia artificial, ¿cuál crees que sería para ti, Paquito, la base fundamental antes de iniciar esta apertura para los alumnos que dicen, yo voy a tomar inteligencia artificial? ¿Cuál
1: Yo creo
0: crees?
1: que la historia de la inteligencia artificial, ¿no? O sea, ¿cuáles son sus inicios? ¿No? ¿De dónde viene? ¿Por qué surgió?
0: ¿Cuál es el beneficio,
1: Sí.
0: no? ¿Hacia dónde va? ¿Qué es lo que le va a hacer al ser humano? Porque alguien decía, pero ¿por qué preguntarle qué es lo que le va a hacer al ser humano? Porque lo va a cambiar.
1: Sí.
0: En ese momento lo estamos hablando, lo va a cambiar. Ya lo está cambiando, pero como vamos empezando una clase, vamos a abrir primero ese libro, ¿no? Es como cuando abres la primera página.

0: sí. Y encuentras los datos importantes de
1: la introducción,
0: protocolos, ¿no? ¿Cómo se genera? ¿Cuál es la idea de que exista una clase de inteligencia artificial? Porque a veces piensan, ah, pues son para hacer videojuegos o son para que hagamos videos, imágenes. Y ahí es donde te comentaba que va enfocado a diferentes ramas, ¿no? Por uh-huh. ejemplo, la arquitectura. ¿Cómo poder hacer un diseño? ¿Cómo poder hacer un render con una nueva estructura que viene desde los cimientos, que viene de los colores que vas a combinar? ¿Cuántas habitaciones quieres? ¿Para qué tipo de gente la quieres? Todo este tipo de cosas.
1: ¿Qué nacionalidad, no?
0: ¿Hacia dónde va? ¿A qué país, no? Sí. También, porque también es la forma en que vivimos en cada uno de los lugares, no es lo mismo. Entonces, esto es lo importante que queremos poner en la mesa para que la gente sepa que la educación con inteligencia artificial sí tiene sus dificultades, como cualquier educación que estás tomando, pero que conforme la van poniendo en la mesa, se te va a ir facilitando cada día más y va a ser la parte, vamos a llamarle cuando haces una estructura de una clase, es la base fundamental, es el ser humano y lo vas a conformar con la educación en inteligencia artificial para que cuando tú ya seas el educador, en el caso de los pedagogos, puedan enseñar más allá de lo que tenían ellos. Ellos tienen una base donde el trabajo es en equipo, que es importante, uh-huh. donde el trabajo es ser siempre responsables, tener esos principios y manejar siempre la educación con qué, Paquito. ¿Qué crees que sea importante para el ser humano? Tener principios, tener bases.
1: Los valores, ¿no?
0: Valores.
1: El respeto.
0: Respeto. ¿No? Entender que nunca hay que sentirte más. Lo pongo en esa forma para sí. la gente, porque a veces yo sé más, tú no me puedes enseñar. Pero no.
1: Claro.
0: O sea, soy un educador y entiendo que también tú me puedes enseñar y de ti puedo aprender.
1: Es que aprendemos de todos, ¿eh?
0: Si tú pierdes ese punto, estás muy mal, ¿no, Paquito? Alguien decía, no, porque yo soy el que me preparé. Sí, pero por eso eres el pedagogo, el educador. Aprendes y compartes y enseñas también lo tuyo, ¿no? Lo que tú has aprendido. Uh-huh. Pero a lo mejor llega un chavo que dice, es que yo leí todo el libro completo y tú leíste una parte, ¿no? Pero ya lo complementas.
1: Sí.
0: Y entonces es cuando se hace una mejor educación y una clase más importante y más interesante. Hay que pensar siempre que nunca debe de ser igual una clase, Paquito, porque no todos son iguales y no todos aprenden al mismo ritmo. Entonces, de repente también tienes que bajar un poquito tu ritmo cuando ves que tus alumnos no están tomando el ritmo.
1: No. ¿Te parece si regresando de la pausa continuamos esto?
0: Claro, claro, Paquito.
1: Porque sí, es sumamente importante. ¿De acuerdo?
0: Va.
1: Vamos a hacer una breve pausa. Seguimos con David Magallón, con Inteligencia Artificial y ADM0. ¿Cómo la IA, cómo la usamos? Usted, amigo, platíquenos. La comunidad de IADM0 también, si hay algunas preguntas, cómo la usa usted, qué es lo que nos recomienda, etcétera. Platíquenos y regresando de la pausa, lo conversamos.
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0: 8 de la mañana con 41 minutos, amigos de Reporta en Agua. Gracias por continuar con nosotros. Y bueno, estamos platicando de tema muy interesante con David Magallón, con IADM Cero, de inteligencia artificial, cómo la usamos y prácticamente hacia la pedagogía, la enseñanza educativa, de todo esto. Y también de Dave, también del miedo, ¿no?
1: Sí.
0: ¿Hay temores? ¿Qué tipo de temores están alrededor de todo esto de la pedagogía, ¿no?
1: Sí. Es que la parte de la educación, fíjate que hubo un congreso para padres de familia, uh-huh, donde elegir qué es lo que va a aprender mi hijo en la primaria.
0: Sí.
1: Porque la otra vez hablábamos de que la gente, por ejemplo, en China, ya los niños muy pequeños, desde kinder, empezaron ya a utilizar algunas herramientas para inteligencia artificial. Estamos hablando, sí, de niños muy pequeños, y después ya otros niveles ha ido aumentando cada vez más. Aquí fue al revés, empezamos desde muy pequeños y fue subiendo más. ¿Qué está pasando para México? ¿Has escuchado que nuestros líderes digan algo?
0: Bueno,
1: que
0: digan, oye, no son líderes.
1: ¿Ya lo vamos a presentar?
0: No.
1: Sí, ya te entiendo, Paquito.
0: No son líderes, ¿no? Son jefes.
1: ¿Quiénes son los que están manejando la educación?
0: Es diferencia, hay una gran diferencia, hay un gran abismo, uh-huh, por ejemplo, allá en China, que desde pequeños sí ya están con la inteligencia artificial, o sea, nos llevan añísimos de adelanto. Es porque hay una preocupación. La cultura, la ideología y el tipo de razonamiento de estos grandes líderes, a comparación de jefes que tenemos aquí, que no se logra entender, ni ellos mismos entienden, ¿no? Entonces, es remar contracorriente todavía.
1: Mira, nos dice Wendy Islas, de las,
0: perdón,
1: redes sociales, que es importante. Si aprender la educación de inteligencia artificial desde niños o ya cuando estás grande.
0: Bueno, se supone que ya que nos está llegando la inteligencia artificial, es incorporarla. Incorporarla inmediatamente, no importa el grado, ¿no?
1: Fíjate que están hablando mucho ya de legislar y de controlar que para que los niños, porque en otros países ya lo están haciendo.
0: Sí.
1: A partir de ciertas edades no tengan el acceso a las redes sociales, porque aparte se están convirtiendo en horas que están pasando los niños.
0: Canadá ya está, ya acaba de
1: decir,
0: menor de edad, nada, redes sociales.
1: Entiendo, porque lo que comentábamos, no hay un control de los padres. Uh-uh. Hay algunas aplicaciones, así de rápido, que tiene que ver con esta educación.
0: Adelante.
1: Es las aplicaciones tienen un problema muy grande, porque para que detecten que tu niño o que es un menor de edad el que se está conectando, tendrían que utilizar tu rostro. ¿Lo vas a exponer a que lo tengan ahí? Mm. Es que ese es el otro problema, ¿no? Y aparte son carísimas,
0: sí,
1: las aplicaciones que realmente van a permitir poder ubicar que es un menor de edad el que está entrando a la red.
0: Expones totalmente.
1: Es que es... De verdad que no es tan fácil poder hacer eso. Depende mucho de los papás ya. He visto yo, por ejemplo, en TikTok, ahora de la gente que se conecta y que de repente nos saluda. A veces hay niños de primaria, de secundaria, el TikTok, por ejemplo, dice ahí, esta cuenta está verificada o checada por un adulto,
0: uh-huh,
1: ¿no? Porque también aquí hay un problema. De repente hay gente adulta, pues se quiere aprovechar de que son niños, ¿no?
0: Sí, claro.
1: También eso hay que... Y los envuelven. Por eso ha habido también muchos casos de situaciones así, que lo han sacado hasta en televisión, ¿no? Que debemos de cuidarlos, porque son menores de edad, porque a veces se dejan llevar o creen todo, ¿no? Lo que les dicen.
0: En
1: o
0: los
1: ponen
0: juegos.
1: Otras imágenes de que pareciera que son dos niños o niñas pequeñas.
0: Sí.
1: Y resulta que es un adulto el que está del otro lado, ¿no? Entonces... Salió de un caso, ¿no? De, sí, una niña que se la llevó una persona adulta. O sea, uh-huh, una niña. La cita todavía en un lugar. Entonces, Yo creo que ese sí es una preocupación muy, muy complicada y que tiene que ver con la educación. Entonces tenemos que empezar a tener más educación en el manejo de y de la inteligencia artificial que nos puede ayudar para este tipo de cosas. Te decía la otra vez que a través de la educación, de la inteligencia artificial puedes permitir que mucha gente que hoy esté extraviada pueda ser localizada. Y lo hemos tomado un poquito el tema en algunas otras ocasiones, Paquito. Entonces,
0: sí, en esto sí es importante utilizar la tecnología, ¿no? Que por ahí la traía su plan Ebrard, ¿no?
1: Sí,
0: cuando, sí, para presidente y demás, etcétera.
1: Y las 20,000
0: cámaras. Buen proyecto, sí. ¿No? Que igual en China, esto ya se está manejando. Tú al entrar a algún estadio, a algún evento, inmediatamente con las cámaras ya detectan tu rostro y saben si ya pagaste tu boleto, vas a disfrutar la función, etcétera.
1: Que ya tienes.
0: Ya te mide entras con los datos biométricos.
1: Paquito, te puede medir si traes alguna temperatura alta, ¿no? Que vienes enfermo, que sí. Traes tos. Varias cosas que se pueden identificar realmente, corporalmente, con las imágenes que se toman con las cámaras. El detalle es que tú confías en dar esos datos. Ahorita lo estamos viviendo con la telefonía, ¿no?
0: Sí.
1: O sea, ese es el problema. En otros lugares sí hay la confianza de, ok, adelante, ¿no?
0: Pero es porque hay gente honesta.
1: Sí, es que sí es.
0: Aquí no hay, perdón, hay grandes porcentajes de corrupción, de deshonestidad.
1: Lo vemos en la parte educativa, ¿no? Sí. Si tú dejas un trabajo, el trabajo, les voy a dar dos cosas importantes de cuando dejamos un trabajo para que lo hagas en casa o una tarea, vamos a llamar, ¿no? Una, cuando tú haces la investigación, aparte de que aprendes, se te va a quedar información.
0: Sí.
1: Vas a almacenar datos importantes que no sabías y que vas a ocupar más adelante y te vas a dar cuenta. En el momento a lo mejor dices, ay, este maestro me pidió 7 cuartillas de esto y se me hizo aburrido, ¿no?
0: Sí, o estar escribiendo,
1: ¿no? Que también eso, la educación dice, hay que utilizar la pluma y el lápiz todavía, Paquito. No pura computadora, tengan cuidado. ¿Por qué? Se te graba más.
0: En esto hago un paréntesis. Yo en actividades

0: Yo he empezado ya a hacer que ya se usa la computadora, hacen sus actividades. No, regresamos en algunas actividades, traigan sus cuadernos, traigan hojas, colores, etcétera, lápiz, y la actividad la hacen a mano. La hacen a mano, la escriben, hay asesorías, es para regresar otra vez a la parte motriz, al pensamiento, a agilizar y a crear más, ¿no? Entonces, te termina la actividad, la tienen que subir a un sistema, sácale foto a esa hoja de cuaderno y la subes con su portada, ¿no? Pero ya lo hiciste. Es volver a reconectar, ¿no? Yo lo he empezado a hacer y sí, la mayoría de los alumnos lo ven muy positivo, porque es regresar como que si a la primaria, cuando hacían eso, secundaria, ¿no? Porque la prepa ya, tabletas, computadoras, lo hacen mecánicamente, ¿no?
1: Te voy a poner un ejercicio que es básico y que lo aplico, Paquito. Pido hojas y colores.
0: ¿Sí?
1: Dibuja como lo hacías de niño antes. Estamos hablando de gente universitaria, Paquito. Pero esta es una clase de inteligencia artificial y dirías, bueno, pero ¿qué tiene que ver esto? Dibuja una casa con tu sol, tu luna, lo que tú quieras ponerle. ¿Quieres ponerle que es de noche? ¿Quieres ponerle que es de día? ¿Qué colores utilizarías? Aquí están 10 colores. Ya la dibujan y de repente al principio se me queda, ay, ¿a poco eso, profe? ¿Sí? ¿Pero qué tiene que ver con la inteligencia artificial? Ahorita van a ver. Entonces ya hacen su dibujo, algunos así como que refunfuñando, ¿no? De,
0: Sí.
1: ay, es que ¿qué onda con este maestro, no? ¿Por qué nos pide esto? ¿Tú qué piensas ahorita, Paquito, si estuvieras en la clase y te piden algo así, en una clase de inteligencia artificial? Te dicen, dibuja una casa
0: Pues
1: con
0: obviamente te
1: colores,
0: llega a
1: con...
0: brincar, porque no lo esperas,
1: Sí.
0: ¿no? No lo esperas, pero si el profesor justifica, te dice, ¿saben qué? Primero, ¿por qué creen que estamos haciendo esto? Saber su punto de vista. Ah, ok, es por ahí, no, no es por acá, tal. Ya después de que ya liberaron su pensamiento, tú les dices, ¿saben qué? Es parte de lo que tú decías, Roberto, si es esto, es esto. Pero para seguir conectados en otra parte.
1: Hay que. La base fundamental de la inteligencia artificial, todo el mundo te lo dice, es saber preguntar, saber qué es lo que quieres para que te puedan contestar como debe de ser y te pueda
0: Sí.
1: diseñar lo que tú quieres. Entonces, ya tienen la casa, tomas una fotografía y esa fotografía pásasela a la inteligencia artificial y haz que te haga la casa que tú querías, la que tú te imaginabas, que no te quedó, pero que tú te la imaginabas así. La inteligencia artificial, cuando le subes la foto, empieza a retocarle y ponle, quiero que el sol brille más, que se vea un reflejo en la ventana, que... Y entonces cuando lo ven ya transformado por la inteligencia artificial,
0: Ándale, sí.
1: te das cuenta de la diferencia que hay, pero que el proceso fue avanzar.
0: Y fue tuyo el primero.
1: Tú lo
0: O sea, tuvo tu
1: diseñaste,
0: boceto exacto.
1: le diste lo que tú querías, le pusiste la esencia y le pusiste los colores como los querías. Porque a veces no se lo sabemos preguntar a la inteligencia
0: No.
1: artificial.
0: Ese es muy buen ejercicio. Creas tu boceto, creas tu entorno y dices, lo subes, ya le das otro tipo de instrucción. Ahora le puedes decir, no sé, esta casa va a ser en el bosque, ¿no? Va a ser en Miami, va a ser
1: En la
0: aquí en la Ciudad
1: playa,
0: de
1: no sé.
0: México.
1: Sí.
0: Ya te la va creando y eso motiva muchísimo al propio alumno. Y tú muy bien, o sea, decirle, fue tu creación, no se te olvide, fue tu creación. Apoyado ya después por la IA. Y puedes hacerle mejoras tras mejoras,
1: Sí.
0: pero tú se lo vas a saber pedir.
1: Es que ese es el punto. Si no empezamos con la primera base, no puedes brincar a... Entremos a la plataforma y
0: Sí, ¿no?
1: hagamos y... Y de ahí hay varios ejercicios, ¿no? Que se van generando y que van cambiando día a día para que primero hagas que también ellos trabajen y que digan, ay, oye, pero sí, este color. Y hay algunos que hacen unos dibujos increíbles. Y no es porque sea una clase que tenga que ver con arquitectura o que tenga que ver con diseño o con... Hay creatividad.
0: Sí.
1: Hay las ganas de poder hacer algo diferente, de dejar la computadora y el celular primero y utilizar primero lo que usábamos.
0: ¿Y luego qué te dijeron los chicos?
1: Quedaron sorprendidos cuando empiezan a ver los diseños. Oh, no manches, profe.

0: está primero en ti. Y recuerden que nosotros somos los que le damos la instrucción a la inteligencia artificial y se está alimentando de nosotros. Entonces, la pedagogía es para que trabajemos de la mano y para que
1: es
0: sigan
1: en conjunto,
0: haciendo unión y sea la herramienta que no acabe, ¿no? Y que posteriormente con eso vamos a poder también utilizarlo para psicología, para muchas cosas, ¿no? La inteligencia artificial está hecha y diseñada para todo, pero para todo. No solamente para medir, para dibujar, para hacer imágenes, videos, crear. Lo vimos en una, en otro programa, Paquito, que hablamos de las, la actriz que crearon con pura inteligencia artificial y que ya la quieren para comerciales. Y ya de ahí viene el segundo paso para una película y después para una serie. Hay series creadas ya con partes de pura inteligencia artificial, Paquito. Sí. Ya no hay los actores.
1: No, y esto va creciendo. Ahorita la comunidad de IADM Ser, ¿tienen alguna otra pregunta por ahí?
0: Vamos a verla. A ver, quieres hablar, Paquito, déjame acercar un poquito en...
1: Sí, y para ver si que se está involucrando, así como Wendy platicó hace unos momentos. Y yo creo que, Dave, es importante seguir con el tema, pero ahora con... ¿cómo se está alimentando? ¿Cómo se alimenta la IA con los algoritmos? O sea, todo lo que nosotros estamos pregunte, lo va almacenando, ¿no?
0: Mira, Juan Manuel nos decía, yo no soy docente, pero quiero saber realmente si la inteligencia artificial puede ayudarme en mi trabajo. Yo me dedico a la mecánica, ¿sí? Lo que decíamos, no solamente se vayan...
1: O sea, sí puede ayudar...
0: A darte ideas.
1: Sí.
0: Y a darte tips, porque en la red subimos un buen de videos, yo no, de que tenga que ver con mecánica.
1: Hay tutoriales y demás, sí.
0: Pero te ha tocado ver que de repente hay una falla en tu vehículo y lo pones, ¿no? Oye, está fallando mi auto tal marca y se apaga. Y hay gente que sube videos y te dice, se apaga por esto, esto, esto y esto y esto. Pregúntaselo a la inteligencia artificial si es.
1: Oye,
0: cierto.
1: No arranca, ¿por qué crees que no? Ya le chequé esto. Ah, mira, ya verificaste el sensor de tal. Ah, no. Pues ya ahí te apoyaste, ¿no? Es como tener un manual muy general, ¿no? Entonces sí.
0: Ahora,
1: sí
0: lo ves con las. Hay unos equipos que son para checar los sensores que tiene todo un vehículo, ¿no?
1: El escáner.
0: Conectas el escáner y te va diciendo. Tiene tantos, tiene fallas aquí, o está fallando este sensor, o ya no tiene la compresión que necesita. Entonces, como mecánico también te puede ayudar. Hay infinidad de cosas que te puede ayudar. Ahora, espérame, había visto otra más, que se llama Leticia, pero no le entendí muy bien a su pregunta.
1: ¿Cuál es?
0: Dice Leticia, yo soy maestra de primaria. ¿Cómo puedo aplicar la IA en una escuela de gobierno? A ver, ellos deben de tener un plan de estudios,
1: sí.
0: Pero tú como maestra dices, oye, quiero darles algo más. Entra la inteligencia artificial, si vas a hablar, por ejemplo, de matemáticas, o si vas a hablarles de algún tema de historia, déjales que investiguen un poquito de algún personaje, ¿no? Cristóbal Colón, no sé. ¿No? Miguel Hidalgo, viene septiembre, estamos ya, está corriendo el tiempo bien rápido, sí. ¿No? Pregúntale dónde nació, cómo fue el grito de independencia, qué te dice la inteligencia artificial.
1: ¿Cómo fue? Como que regresar el tiempo.
0: ¿Sí?
1: Decir, a ver, un video de cómo crees IA que fue en su momento, regresa el tiempo. Y entonces ahí te va a poner cómo fue el grito de la independencia y varios alumnos lo estarán reflejando y su punto de vista. Y ya luego con el asesoramiento de Leti, pues mucho mejor,
0: ¿no? Entonces, ese es el punto. No sé, digo, yo supongo que en cada escuela, que diferentes escuelas tienen reglas, ¿no? Entonces, pero sí. Por lo menos algo... Sí,
1: muy suave.
0: Algo para que ellos también empiecen a involucrarse y tú también como maestra sí. Empieces a
1: y que también a darle, sí, ¿no? Le vaya con el director, oye, ¿sabes qué? Sí, los alumnos me están pidiendo tal, yo también estoy motivada por meter IA. ¿Puedo? ¿Tengo la autorización? Para que no tenga ninguna situación por ahí, ¿no?
0: Sí,
1: más
0: que
1: vale
0: todos
1: con el permiso, ¿no? Y y así. Pues un fuerte abrazo para toda la comunidad.
0: De un abrazo a toda la gente de Reporte Anáhuac.

0: De verdad que nos permiten esta plática y que de verdad que no nos alcanza el tiempo,
1: No,
0: Paquito.
1: tus redes sociales.
0: IADM cero, inteligencia artificial del mundo cero, Paquito.
1: Perfecto, muchísimas gracias, mi Dave.
0: Aquí estamos.
1: Magallón,
0: Que
1: también en la
0: tengan buen
1: producción.
0: día.
1: Gracias a usted, amigos de Reporta Anáhuac. Lo dejo con una reflexión. Paco Trejo se despide. Usted quédese con una oración en los labios y que Dios lo bendiga.
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1: Perder una oportunidad, recibir un rechazo, ver partir a alguien, tomar un camino diferente al que habías planeado. A veces duele porque no entendemos el motivo, pero la vida tiene una forma extraña de acomodar las piezas cuando menos lo esperamos. Quizás aquello que nos ocurrió simplemente no estaba destinado a quedarse.
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0: están? ¿Cómo amanecieron o amanecieron? Yo soy Sandrina y estamos aquí en la 1670 de AM transmitiendo en vivo desde la Ciudad de México desde hace 15 años. Y hoy tenemos un super programa porque hoy es una mañana de campeones. Tenemos a Erwin, que va a estar con la cápsula, a María B y a Norma Bash, que nos apoyan en las cápsulas. También tenemos al sensei Manuel González y a la sensei Brenda Rivera, que ellos son de Aikido. Y bueno, también aquí con nosotros, Yair Guzmán, campeón de Muay Thai, y su representante, egresado de la Universidad de Anáhuac también, Ángel Karim. Pues bueno, vamos con el sensei González, que ya está conectado. Bienvenido, sensei.
1: Hola, buenos días. ¿Cómo estás, sensei? ¿Cómo estás?
0: Pues cuéntanos un poquito sobre tu vida en el arte marcial.
1: Primero que nada, quiero agradecer la invitación a la Anáhuac. A ti, Sandra, muchísimas gracias por invitarnos. Es un programa muy importante para las artes marciales. Y pues mi camino en las artes marciales empezó hace alrededor de 20 años. Empecé en prepa 8 practicando karate. Después, a la edad de 21 años, empecé con ninjutsu. Y hace alrededor de 13 años empecé con aikido. Conocí el aikido, me enamoré de él y terminé teniendo una cinta negra segundo dan en aikido.
0: Ok, y bueno, sabemos que también está por ahí Brenda.
1: Sí, claro, aquí está.
0: Brenda también, que nos va a dar, bueno, en el segundo bloque ya nos irá platicando también sobre su vida en el aikido. ¿Qué es lo que más te gusta, sensei González? ¿Qué es lo que más te gusta del aikido?
1: En el aikido, lo que me impresionó, a diferencia de otras artes marciales, es la filosofía, la tendencia espiritual que tiene, el contexto muy espiritual, muy filosófico que tiene el aikido. No nada más es técnica, sino es toda una serie de conceptos alrededor de la técnica.
0: ¿Y cuántos años tienes haciendo aikido?
1: Alrededor de 14 años. Empecé en enero del 2013.
0: Wow, un montón de tiempo. Sí.
1: Mí la verdad es poquito. Conozco senseis que llevan 20, 50 años haciendo aikido, y pues sinceramente soy un bebé en el aikido. Hay gente que tiene mucha mayor experiencia y pues aprendo de todos ellos.
0: Y yo creo que nunca se deja de aprender, ¿no? Siempre hay algo nuevo.
1: Sí, siempre está uno aprendiendo algo nuevo. A mí me gustan muchas artes marciales. Siempre estoy abierto a aprender de compañeros de otras artes marciales, aprender de compañeros dentro del mismo arte marcial. Aprende uno, y es muy importante estar abierto a conocer otras técnicas, a conocer otras personas.
0: Y aparte, bueno, tienes dojo. ¿Dónde estás ubicado?
1: Estamos en Tlalpan 1295, a un lado del Metro Portales, en el penthouse, arriba de un edificio que está un banco Banbajío. Es muy, muy fácil encontrarlo.
0: ¿Y qué tanta disposición ves tú de la gente para hacer este arte marcial?
1: Depende. Yo sinceramente siento que el aikido, por su filosofía, no es un arte fácil. Quizás técnicamente se pueda entender, pero en términos de lo que exige filosóficamente es un poquito más difícil que la gente lo acepte. Por ejemplo, el karate está muy difundido, muy aceptado. El taekwondo tiene campeones olímpicos. El muay thai, el MMA, pues sí es muy reconocido en ese sentido. Y el aikido es un poquito difícil por los conceptos y porque exige cierto cambio de mentalidad.
0: Es que es formativo y no a toda la gente le gusta ser formal.
1: No, los mexicanos tendemos a ser muy impetuosos en nuestro carácter, y nos cuesta trabajo cambiar un poquito la mente, un poquito la forma de pensar, y el aikido exige que cambiemos para poder encontrar la paz.
0: ¿Y el aikido va por cintas?
1: Sí, es igual, es es similar a cualquier, al judo, al karate, a cualquier otro arte. Básicamente nosotros manejamos cinco cues: quinto, cuarto, tercero, segundo, primero. Y a partir de ahí empieza el sistema de dan, que es primer dan, segundo dan, tercer dan, hasta los japoneses que llegan a tener noveno, octavo, noveno, décimo, que ya es casi un dios del aikido, es muy difícil.
0: El uniforme también es como el karategi, o es karategi o como
1: Sí, me voy a parar para mostrarle el
0: modela, modela.
1: uniforme. Es la jacama, el pantalón. El pantalón, el gi, el gi es como el karategi, pero usamos una jacama. Tiene una línea trasera principal y cinco líneas que pues son igual valores del samurái o del mundo del budo: respeto, cortesía, honor,
0: Como el
1: todo ese.
0: Dojo
1: Ajá, de hecho es el Dojo Kun en la jacama, y cada línea de la jacama representa uno de esos valores. Entonces lo tenemos presente siempre que nos ponemos el uniforme.
0: Kun. Ah, qué interesante.
1: Sí.
0: Y también, bueno, se suben al tatami, pelean, o sea, como...
1: Es un arte marcial que toda su base es el control, el tomar brazos o proyectar. Entonces, tenemos cinco controles básicos: Ikkyo, Nikkyo, Sankyo, Yonkyo, Gokyo. Tendría que mostrarlos, pero son cinco controles y las otras son proyecciones. Y de proyecciones hay muchas: Iriminage, Kokyunage, Ryote Dori Tenshinage. Hay muchas, muchas proyecciones. Es un arte que utiliza la energía del oponente para proyectarlo, para dominarlo.
0: Qué interesante. Y bueno, también hace seminarios, torneos.
1: Sí, nosotros no tenemos sistema de competición porque el arte es un primo del jiu-jitsu y del judo, del aikijutsu también. Entonces es un arte antiguo que constaba de dominar articulaciones, todo ese tipo de cosas. Entonces, pues para nosotros competir sería difícil. Lo que hacemos son seminarios, y en los seminarios, pues, viene gente de todo el mundo, viene representaciones internacionales y nos muestran técnicas que ellos ya tienen bien desarrolladas. Es básicamente lo que hacemos.
0: Pues la verdad que siempre es bueno, ¿no? Tener una base, ¿no? De un arte marcial, porque
1: Sí.
0: creo yo que pues ayuda muchísimo, ¿no? En el comportamiento de la persona.
1: Sí, cambia la mente principalmente. También sirve para las mujeres, para que puedan dominar una persona de mayor tamaño sin mucho esfuerzo. Creemos mucho en utilizar la intención y la energía del oponente para dominarlo. Entonces, alguien de menor tamaño puede dominar a alguien de gran tamaño. Entonces, es muy importante eso a través de llaves, controles, ¿no? Incluso la necesidad de proyectar y alejarse, correr de la situación, que
0: Claro.
1: es algo importante para la defensa personal.

0: y hay formas como las catas.
1: De hecho, la mayoría del arte parece kata, parece incluso coreografía, porque todo lo que estamos haciendo es, como no podemos romperle el brazo al oponente, estamos practicando constantemente las formas, las proyecciones. Entonces es básicamente kata, o kata con bunkai, por decirlo.
0: ¿Cuántas hay?
1: Son muchísimas. Es muy variado porque nosotros tenemos tipos de agarres. Entonces, por ejemplo, hay agarre de muñeca, agarre a dos manos, agarre de la solapa, agarre del cuello, agarre de ambos lados. Entonces se combina el agarre con la proyección. Entonces termina siendo exponencial. Fácil podrían ser 3,000 técnicas.
0: ¡Oh, my God! Se me van a
1: sí,
0: olvidar.
1: Muchas. Sí, sí es al infinito. Es muy complicado porque, pues sí están las proyecciones, están esas cinco básicas que le digo, pero imaginen multiplicadas por los miles de agarres, por sí, cientos claro. de agarres. Entonces híjole. Es mucho, es demasiado. No acaba uno. Es muy difícil.
0: No, y ya si sobre la marcha, si estás en el tatami y eso, pues salen todas, ¿no? Las que te acuerdas,
1: sí.
0: el instinto.
1: Sí, sí, sí, sí. Sale, sí, cada quien adapta el aikido, el arte marcial a su manera y va dando diferentes técnicas. Entonces es muy, demasiada variación, no hay un límite en ese sentido.
0: ¿Y hay armas, hay espadas?
1: Sí, depende del aikido, del tipo de escuela de aikido que uno maneje, pero en el caso de nosotros manejamos tres armas principalmente, un bastón largo de 1,27 centímetros que se pronuncia yo, es un bastón de esa medida, una espada de madera que se llama boken y un cuchillo pequeño de alrededor de 20 centímetros que se llama tanto, y hacemos las mismas técnicas de proyección con esas armas.
0: Ahora está padre entonces, ¿no? Está interesante.
1: Es muy bonito, es muy variado.
0: La gente no se aburre.
1: No acabas, no puedes, porque justamente por las sujeciones que son, más las variaciones, más las armas, hace que el arte sea muy extenso.
2: ¿Cuántas formas son las que usted se sabe?
1: ¿Mandé?
2: ¿Cuántas formas son las que usted se sabe? Dijo que había como 3,000, pero que básicas son 5, usted supongo.
1: Pues
2: que
1: yo, de memoria que pueda producir, podría producir 100, 200, wow. 300.
2: Son bastantes.
0: ¡Órale!
2: Sí, son bastantes.
1: Sí, porque se multiplica, lo puedo hacer con, lo podemos hacer con boken. Y con okay. Boken se hace Ikkyo, Nikkyo, Sankyo, Yonkyo, entonces se multiplica, se va multiplicando. Es muy bonito por eso. Y con el bastón largo también se domina Ikkyo, Nikkyo, Sankyo y proyecciones. Iriminage, Yujinage, o sea, Tenchinage, Kokyu. Y por ejemplo, hay formas que se llaman todas Kokyunage, pero son como 10 o 20 okay. variaciones de eso. Varía mucho, es mucha, mucha variación. Y si tú vas con una línea o un linaje específico de aikido, cada maestro lo hace distinto, entonces te da más variación de hacer la técnica.
2: Y bueno, había una pregunta más que me surgió,
1: sí,
2: a mí.
1: Claro.
2: A ustedes, que mencionó que no nace ese sentimiento de la competición. Usted
1: sí.
2: personalmente dice, o sea, uno quiere demostrar a veces lo aprendido, ¿no? O tener cierto reconocimiento como karateka o en la parte del Muay Thai. ¿Usted,
1: sí.
2: ¿Usted le gustaría en algún momento que existiera la competencia en esta arte marcial que usted practica?
1: Sí, de hecho hay, digamos, así como en todos los artes hay como variaciones, ryus, uh-huh. en aikido hay varias ryus, por lo menos 10. Y entre esas existe un sensei que se llama Tomiki Sensei, okay. creó un aikido porque él también practicó, fue alumno de Jigoro Kano, entonces practicó judo. Entonces Sensei Tomiki creó un aikido en el que se compite, entonces sí hay aikido en el que se compita, en mi ryu no, en mi variación, en mi linaje no, porque okay. pues no lo ven así, pero en otras sí hay competición, se ha intentado hacer. Y es un experimento muy atractivo, es bonito también.
2: Ok, gracias.
0: ¿Y tienes niños de alumnos?
1: No, ahorita no, pero estamos abiertos a niños. Nos encantaría tener niños, los niños hacen que uno...

0: rejuvenezca, lo hacen a uno girar, rodar y más, le dan lata a uno. Es muy importante tener niños, niños y mujeres. Es lo que más se busca.
1: Sensei, te voy a hacer una dinámica palabra-respuesta. Yo te digo una palabra y lo que se te venga a la mente, pues ya para despedirnos, porque nos vamos a ir al corte y vamos a regresar con Brenda. Ok. Con Sensei y Brenda. Empezamos.
0: ¿Sale?
1: Aikido.
0: Armonía.
1: Jiu-Jitsu.
0: Buena técnica.
1: Muay Thai.
0: Golpes hermosos, patadas hermosas.
1: Box.
0: Buen golpeo, súper golpeo.
1: Karate.
0: Excelente técnica.
1: Odisea.
0: Con Sandra. Eso.
2: Ahí debemos de participar todos con Sandra.
1: Pues hola. Vamos a ir un corte y regresamos con la Sensei Brenda y con la cápsula de la Sensei Norma Bach.
2: Saludos, Erwin.

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0: ¿Sigue Erwin?
1: Sí, va Erwin.
0: Va.
1: Pues ya estamos de regreso aquí en Odisea con Sandra por la 1670 de AM, transmitiendo en vivo desde la Ciudad de México. Síganos en Spotify, en Radio Sandrini y en YouTube en Odisea con Sandra. Erwin, ¿qué nos tienes hoy? ¿Qué tienes para esta semana? Bienvenido.
2: Sandra, hola a todos en cabina. Hoy les quiero hablar un poquito del jiu-jitsu brasileño. Arte suave, arte gentil, el arte de doblar ropa con gente adentro. Para ir como rápido.

0: El jiu-jitsu se trata de tres cosas: derribar, controlar y someter. Hay tres tipos de derribos: proyecciones, barridas y tacleos. Eso se logra en tres pasos: el dominio, control de articulaciones, el desbalanceo y derribar. El control se logra aplastando al otro. Y hay tres formas básicas de hacerlas, ¿no? Que es la montada, el 100 kilos y el control de espalda, ¿no? De ahí hay variantes, no sé, como montada alta, baja, Union Belly. Y después está la sumisión. La sumisión se logra ya estando en la posición de control, ¿o no? Tienes que buscar primero aislar la articulación y después formar un triángulo. Las sumisiones se forman con triángulos. Y hay tres tipos de sumisiones: las estrangulaciones, las luxaciones y las compresiones. Las luxaciones es llevar una extremidad en contra de su sentido natural de movimiento hasta buscar romper el ligamento o el tendón. Y la compresión es lo contrario, es llevar como hacia su movimiento natural, pero poniendo más fuerza para igual buscar romper músculos, ligamentos. Y básicamente de eso se trata todo el jiu-jitsu. Ahorita está hablando de variantes, ¿no? Dentro de los estilos de grappling, como es el aikido, ¿no?
1: Se está
2: Ay,
1: trabando
2: pues
1: un poquito.
2: se fue, se fue, se fue.
1: Se
2: Pero
1: nos fue el
2: está
1: pimpollo.
2: por ahí Brenda, la sensei Brenda, que también de Aikido, bienvenida, ya andas por ahí.
3: Ya ando por aquí. Hola, ¿qué tal? Muy buenos días, ¿cómo están? Yo soy Brenda.
2: Uy, ponte más al frente porque no te ves muy oscura.
3: Ah, se ve muy oscuro.
2: Y estaba muy bien el otro sensei, estaba la verdad bastante bien. Más cerca, más. Sí, porque no te vemos, vemos ahí un monstruo come galletas. Cuéntanos un poquito tu experiencia en el Aikido.
3: Sí, en el Aikido mi experiencia es muy bonito porque soy mujer, obviamente, y casi las artes marciales se enfocan mucho en la fuerza del hombre. Para mí el Aikido me ha gustado muchísimo porque maneja mucho lo que es el yin. O sea, obviamente sí hay estilos en que se maneja mucho más el yang. Hay escuelas que simplemente al ver la técnica se ve que es muy yang. Sin embargo, uno como mujer y que, por ejemplo, yo no estaba acostumbrada a las artes marciales. De hecho, mi familia no tenemos así mucho bagaje de personas que estén en el arte marcial. Pero, por ejemplo, al yo entrar al Aikido y ver el yin que manejaban y ver que tanto se desarrolla el espíritu como la magia del Aikido en una mujer para poder ayudarme a someterse, podría decir, porque no, es muy difícil que una mujer le gane a un hombre. Eso nunca va a ser la masa muscular del hombre. La mujer tenemos más grasa. Es muy distinto, pero sin embargo, se puede hacer algo porque se toma confianza. Se toma mayor desempeño, agilidad, movilidad, y eso me gustó mucho porque yo manejo mucho mi yin dentro de este marcial. Incluso me permite que mi feminidad se siga, pues ahora sí que desbordando. Obviamente, la mujer somos vanidosas, independientemente de todo, pero por ejemplo, el aikido me ha ayudado a tener mucho más seguridad en mi feminidad. Entonces mi experiencia en el Aikido ha sido ese, que como mujer mi yin se ha desarrollado y mi espíritu también.
2: Qué bueno que lo comentas porque mucha gente cree que el hacer un arte marcial ya empiezan los apodos de discriminación como machorrona, espalda de albañil, mamuca.
1: Algo así,
2: Poco femenina, deporte para hombres, bueno, hay un montón, ¿para qué no?
3: De hecho, hay poca mujer en el arte.

0: marcial. En casi todas las artes marciales hay pocas mujeres. Y por ejemplo, el reto de Aikisen, yo como que soy, ahora sí que sensei y que soy directora administrativa de Aikisen, uno de mis retos es o tener equilibrada la clase, ya sea de mujeres y hombres, y obviamente de niños y niñas, mucho más. ¿Por qué? Porque queremos que el arte marcial, por ejemplo, en Aikisen, en Aikido, podamos nosotros ligar esa situación de que no nada más es yang. El yin también se puede desarrollar y uno como mujer podemos ser bonitas, podemos ser femeninas y así como tú bien dices, Andrini, que por ejemplo ser machorronas, así, caminar así. Sinceramente la mujer no, bueno, obviamente hay gustos de género y todo eso y se respeta, se tiene respeto, pero por ejemplo a mí, que es una entrevista personal en la cual se está desarrollando desde mi propio ser, yo siento eso. Obviamente, si entra pues, una mujer que le guste ser así, nosotros bienvenidos, lo aceptamos, pero también me gustaría mucho que vieran esa parte femenina, que no por ser yin, no significa que no tenga su fuerza. De la fuerza es de otro, en otro sentido. Bueno, yo siento que yo nunca me voy a igualar a ningún hombre y tampoco me gustaría. ¿Por qué? Porque el papel de la mujer pues es indispensable, es muy necesario y también el yin como el bambú. Por ejemplo, el bambú tiene el yin y el yang. Entonces el bambú es flexible y también se puede hacer muchísimo con el bambú. Es una madera muy, muy maleable y pues eso también es símbolo de ello. Entonces es mucha filosofía la que se maneja aquí y por eso me gusta mucho el aikido.
1: Qué padre, la verdad, qué bueno que lo comentas, porque mucha gente quizá a lo mejor no sabe ni siquiera que le gusta, no ha ido, no ha visto cómo es, y lo mejor, ¿no? Que bueno, finalmente sigues haciendo ejercicio.
0: Principalmente, de hecho,
1: El que
0: por
1: se siente
0: eso
1: mejor.
0: entré a aikido, por salud, principalmente, porque sinceramente las cuestiones administrativas nos dejan mucho en asiento. Entonces, eso hace que seamos muy sedentarios y, por ejemplo, tanto el colesterol como muchas enfermedades que vienen posteriormente con el movimiento, el aikido. Y, por ejemplo, yo, una persona que soy de 79, todavía sé rodar y no nada más ruedo en tatami, también puedo rodar en banqueta. Entonces, lo hemos hecho y pues es principal. ¿Por qué? Porque como vamos creciendo, entonces el cuerpo va envejeciendo, y pues esa es prácticamente lo que hace el cuerpo. Entonces lo que necesitamos es estar más ágil y con mucho más salud. Entonces el aikido me ha ayudado también a eso.
1: Sí, la verdad que es muy bueno y bueno para todas aquellas que nos están escuchando, aquellas mujeres mamás también que quieren hacer y el deporte o que quieran llevar a sus hijos, porque también es eso, ¿no? Es formativo.
0: Son bienvenidos todos.
1: ¿Nos puedes decir dónde estás ubicada?
0: Claro que sí, nosotros tenemos nuestro dojo aquí con el sensei César Molina, que es de Karate Shito Ryu. Estamos compartiendo, nos está haciendo el favor y también nos está haciendo su guía de compartir el dojo aquí al lado del Metro Portales. Los esperamos por acá.
1: Pero fíjense, también ahí pueden ir a hacer karate los que viven por aquel rumbo. Si no les gusta aikido, pues también está el karate.
0: Claro, está karate y ninjutsu también.
1: Muy bien, pues te voy a hacer la dinámica palabra-respuesta, porque
0: Claro que sí.
1: a ver si ya estás despierta a estas horas de la mañana. Empezamos. Silla.
0: Sí, ya. Comodidad.
1: Mesa.
0: Mesa. Comer.
1: Comida.
0: Comida, manjares.
1: Yummy,
0: Agua. Agua refrescante.
1: Odisea.
0: Con
1: Sandrini.
0: Sandrini.
1: Muchísimas gracias por compartirnos parte de su odisea en las artes marciales. Y ya nos quedamos por ahí con Erwin, a ver si ya para que concluya lo que le faltó.
2: Pimpollo, ¿dónde estás?
1: Pimpollo. Adelante.
3: Aquí estoy.
2: Pimpollo.
3: Bueno, creo que me el control en el piso, ¿no? Hay posiciones de control y cuando no estás en la posición de control, lo que debes de buscar es pasar la guardia. En el jiu-jitsu es desde donde más tengo posibilidades de atacar a las sumisiones, pero pues estoy abajo y eso en la calle, en el MMA, pues va a hacer que me lleve unos chingadas.

0: Entonces, pues hay muchas posiciones en las que tengo parte del control, pero puede ser como 50-50, no sé, como el John Belly, mientras está haciendo el leg drag, norte-sur. Entonces, lo ideal es llegar a la posición de control, ya desde la posición de control, buscar aislar la articulación que quiera atacar, ya sea el cuello para una estrangulación, o el brazo para una luxación, o el tobillo para, sí, para buscar romper una pata, ¿no? Entonces, podemos ver que hay distintos tiempos en el jiu-jitsu, ¿no? Podrías decir que iniciamos haciendo hasta un poquito de aikido, transicionamos a la lucha para buscar los derribos o el judo, terminamos con el control, y lo que diferencia al jiu-jitsu de las otras disciplinas de grappling, pues es justo la parte de la sumisión, ¿no? Que se ha enfocado mucho el jiu-jitsu brasileño en buscar la sumisión, y muchas veces me puedo saltar todo lo anterior y buscar ir a aislar la articulación y romperla, ¿no? A esto sería todo. Hoy, Sandra, me gustaría en la próxima oportunidad hablar sobre las estrategias dentro del jiu-jitsu,
1: Muy
0: que
1: bien.
0: igual es muy variado.
1: Muy bien, pues muchísimas gracias, Erwin. Pues desde que ya está Erwin, tenemos aquí un poquito más de otro tipo de conocimiento para las artes marciales. Gracias, y ya anda por ahí María Vi.
2: Hola Sandrini, ¿se me escucha?
1: Fuerte y
2: Hola,
1: claro.
2: soy. Hola, buenos días. Yo soy María Vi con mi cápsula Esquivando los Golpes de la Vida, para Odisea con Sandra. Hoy vengo a seguir hablando de los 16 mejores luchadores de artes marciales. Parte 5. Alexander Karelin es un político ruso y deportista retirado. Karelin compitió en lucha greco-romana, representando a la Unión Soviética y Rusia en 1986 y 2000. Karelin ganó medallas de oro en los Juegos Olímpicos de 1988, 1992 y 1996, bajo una bandera diferente cada vez, Unión Soviética, Equipo Unificado y Rusia respectivamente, y una medalla de plata en los Juegos Olímpicos del 2000. Su récord de lucha es un nivel senior fue de 887 victorias y 2 derrotas, ambas consideradas controvertidas y ambas por un solo punto. Antes de su derrota ante el estadounidense Rulon Gardner en las finales de los Juegos Olímpicos de 2000, no se había notado un punto de incompetencia en los 6 años anteriores. En los campeonatos mundiales ganó 9 medallas de oro y en los campeonatos europeos 12. Fue el abanderado nacional en 3 Juegos Olímpicos consecutivos. Recibió el cinturón de oro como el mejor luchador del planeta en 4 ocasiones y fue también campeón de Sambo. En 2020 ingresó al Consejo de la Federación como senador. Ahora paso al puesto número 14, que es José Aldo, que es un artista marcial mixto brasileño retirado que compitió en la categoría de peso gallo y peso pluma en Ultimate Fighting Championship, UFC. Y fue el primer campeón mundial de peso pluma de la UFC. Fue nombrado el peleador del año en 2009. Y después de defender su título de la UFC, 7 veces su título WEC, 2 veces. Comenzó a entrenar capoeira y decidió dejar la capoeira para empezar a entrenar jiu-jitsu. A los 17 años, Aldo se convirtió en campeón inaugural de peso pluma en la UFC y recibió el primer título de peso pluma en noviembre. Peleó contra Marco Minic el 30 de abril de 2011 y ganó la pelea por decisión unánime. Peleó contra Kenny Florian el 8 de octubre de 2011, en la que ganó la deci por decisión unánime también. Está en el Salón de la Fama del UFC. Es campeón de peso pluma, 7 defensas exitosas del título, campeón interino de peso pluma, más defensas titulares exitosas en la historia de la división de peso pluma, más defensas titulares consecutivas en la historia de división de peso pluma. Pelea de noche contra Marx Ominick, Frankie Edgar, Chad Mendes y Mark Holloway. Actuación de la noche 2 veces contra Jeremy Stevens y Renato Moncanto. También participó en el World Extreme Cage Fighting, campeón de peso pluma, cuarta ala, de noche, más victorias consecutivas en la historia de la WEC, 8 concretamente.

0: director de la web 80, Fight Magazine, luchador del año en el 2009, Sherdog, luchador del año también del 2009, en el 2009, World MMA Awards, y el luchador del año, Charlie Max Levy, ganándole en 2010. Bueno, yo fui María B., con mi cápsula esquivando los golpes de la vida, para Odisea con Sandra. Gracias.
1: Gracias, gracias a todos los que han estado aquí. Nos vamos a quedar con el campeón mundial de Muay Thai, que nos va a platicar todo lo que pasó, lo que vivió, y representante, Ángel. Y bueno, pero vamos a ir antes a un corte y ya regresamos de lleno con el campeón mundial, Yair Guzmán.

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1: Pues ya estamos de regreso aquí en Odisea con Sandra, por más de 15 años al aire aquí en este programa de artes marciales. Y bueno, tenemos al campeón que acaba de llegar de Tailandia, campeón de Muay Thai, Yair Guzmán. Bienvenido.
2: ¿Qué tal? Muchas gracias por la invitación. Bravo. Para los que no me conozcan, soy Yair Guzmán y fui seleccionado para representar a México en el mundial que acaba de pasar, que se celebró en Bangkok, Tailandia. Y pues nos trajimos el oro a México, nos coronamos campeones mundiales.
1: ¿A verla? O sea, antes me hablas, manito. ¡Qué padre!
3: Muy bien.
1: Ajá. Sí, bueno. Y yo creo que...
3: Se trajo el oro, pero no nos trajo el ramen.
1: No, pero aparte, fíjate, esta medalla, ¿tú cómo la ves,
3: Ángel? Yo la veo más grande que cualquier otra medalla que haya yo visto o que hayan traído incluso aquí a cualquiera de las entrevistas anteriores, incluso más de las de Sambo, porque las vimos también bastante grandes. Entonces está muy, muy padre, muy bonita el diseño, incluso no se alcanza.

0: A ver, no sé si se alcanza a ver de aquí de este, pero dice Amazing Muay Thai Festival
1: Festival
0: 2026.
1: 2026.
0: Está muy, muy, muy padre.
2: ¿Y te gustó Tailandia?
1: Sí, la verdad es muy bonita, muy, muy bonito país, la verdad.
2: Ponte la medalla, porque la medalla es para colgártela.
0: Sí, exacto.
2: Yo conocí un alumno aquí de la Anáhuac que fue al Panamericano y se trajo la medalla en la maleta. Cuando
1: ¿Cómo
2: llegó,
1: crees? No.
2: ¿qué
0: La
2: crees?
0: perdió.
2: ¿Se la robaron en el aeropuerto o los que cargan eso? Porque ya no
0: Sí.
2: venía la medalla, se había ganado el oro. Obviamente no es de oro, pero pues es algo que tú guardas, tu esfuerzo. Y le dije, cuando regreses, igual le dije, vienes aquí para platicar tu experiencia. Y le dije, tu medalla. Y dijo, ¿qué cree? Que la metí en la maleta. Le dije, no, bueno, pero es que uno se la trae colgada en el avión. ¿Te la trajiste colgada
1: Sí,
2: o...?
1: me la traje justo.
0: Yo lo hubiera guardado en mi cartera, hasta en mi
2: ¿También?
0: cartera.
2: No, es que sí, hay que traerla. Yo una vez me encontré un boxeador que traía su cinturón aquí, hasta me tomé foto con él en el aeropuerto de Houston. ¿Quién sabe de qué era campeón? Pero bueno, ya me tomé la foto.
0: Era campeón.
2: Ajá, era campeón. ¿Y te gustó Tailandia entonces?
1: Sí, muy bonitas las playas, la ciudad, la gente, la cultura. Todo está muy, muy, muy bonito.
2: Cuéntanos un poquito a la hora de la competencia.
1: Pues bueno, se celebró del 25 al 29 de junio. El 25 fue la inauguración del Mundial, que fue en el estadio más importante del mundo, que se llama el Rajaram Nerd. El 26 ya era la primera pelea. A mí me tocó pasar bye, pasé directo a a cuartos de final. Entonces peleé hasta el 27. El 27 me toca contra un inglés. Ya en la mañana di el peso y todo. Peleé como a las 11 o 12 de la mañana, fue tempranito. Ya peleo, gano por decisión, pero bueno, él tenía mucha ventaja, ¿no? Porque era muy alto, la verdad, el inglés medía como un 85 más o
0: O
1: menos.
0: sea, le llegabas como que al pecho, supongo.
1: Como aquí,
0: ¿Bien?
1: como a la boca más o menos.
0: ¿Sí? Ah, no,
1: Sí, estaba
0: sí
1: muy
0: era
1: largo.
0: diferencia.
1: Entonces tenía mucha ventaja de alcance. Pero logramos ganar este cuartos de final.
0: Fue tu Goliat, ¿no?
1: Sí,
0: Como
1: fue mi
0: dice
1: Goliat.
0: el buen Paolo, fue tu
1: Sí.
0: Goliat.
1: De ahí ya
0: Sí.
1: paso directo a semifinales, que fue el día 28. El día 28, ya estoy calentando y todo, ya me van a subir. Y resulta que mi rival, según un día antes, se lesiona porque había un tailandés en mi categoría.
0: Ajá.
1: Éramos 15, no, éramos 16, se sale uno, 15 y se mete un tailandés.
0: ¿Qué sentiste en ese momento?
1: Pues
0: Sintió el verdadero
1: el
0: terror.
1: terror. Dije, no, este nos va acá. Entonces dije, pues va, a ver cómo va. Él iba contra Austria, el tailandés.
0: Okay.
1: Iba a ser una buena pelea. Se dieron, yo vi la pelea después de la mía de cuartos de final. Y ganó el de Austria, le ganó al tailandés.
0: ¿Cómo crees?
1: Y dije, no, pues ya lo armé. Mañana me toca contra Austria.
0: Me da menos miedo con
2: Y
0: el de
2: más
0: Austria, ¿no?
2: alto
1: No, él sí estaba
2: de tu vuelo
1: de mi vuelo. Sí, estaba
2: y
1: más o
2: de
1: menos.
2: peso
1: Sí.
2: igual.
1: De, sí.
2: Bueno, sí,
0: Más
2: pero
0: tosquito.
1: Sí, estaba más tosquito él.
2: ¿Y ganaste por mucho?
1: Sí.
2: ¿O no?
0: Decisión
2: Ah, ¿de
0: unánime, ¿no,
2: veras?
0: juez? Decisión unánime,
1: Unánime.
0: sí.
1: Sí, los tres rounds, o sea, no, ese fue por. Se lesionó, según con el tailandés. Avientan la toalla por lesión. Los gano. Y paso directo a la final. La final fue el día 29, que fue el lunes. Contra el campeón de los años anteriores. Llevaba como 4 años siendo campeón de oro en
0: Cuando
1: nada más en Muay
0: llegaste
1: Thai
0: ese
1: Festival.
0: invicto.
1: Sí.
0: Okay.
1: Llevaba todos los
2: Hasta
1: años.
2: que llegaste
0: Sí. Fuiste el
2: tú. Llegó el
0: elegido. Muy bien.
2: mexicano
1: El
2: y arrasó.
1: mexicanescadense.
2: Ese el espíritu de lucha, hipo.
0: Sí.
1: Sí.
2: Wow, qué padre. Y bueno, llegaste nervioso. ¿Cómo estabas antes de la pelea?
1: No, yo estaba, bueno, me fui
2: ¿Tranquilo?
1: bien mentalizado, porque pues.
2: O sea, ¿no? O sea.
1: No, no, no. Digo, un día anterior, el campeón, el de Inglaterra, había peleado contra un mexicano. Entonces yo estuve platicando con él y ya me dijo todas sus errores que él hacía.
2: ¿Con quién? ¿El
1: Okay.
2: mexicano o
1: Con el
2: los...?
1: mexicano. Sí,
2: Ah,
1: dio
2: ok.
1: los tips así
2: Me
1: de.
2: dio
1: Sí.
2: una lista así
1: Sí. de lo que le fallaba.
2: Ah, ok.
1: Hacía la misma combinación, pero la hacía perfecta. Y si te la conectaba...
2: Ya.
0: O sea, como si fuera un videojuego, ¿no? Siempre hace este combo. Y así, andale, entonces justo, tú okay. Atácalo con este combo.
1: Y yo
0: combo.
1: Apreté todos los botones.
2: ¿Y funcionó?
1: Y funcionó. No, y ya me dijo su entrenador que era el campeón de los años anteriores, llevaba invicto no sé cuántos años, y que era seleccionado también de IFMA, algo así. Me triplicaba, yo creo que la experiencia tenía más de 70 peleas.
0: Wow.
2: ¿Qué?
1: 70, 80 peleas más o menos.
0: O sea, ¿crees que esta persona entró con un exceso de confianza,
1: sí,
0: por la diferencia de experiencia y que se confió?
1: Sí, porque... ¿Sí? Él peleó las 4 veces, eran 4 peleas. Entonces la primera pelea le tocó con un mexicano también y lo noqueó. La segunda contra no recuerdo quién, y la semifinal contra el mexicano con el que platiqué. Entonces ya estoy platicando con él y todo. Ya íbamos a subir y nada más veía que se me quedaba viendo desde la esquina.
2: A ver, este le gano rápido, ajá,
0: está,
2: ¿no?
0: Está chiquito.
1: Está chiquilín.
2: Ajá.
1: Está chiquilín.
2: Ahorita vine por mi medalla.
1: Y ya subimos, yo subí tranquilo, yo subí mentalizado. Obviamente, pues ya empezaba a entrar la adrenalina, un poquito los nervios a lo mejor.
2: Y bailaste tuk-tuk-tac-tac-tuk.
1: Hicimos nada más el Muay Crew, nada más el de así pasar, es no el completo.
2: Para los que no sepan, de Muay Thai, como el Undertaker, en Muay Thai, en el ring... El que se sube, baila por las cuatro esquinas, me dice. Baila por las cuatro esquinas y tuk, tuk, tac, tac, tuk, con una, ¿cómo se llama la tira?
1: El Mongol.
2: Mongol, así es. Mongol. ¿Y entonces bailaste?
1: No. Sí, hice nada más el White Crew, hicimos rápido el White Crew, saludo a su esquina, regresa a la mía, me hace una oración mi coach y nos dimos.
2: ¡Órale!
1: A darle. El primer round fue más de estudio. No queríamos entrar, como que queríamos, dudábamos.
2: Esperando a ver quién pintábamos. Empieza.
1: El primer round sí me lo llevé yo. Bueno, sí me lo llevé los tres porque en las tarjetas marcaba las tres.
0: Que lo estudiaste muy bien, dominaste bien tu primer round.
1: Sí, el primer round sí le pegué varias patadas, la cara y de giro.
0: Así normalmente yo enséñame qué traes.
2: ¿Y qué? ¿Codazos? ¿Puños?
1: Sí, en clinch.
2: ¿Patadas?
1: En clinch con rodilla fue donde más lo dominé.
0: Okay.
1: Y él es donde más dominaba en clinch a los que peleó, con los que peleó. Él es el
2: ¿Y
1: que
2: entonces
1: más
2: le ganaste ahí?
1: En clinch lo dominé bastante. Y también en boxeo y en pateo.
2: ¿Y era rápido?
0: Ahí fue donde lo intimidaste a lo mejor o porque si era su técnica secreta, digamos, y vio que su técnica secreta venía
2: también
0: mejor.
2: Tenía la misma.
0: Ven, que su oponente traía la misma arma secreta.
2: La misma
1: sí,
2: arma
1: pero
2: secreta.
1: Mejor, sí. Pero para eso yo cambié la estrategia. Yo soy diestro en las peleas.
2: O sea, el otro le pegaba con la derecha y tú con la izquierda.
1: Ajá, y yo era diestro, pero tenía mi ojo cerrado por la primera pelea.
2: Madre mía.
1: Lo tenía todo morado. Entonces dije, pues me voy a cambiar a zurdo para protegerme más. Le estoy guiando el ojo para ver qué. Y ya entonces me pongo en zurdo y ya planeé una estrategia. Porque me decía que él siempre tiraba izquierda y derecha. Y así fue. Entonces dominé toda la pelea en guardia zurda. Así me llevé el primer round. Con mucho clinch. El segundo round igual. Fue más como de larga distancia. Y el tercer round ya fue con todo. Ya nos soltamos y todo eso. En clinch lo dominé bastante. Las rodillas le tiré muchas. Y él ya no quería. Se desesperaba mucho, es lo que me dijo el mexicano. Que lo volviera loco porque él, cuando falla o
2: se
1: así,
2: se desesperaba
1: y se cansa.
2: Eso te iba a decir, no te cansaste, porque aparentemente es poquito tiempo, pero ya en el ring no es tan poquito, es como el radio se te va.
0: O sea, sí. No le des tiempo de hacer sus combos, ¿no?
1: Sí, justo, así. Hice que fallara mucho y dudó mucho su estrategia, él dudó mucho.
2: ¿Y él quedó en plata?
1: Él quedó en plata, sí, en segundo.
2: Bueno, pues ya había
0: sido. ¿Y su medalla era del mismo tamaño que la de oro o es más chiquita?
1: No me fijé, la verdad.
0: ¿Viste?
1: No,
0: está bien.
2: A él nada más le importaba el oro.
0: La de oro
2: ¿qué
0: nada
2: me
0: más?
2: Importan los demás?
1: Me
2: ¿a quién le sí. importa?
1: Y ya, bueno, era el favorito de los del
2: de
1: WBC
2: todos.
1: Y de los ingleses, porque pues venían de una escuela de no sé qué y la verdad... Dije, pues yo vengo de Dunamis, ¿no?
2: Vine de la escuela de Ivo.
0: Yo soy Discali.
1: ¿No? Y le ganamos. Entonces, pues era el favorito de todos. Todos le apostaban casi. Entonces, ya me levantan la mano y yo La verdad no sé, sentí muchas cosas en él.

0: cuando
1: ¿Lloraste?
0: Me levantaron. Sí, sí, sí, sí, lloré. Sí, pues como que muchas emociones encontradas. Y todos gritando, los mexicanos.
1: Ya, ahí es cuando dices, híjole, todo el esfuerzo y el trabajo.
0: Vale la pena.
1: Vale la pena.
0: Sí, toda la disciplina. Sí, fue un trabajo, pues, duro, pero se
1: y
0: logró.
1: Yo creo que es una satisfacción para el resto de la vida, ¿no? Y si ya si quieres poner un dojo, un gym, pues no es lo mismo que vayas al dojo Morales, a que de quién sabe quién, al dojo Guzmán, que fue campeón mundial.
2: Que se trajo el oro del mundial y de la cuna del Muay Thai.
1: Claro, ¿no? Aparte de Tailandia, porque yo creo que Tailandia y Holanda son los lugares del Muay Thai, ¿no?
2: Sí.
1: Entonces, que te lo traigas de allá,
2: pero,
1: no.
2: Pero bueno, la otra que sí nos traiga ramen, porque nada más se trajo la medalla.
0: está muy bueno allá. ¿Sí?
1: No, sí. Para la otra, ¿qué tal? ¿Está muy buena? Dile que tiene que
2: ir. A la otra sí tengo que ir porque no, ya
1: y
2: no
1: me traes a mí el
2: yo
1: ramen.
2: Yo ya no me pierdo este tipo de peleas, yo no me lo puedo perder.
1: No, yo me imagino que una experiencia, de acuerdo, bueno, para su edad.
2: Sí.
1: ¿Cuántos años tienes?
0: 18.
1: No, bueno, como el pimpollo de las cápsulas,
2: sí,
1: ¿no?
2: Sí, sí.
1: O sea, no, bueno, o sea, tienes todo ahorita para empezar. Imagínate, si a los 18, si sigues entrenando y todo, pues bueno, o sea.
2: Con una correcta difusión, o sea, igual, como McGregor, primeramente.
1: Sí, te puedes seguir.
2: Guarden esta cápsula,
1: pero, sí,
2: para dentro de unos años.
1: No desertes, porque luego así ya, bueno, pues ya lo gané y ya, ¿no? Es como el de la cinta negra, ya llegué a la cinta negra. Seguimos, ¿no?
0: Seguimos, sí, todavía
1: y al
0: falta.
1: Rato, series, a lo mejor, como, ¿no?
2: Películas. Como la del santo, pero va a ser así, va a ser.
0: Contra las momias.
1: De Izcalli.
2: Peleando en León, Guanajuato.
1: Ajá. Sí. No, pues, yo creo que totalmente se ve ahí el esfuerzo del entrenamiento, ¿no?
2: Sí.
1: Del apoyo de los papás, porque mira, muchos papás no quieren que se salgan los hijos, ¿no? De que ese tipo de deportes, pues no les gustan, ¿no? Pero que tengas todo esta multifactorial, ¿no? Todo lo que hay detrás para llegar hasta allá y sí. Traerte la medalla, bueno, creo que es maravilloso. ¿Y el tercer lugar quién se lo llevó?
0: Un mexicano también.
1: ¿También?
0: Sí, eso, el primer lugar también. Fui yo, el segundo fue el inglés, el tercero, fueron dos de bronce, para el tercero fue el de Austria, el que me tiró la toalla, y el mexicano que platiqué con él.
1: ¿Cómo se llama? Pero ese no es de Dunamis,
0: no,
1: ¿de dónde es?
0: No, creo que era de Monterrey, no recuerdo.
1: ¿No le pusiste el teléfono ni nada?
0: Sí, lo
1: para
0: tengo
1: que
0: ahí.
1: Lo contactemos y sí, que nos cuente su odisea y lo entrevistemos también, que tú le digas, oye, te quieren entrevistar donde yo
2: voy.
1: Si
2: es de Monterrey, que nos mande también chicharrón de la Ramos,
1: ajá,
2: ¿no?
1: Pero vive en Monterrey. Se puede conectar, pueden estar los dos, que se conecten y tú, para que nos platiquen la experiencia.
0: Sí,
1: sería bueno, ¿no?
2: Uh-huh. Después que también que venga Jorge Noriega, que también estuvo con él, estuvieron juntos.
0: Sí, también
2: allá
0: se
2: de Dunamis. Él fue cuarto finalista.
0: Cuarto finalista, sí.
1: Pues de todas maneras, creo que vale la pena. Ya puedes decir, soy mundialista.
2: Sí.
1: O sea, ya el solo hecho de ir, yo creo que es una ganancia. Pero todavía más el ir y traerte una medalla. Sí. No, claro. Bueno, maravilloso. ¿Y estás yendo a la escuela, a la prepa, a universidad?
0: No, ya salí de la prepa y ya en septiembre entro.
1: ¿Entras a la universidad?
2: ¿Qué vas a estudiar?
0: Fisioterapia.
2: ¿Fisioterapia? Ah, muy bien, va bien de la mano con tu,
1: claro.
2: Con tu deporte, claro.
1: Sí, algo así, porque sí, verdaderamente que yo sí creo que hay que ir por la misma línea, ¿no? En lo que,
2: sí.
1: En lo que estamos haciendo. Y bueno, pues felicidades, la verdad,
0: muchas
1: por
0: gracias.
1: Ese logro. Y después, ¿qué sigue? ¿Hay Panamericano? ¿Hay que
0: estamos
1: hay
0: pensando
1: Centroamericano?
0: ¿Regresar otra vez a Tailandia? Vamos a ir ya más
1: ¿el
0: seguido.
1: Próximo año?
0: Si se pueden, antes de que termine este año.
1: ¡Oh, my God!
0: De hecho, iba a ser...
1: ¡La cara de tus papás!
2: Para empezar a ahorrar yo también.
0: En octubre, a ver si es primero Dios.
1: ¿En octubre?
0: O sea, a finales. Voy a hacer mi debut profesional.
2: ¿Ah, ya el debut? Ya. ¿Sí?
0: De hecho, sí lo iba a hacer una semana después del Mundial. Pero todavía no me he recuperado.
2: Vi que va a haber otro.
1: ¿Siempre se hace
2: Indonesia?
1: Un debut así para presentar.
0: No, por ejemplo, ahorita que
1: porque pues podría haber sido el mundial, puede ser tu debut, o sea, como.
0: Ah, pero es
1: aparte.
0: Aparte, sí, el debut profesional ya es puros guantes, ya no es nada de protecciones, ya.
2: Es que yo creo que esas peleas profesionales fueron las que se hicieron en honor al mundial, ¿no? O sea,

0: sea,
1: Sí.
0: así es como yo lo vi en todo el seguimiento que les di. Ahí, según yo, es así de esa manera.
1: Sí,
0: Sí.
1: entonces tengo yo esa idea y esa es planeado ya hacer mi debut profesional.
0: ¿Pero para cuándo?
1: Octubre, primero Dios.
0: ¿Pero aquí en México o en Tailandia?
1: No, en Tailandia.
0: ¡Oh, my God!

0: Diario,
1: Diario.
0: diario, hay peleas todos los días.
1: Oye, pues ya se nos acabó el tiempo. Muchísimas gracias por haber venido a platicarnos tu odisea.
0: No,
1: Y te
0: ustedes,
1: voy a hacer la
0: ustedes.
1: dinámica palabra-respuesta también a ti, Ángel. O sea, digo una y
0: Va,
1: una,
0: va,
1: una y
0: ok.
1: una. Ajá.
0: Esta vez no evitaré esa batalla que siempre pierdo.
1: Tailandia.
0: Oro.
1: Plata.
0: Plata, segundo lugar.
1: Ring.
0: Guerra.
1: Esfuerzo.
0: Necesario.
1: Disciplina.
0: Diaria.
1: Consejos.
0: Buenos.
1: Liderazgo.
0: Siempre.
1: Triunfo.
0: Triunfos, éxito.
1: Odisea.
0: Con Sandra.
1: Muchísimas gracias.
0: Gracias.
1: Y pues nos vamos con tres frases. Dios existe y no eres tú. Relájate. En lo único que somos iguales es que somos diferentes.
0: Saludos, familia.
1: Sí a la
0: Muchas
1: inclusión,
0: gracias.
1: no a la discriminación. Hasta luego. Bye.
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Durante mucho tiempo, entendimos la comunicación como un proceso entre personas, pero en el ecosistema digital actual, ese proceso ha cambiado. Hoy la comunicación ocurre en espacios donde también intervienen sistemas tecnológicos, plataformas digitales y algoritmos que organizan información y nuevas herramientas como la inteligencia artificial, que comienzan incluso a participar en la producción de mensajes. Esto plantea una pregunta cada vez más relevante para entender el mundo digital. ¿Cómo cambia la comunicación cuando convivimos con sistemas tecnológicos que también participan en la conversación? A lo largo de esta temporada, investigadores, académicos y comunicadores reflexionaron sobre este nuevo ecosistema mediático desde distintos ángulos. En este programa, recuperamos algunas de esas voces para entender mejor cómo se está transformando la comunicación en esta nueva era tecnológica. Para este nuevo entorno digital, hay que entender cómo han evolucionado las tecnologías, cómo funcionan los datos y por qué hoy las herramientas digitales forman parte del proceso comunicativo. Comenzamos con Rodrigo Cardoso, investigador especializado en cultura digital. Ha analizado cómo las tecnologías emergentes están transformando el entorno,

0: cómo han evolucionado a lo largo del tiempo y cómo los datos se han convertido en uno de los recursos más valiosos dentro de la economía digital.
1: Estamos en Comunicación 5.0 en Radio Anáhuac 1670 AM y hoy con un gran invitado en la cabina, Rodrigo Cardoso, doctor en Ciencias Políticas. Bienvenido.
2: Muchas gracias, Josu.
1: Oye, a ver, Rodrigo, retomando la parte de tu estudio, ¿no? Sí, y vayamos metiendo en este territorio en donde hoy eres especialista, que es el tema de la cultura digital, las brechas digitales, sí. Y ahora le metemos una dimensión nueva que se llama inteligencia artificial.
2: Sí.
1: ¿Qué está pasando? ¿Qué estás viendo?
2: Es un fenómeno muy interesante. La inteligencia artificial, a muy grandes rasgos, es, digamos, una tecnología que busca, desde los 50, ¿no? Ha tenido un desarrollo acelerado muy recientemente. Uh-huh. Que busca imitar la inteligencia humana a partir de reconocer patrones y de asistir en la toma de decisiones. Pero en los últimos 3 años en particular, con el desarrollo de la inteligencia artificial generativa, con la divulgación y la accesibilidad a modelos como ChatGPT, Gemini, entre otros, el acceso ha sido mucho mayor y la práctica también, pero va mucho más rápido que la propia reflexión de qué es lo que está cambiando, cómo la estamos utilizando, sin entrar, por ejemplo, en detalles de cuestiones de salud mental. Para la educación, ha atravesado absolutamente todo.
1: Todo.
2: Es un fenómeno que parecería que es tecnológico, pero en realidad también es político, económico, social, cultural. Es enorme. Y como te adelantaba un poco, yo considero, y es desde donde estoy partiendo, que nuestra primera interacción con la inteligencia artificial, más allá de que sea desde la práctica, es desde lo que creemos que es.
1: Ok.
2: Desde estas historias con las que hemos crecido, por ejemplo, desde Terminator, desde redes sociales que nos dicen que van a reemplazar muchos empleos, o caso contrario, desde videos de YouTube que te dicen que puedes hacer la tesis en 10 minutos con la asistencia de inteligencia artificial. Todas estas narrativas nos ayudan a ver desde dónde vamos a entrar, pero tenemos que rastrearlas.
1: Ajá.
2: ¿Cuáles son las narrativas que se están consumiendo y cómo inducen en la manera en la que tenemos el acercamiento a la inteligencia artificial? Y es que ya no es, digamos, que uno lo busque, sino que apareció de repente, por ejemplo, en WhatsApp, apareció en Instagram, que son dos herramientas muy comunes que desde que tenemos un teléfono la gran mayoría ocupa. Y presenta desafíos, porque a lo mejor mamás, papás dirían, yo no quiero que todavía mi hija, mi hijo ocupe inteligencia artificial, pero quiero que ocupe WhatsApp. Pero si ocupa WhatsApp, va a ocupar
1: claro.
2: Inteligencia artificial. Entonces,
1: ahí está el botón que estorba al lado derecho. ¿No?
2: Claro, sí. Claro. Y pues está la curiosidad. Y finalmente, claro. en cualquier entorno, en redes sociales, en la escuela, en la universidad, en diferentes trabajos, es un tema de conversación. Y es inevitable y a la vez no lo es. Es inevitable porque ya no hay marcha atrás, su desarrollo va a ser cada vez más acelerado y más intensivo, más transversal. Pero también hay una investigadora australiana, Kate Crawford, que dice, no es inevitable porque en realidad hay intereses detrás. Hay un mercado enorme de datos, de las empresas tecnológicas también que están vendiendo sus servicios. Es una empresa gigantesca que finalmente hoy en día lo que más valor tiene es el dato.
1: Uh-huh.
2: Y quien tiene los mejores datos tiene también mayor poder. Así que pues como que pensarlo en esta dimensión tan compleja es una primera perspectiva para introducirnos como a este mundo de la inteligencia artificial.
1: Pues acabas de dar un peneclavo que a mí me tiene loco, que es, hay una perversidad comercial, política y económica detrás de todo esto, ¿no? O sea, no podemos verla como inocua a la inteligencia artificial, aunque es, lo comentabas y yo pensaba, pues sí, es como el oxígeno, o sea, ya está en todos lados y no lo puedes evitar, ¿no? O sea, ay, hoy no voy a consumir oxígeno. Pues no, eso no va a pasar. Pero sí puedes elegir cómo consumirlo y es algo, si lo que te entendí, y es un poco para ver si resonamos en nuestro pensamiento,
2: sí.
1: Una manera de evitar esa perversidad
2: sí.
1: También es vigilar tu relación con el consumo,
2: claro.
1: Vigilar tu relación con los contenidos, vigilar tu relación con tus propios pensamientos y con tus posiciones sociopolíticas, sí. Morales que tomas.
2: Sí.
1: Y tienes que estar en una continua revisión. Entonces, como dice Kate Crawford, puedes evitarlo, pero lo tienes que usar. Y yo creo que la fórmula está en esta hiperconciencia.
2: Absolutamente.
1: De cómo accedes a ello, porque de que vas a acceder. O sea, antes sí había gente que podía decir, yo estoy en una isla

0: Tal, no, en una,
1: Sí,
0: en,
1: sí.
0: sí, o sea, fuera de lo digital no tengo WhatsApp, no tengo Facebook, pero hoy sin el tema de la inteligencia artificial, pues antes podías no tener Facebook para tu chamba, pero si hoy no utilizas la inteligencia artificial en tu chamba, estás dando un handicap brutal. O sea, es como, si un futbolista decide no jugar con su pierna derecha, ¿por qué? Pues porque no quiero, ¿no? Y todos los demás están jugando no con dos, con seis piernas, ¿no? Entonces,
1: Sí.
0: ¿cómo ves tú esto de estas otras relaciones que
1: Sí.
0: son lo que yo le llamo lo perverso?
1: Es muy importante buscar justamente esas prácticas éticas desde el uso. ¿Cómo podemos incorporarlo? Primero, diagnosticar cómo se está utilizando para poder reconocer cómo podemos utilizarla mejor. Como dices, esta reflexividad constante, esta vigilancia, que no caigamos con una comodidad epistémica de decir, ok, me dio esta respuesta, copio, pego y reproduzco. No se trata de eso, porque si no, eso nos conduciría a que seamos nosotros mismos quienes nos reemplazamos. Este temor, ¿no?, de que se van a perder los trabajos, puede venir de nosotros mismos si olvidamos
0: Empiezas
1: aprender a
0: apagándote
1: hacer.
0: tú.
1: Claro, si de repente me acostumbro a que digamos, mi actividad profesional se reduce a pedir que me resuelva los problemas, yo no sirvo. En cambio, si busco cómo integrarla, cómo complemente y también que se convierte en un espejo de uno mismo, podemos llevarnos a un nivel mayor, ¿no? Pero es complejo porque cada profesión, cada actividad, cada nivel educativo presenta desafíos muy particulares, pero creo que tenemos que entrarle. Ese es un punto muy importante.
2: Cobas, académico e investigador especializado en comunicación digital y cultura de redes, analiza cómo las plataformas tecnológicas han cambiado la forma en que producimos, distribuimos y consumimos mensajes. Nos habló sobre un entorno donde las personas y organizaciones que mejor se adapten a las nuevas tecnologías serán quienes logren mantenerse vigentes. Asimismo, destacó que estas nuevas herramientas pueden convertirse en aliados para seguir comunicando y generando contenido en un ecosistema cada vez más tecnológico.
0: Estamos en Radio Anáhuac 1670 AM y hoy con un gustazo de tener a Vinicius Cobas en la cabina, un doctor egresado de nuestra facultad y también que la estás rompiendo en todos los temas de innovación en inteligencia artificial. Bienvenido, Vini.
3: Pues gracias, Josu, futuro Doc Josu. Pues bien feliz acá de estar en comunicación, ¿no? Como siempre hemos estado, pero ahora con la cámara grabando, ¿no? Y practicando.
0: Exactamente, en este programa y podcast. Voy a ver, Vini, me interesa saber primero qué fue digamos, tu detonador es querer comunicar, ¿no?
3: Exacto.
0: ¿Qué es lo que quiere comunicar Vini?
3: Pues ahorita ando muy parado en la idea de comunicar que el mundo ha cambiado. El mundo ha cambiado y cambia mientras hablo esto, ¿no? Capaz que cuando finalicemos esta llamada, este podcast, ya lo que empezó antes, pues ya no está. Entonces, lo que comunico ahorita es acción, ¿no? De hecho, comunicación, ¿no? De ahí va la palabra. He dedicado mis últimos, quizá, 2 años en dar entrenamientos, charlas, conferencias, prácticas, desde TED Talks hasta charlas con amigos privadas, para motivar a uno a creer que el mundo está cambiando constantemente, ¿no? ¿Qué que quería plantear la comunicación desde cero? O sea, yo siempre empiezo algunas charlas de ese asunto con un botón reset.
0: Okay.
3: Yo hay que resetear y decir, bueno, empezamos hoy. ¿Qué tenemos que hacer para comunicar? Hay muchas fórmulas de éxito que ya no funcionan, ¿no? Hay varias recetas de pasteles que ya no funcionan bien la liga, la masa. Entonces hay que replantear qué tenemos hoy en día de ingredientes para comunicarnos, ¿no? Porque definitivamente es muy tentador, muy seductor utilizar las nuevas herramientas de comunicación, pero muchas veces subimos al barco sin alguna instrucción correcta. O solamente para aprovechar la tendencia, pero realmente no estamos creando valor para la sociedad. Entonces, yo pienso que sí hay que replantear un poquito la comunicación, aunque siempre he hablado que no importa si tienes 50 años de historia, de carrera en la industria de la comunicación, eso está parejo para todos ahora, porque
0: Sí.
3: la forma de hacer ha cambiado. Y claro, hay novedades como la propia inteligencia artificial, pero hay otras inteligencias artificiales, todos desapareciendo, y cambia la manera de educar, la manera de aprender, la manera de enseñar, la manera de crear, de vender, de comercializar. Entonces, me he dedicado en comunicar esta constante, que es la evolución misma, ¿no? De hecho, hace poquito estaba en una reunión social y les dije que vivimos un darwinismo digital, ¿no? Porque es una selección natural que hubo en algún momento, ¿no? Desde los tiempos de los dinosaurios, pero es digital.

0: ¿no? Y aquellos que no se adaptan a ese darwinismo digital, pues tendrán, se convertirán en ajolotes, se convertirán en salamandras que no se evolucionaron. Está bien, seguirán vivos, pero sin un bracito. Entonces, ese darwinismo digital es lo que yo estoy hoy en día practicando mucho y es mi labor de comunicar ahorita, ¿no? De proponer innovar, pero innovar de forma real, no decir que solamente porque usas ChatGPT eres innovador.
1: Claro.
0: Realmente provocar rupturas, pero que beneficien a la sociedad de forma también homogénea, ¿no? Porque, como decía otro día, las innovaciones son buenas, pero no son buenas para todos. Si uno se beneficia y otros no, tenemos el contrario de progreso. Y ahí entra un gran problema de la brecha social, que es otro asunto, pero no llega para todos, ¿no? Yo, para cerrar este primer bloque, yo creo que vivimos hoy en día un feudalismo digital. Es un feudalismo digital que no deja de ser un feudalismo, pero estamos rentando pedazos de tierra que no nos pertenece y ahí está el gran peligro.
1: Sí. A ver, Vini, y ya metiéndonos más en tu actualidad, tú queriendo comunicar y queriendo comunicar desde este ángulo que tienes, que es de sacarle el provecho a la tecnología y al contexto para tú poder comunicar, de pronto hiciste, ¿no?, unos videos en redes sociales con animación y las super sacaste del estadio,
0: Sí, la verdad que
1: ¿no?
0: sí.
1: Y volteó la Ciudad de México y
0: Sí.
1: voltearon los artistas a decirte: yo quiero más de eso. Platícanos
0: Sí.
1: un poco de
0: Sí.
1: dónde viene, o sea, ¿qué te nace hacer esas animaciones más tan brutales?
0: Pues siempre me he preguntado, ¿no? La gente me pregunta mucho sobre el beneficio de la inteligencia artificial. Y yo creo que la mejor forma es explicar a través de algo didáctico, ¿no? Algo muy, muy Freire, ¿no? Entonces, ¿cómo puedo yo explicar, ¿no?, un beneficio cercano a las personas? Y me puse un día, estaba con mi novia y pensando, ¿qué podemos hacer para dar a conocer más todo esto? Y ya, si una estatua es algo que paso hoy o paso en 20 años, va a seguir ahí. Entonces, una estatua es algo que tenemos por sentado que no va a moverse. Entonces, uno ya sabe que ahí en el Ángel hay como un par de estatuas y todo. Y pensé, bueno, entonces voy a ver cómo puedo hacer algo que pongamos en contexto. Porque, estaba en inteligencia artificial, capaz que uno piense que es algo muy lejano, algo muy, no es para mí, yo estoy aquí en mi lugar, tranquilito. Pero cuando yo pongo una estatua que se mueve, o sea, ¿cómo tú que te puedes mover? No te vas a mover, ¿no? Con tanto novedad. Si una estatua se puede mover ya con inteligencia artificial. Entonces yo pensé, voy a buscar algo que no se mueve y voy a dar vida para que el ser más inmóvil, ¿no? El más sedentario ahí que no se mueve con nada, está creyendo que el mundo va a seguir siendo el de siempre, pueda darse cuenta. Y además de esto, acercar la cultura y el arte a través de la inteligencia artificial. Entonces la narrativa de hacer con que la Ciudad de México ganara vida a través de la IA fue algo que involucró el contexto de uno mismo, que todo mundo conoce, la reforma, las estatuas que están por ahí,
1: La cotidianidad,
0: la
1: digamos.
0: cotidianidad, justo el contexto de uno. Dos, acercar la cultura, el entretenimiento, hacia personas de cualquier tipo de clase social, de cualquier tipo de contexto social, todo mundo conoce por ahí. Y tres, algo que uno puede pensar que es fantasioso, que no puede pasar, pero pasa.
1: Pero fíjate, cómo lo que te origina tu acceso a la comunicación, que es querer comunicar,
0: Claro.
1: sigue siendo tu driver.
0: Por supuesto.
1: Querer comunicar. O sea,
0: Es eso. Yo no puedo dejar de tener un día sin comunicar, porque eso está, como decía, ¿no? El mundo sigue girando y tenemos que, pues, dar a conocer las novedades, ¿no? Hoy comunico con inteligencia artificial, mañana quizá con otra cosa que aparezca, pero siempre voy a estar comunicando con la última tendencia.
2: después de este corte, hablaremos de algo todavía más profundo. ¿Qué significa ser humano en un entorno donde también interactuamos con sistemas tecnológicos?
1: Esto es Comunicación 5.0. Regresamos después de este corte.
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23: Si la tecnología forma parte del proceso comunicativo, surge una pregunta inevitable. ¿Qué papel ocupa el ser humano dentro de este nuevo ecosistema? Jorge Hidalgo, académico especializado en comunicación, tecnología y cultura digital, analiza cómo las nuevas tecnologías están modificando la forma en que los seres humanos nos relacionamos, producimos información y construimos significado. Desde la investigación académica del Human and Non-Human Communication Lab, dedicada a estudiar cómo interactúan las personas, las máquinas y los sistemas tecnológicos dentro de los procesos de comunicación.
1: ¿Qué tal? Estamos en Comunicación 5.0 y hoy tenemos de nuevo a Jorge Hidalgo. Bienvenido, Jorge.
24: Un gusto, Josu, estar aquí con toda tu audiencia.
1: Y la idea, George, es vamos a empezar como me gustan, poniendo un poco de contexto. Háblanos un poco qué es el Human and Non-Human Communication Lab de la Facultad de Comunicación aquí en la Anáhuac, México.
24: Claro que sí, Josu. Pues es un proyecto que nació justo de una serie de reflexiones que tuvimos sobre cómo estaba evolucionando el campo de la comunicación en términos digitales, particularmente con la llegada de esta famosa cuarta revolución industrial, donde los temas emergentes, llámese todo lo que es Internet de las cosas, el tema de inteligencia artificial, robotización, automatización, deep learning, toda la parte de cómputo cuántico se estaba dando. Y la pregunta

0: que nos hicimos en ese momento era ¿y dónde queda la condición humana en ese ámbito de lo digital? Entonces, al tener a la persona en el centro, pues la pregunta es ¿cómo poder hacer innovación con todas estas tecnologías sin perder de vista los fundamentos del humanismo clásico y sobre todo cómo podríamos nosotros repensar el uso de estas tecnologías para la transformación social? Entonces, fíjate, voy a ponerte dos autores que han trabajado muy bien esto. Marshall McLuhan decía que el hombre desarrolla una tecnología y luego esa tecnología modifica al hombre. Y es como el proceso cíclico que se está dando, ¿no? Siempre el hombre en tecnología, tecnología modifica al hombre y el hombre nuevamente la cultura.
1: Que es una realidad.
0: Exactamente.
1: O sea, si entendemos el tren o entendemos la máquina de arado, el hombre la crea y eso transforma al hombre.
0: Exactamente. Y luego aparece otro hombre, que es en este caso este autor Roger Silverton, un culturalista, que lo que dice es que hoy las tecnologías son domesticables, pero la pregunta es ¿quién está domesticando a quién? Esa es la variable de la premisa que Roger Silverton incorpora, porque él decía que nosotros domesticamos a la televisión y la televisión aprendió nuestras formas de hacer cultura y a partir de ahí pues lo transmitíamos la cultura en la tele, pero hoy pareciera que es la inteligencia artificial, esta interfaz comunicacional de mediación, la que está reordenándonos nuestro mundo, generando una nueva mirada, y la pregunta que se están haciendo es ¿quién está domesticando a quién? El problema es que este proceso de expansión de esta tecnología, la velocidad de aceleración que trae y la mecánica de evolución que tiene, mezclada con lo que decíamos, robotización, automatización, pues nos va a dejar ver que quizá el próximo año o los dos próximos años, sí vamos a empezar a convivir con otra especie, ¿no? En este caso mediática, de una especie mediática que ya va a tener otras formas de vincularse con nosotros. Por eso la importancia del human de que empezara a anticiparse a este tipo de fenómenos, que no llegáramos, como siempre nos ha ocurrido, a ver a la tecnología cuando la tecnología ya hizo y deshizo en nuestro campo, sino más bien ahorita que tenemos la posibilidad de irla investigando en tiempo real. Si esto es para donde se va a mover, ¿qué implicaciones puede tener en el ámbito familiar, personal, laboral? Y si estamos pensando ética, bioética, legalmente, todas las implicaciones que va a traer esta interacción sociocultural con este nuevo tipo de racionalidad. Déjate ya la tecnología, la racionalidad de los que le están desarrollando eso, o sea, y los que le están moviendo.
1: Más de este lado.
0: ¿Qué es lo que estamos viendo que está haciendo esta nueva tecnología? Lo primero es la datificación del mundo. Es decir, todo se vuelve cuantificable, medible y se puede extraer por patrones. Entonces, al ser medible, cuantificable, pues es una racionalidad totalmente computable. O sea, y esa es una racionalidad que trajo la era de la información. Esa ya es una racionalidad que llegó. ¿Pero qué otras racionalidades llegaron con esto? La racionalidad de la síntesis. ¿Qué hace esta máquina? Comprende, abarca el mundo, lo aprende, y ya que se aprende con H del mundo, lo comprime y te da el resumen. Y es extraordinaria haciendo resúmenes de mundo. El problema es que ya no tenemos miradas complejas de mundo.
1: Exacto.
0: Estamos empezando a tener miradas simplistas, sintácticas.
1: Haz un resumen de la Quinta Sinfonía de Beethoven.
0: Exacto.
1: No hay manera. ¿No?
0: ¿Y qué es lo que le dicen? Pues hazlo y ¿qué te va a encontrar? Un patrón, una Exacto. huella, y te va a decir, pues sí, es con la conjunción de 15 notas que han tenido 20 variaciones, que se componen y luego, se reestructuran y que le va a dar, pero te sintetizó algo hermoso, algo complejo, algo trascendente en 5 bullets. Esa mirada de mundo ya llegó. Pareciera que es como si fuera una nueva especie que se incorpora en el ecosistema en el cual estamos viviendo. Hoy el proceso de interacción con ese tipo de dispositivo o interfaz es totalmente dialógico. Pero es dialógico como si estuvieras hablando con otra especie. ¿Por qué? Porque primero tienes que aprender su sintaxis, su semántica, su pragmática, igual que con cualquier lenguaje. Ya que lo entendimos, empezó el proceso de comunicación y diálogo, pero hoy, según los estudios que se han estado reportando, tanto de McKinsey como del MIT, donde ya la gente no habla como un hombre con una máquina, sino ya habla en el lenguaje de un ChatGPT o de un Gemini. Es decir, nos comunicamos ya con el proceso de mediación de la máquina. Es decir, ya empezamos a hablar algunas personas como habla GPT. Es decir, lo que llamaríamos ahorita una especie de globalización o estandarización cognitiva. La inteligencia artificial está siendo una aplanadora cognitiva también, donde está haciendo como que se homogenice el pensamiento, la mirada occidental de mundo, que es con la que se entrenó a la inteligencia artificial, con todos sus sesgos, con todas injusticias epistémicas, se está reproduciendo en el mundo. Y entonces, ¿qué está generando? Burbujas de comunicación, aislamientos, nuevas formas. Y eso no nos había tocado verlo con un medio, con una interfaz. Entonces, eso que era nuestro territorio, hoy se lo hemos ido cediendo y legando a una tecnología creada por nosotros. Nos está dejando ver el momento más importante para replantearnos qué significa ser humano. Por eso es un momento, decíamos, espectacular en nuestra historia, porque quizá ninguna tecnología creada, ni siquiera por nosotros, ni en nuestra convivencia con las demás especies, nos había cuestionado tanto en tan breve tiempo de qué significa ser humano. Ser humano. Te va a confrontar en tus vínculos. Hoy que sabemos que hay un gran porcentaje de personas que utilizan la inteligencia artificial para hacerle consultas personales, de coach, de terapeuta, de médicos, espirituales. O sea, eso es cuestionarnos sobre nuestra condición humana. Y la maravilla de este momento es que todavía tenemos la posibilidad de decir, sí, le quiero dar un pequeño giro para que siga haciendo las cosas maravillosas que puede aportar esta tecnología a la condición humana, pero no delegándole la condición humana, ¿no? Y que ese es justo lo que pretende el Human Machine Communication.
1: De acuerdo.
2: Pero la relación entre tecnología y comunicación también revela desigualdades. Sobre este tema habló Luz María Garay, investigadora y académica especializada en cultura digital, redes sociales y procesos de comunicación en entornos tecnológicos. Durante la conversación, explicó cómo las brechas digitales se han hecho cada vez más evidentes y cómo el acceso al conocimiento, la educación y la tecnología sigue marcando diferencias en quien puede aprovechar realmente estas herramientas.
1: Seguimos aquí, andamos pues presumiendo la labor del comunicólogo, ¿no? Este mundo. Platícame dentro también de tu experiencia, que es el mundo de la educación, que acabas de hablar de ello. Hoy en día, ¿qué está pasando en el mundo de la educación? Digamos, antes de la inteligencia artificial, digamos, post pandemia, ya sabíamos que necesitábamos un cambio, pero no sabíamos bien en qué dirección. Y cuando estábamos medio pensándolo, de pronto aparece la inteligencia artificial y llega y nos dice, ¿qué crees? ¿Que creías que ya sabías a dónde vas? Pues déjame decirte que te mando a tu silla de repensar. Y otra palabra que cuando lo quieras hacer, retómala, que es las brechas. Porque en ese tema de si antes había brechas digitales, hoy estas brechas son, pues, realmente antes a lo mejor eran un tema a considerar porque iba a ser relevante, o ya es un tema muy importante y que puede generar muchos problemas.
3: Muy bien. No, fíjate, no había pensado eso que me dices, pero tienes toda la razón. La pandemia puso en evidencia claramente que las brechas siguen existiendo.
1: Exacto.
3: El tema de la brecha yo lo llevo trabajándolo como más de 20 años. Y yo insistí y decía, pero hay brechas, oigan, hay brechas, sigue haciendo brechas. E incluso mis colegas que se burlaban de mí me decían, tú y tus brechas. Ya no hay brechas, ya todo el mundo tiene celulares. Mira, todo el mundo tiene computadoras, hay conectividad en todo México, ¿no? Pues porque hay brecha de edad, hay brecha de género, ¿no? Hay brecha incluso geográfica, ¿no? Hay brecha de acceso y de conectividad.
1: Claro.
3: Y llega la pandemia. Y cuando llega la pandemia nos explota las brechas digitales. Y ahí vimos en las, se recordarán, que nos están amablemente viendo, y tú seguramente recordarán las portadas de periódicos de un niño de escasos recursos sentado afuera en la calle ahí, conectándose afuera de una biblioteca que medio tenía señal libre, mientras otro niño tenía muy buenas condiciones para estar conectado en su casa con una computadora y una habitación cerrada. Entonces decía, ven cómo si había brechas. Y en eso medio estábamos cuando, tal cual dices, llegó el boom de la inteligencia artificial y en general en las universidades hay una preocupación fuerte por qué hacemos con la inteligencia artificial, porque ya está ahí, o sea, están nuestros celulares. Primero es, ya salimos del pasmo, ¿no? O sea, y ya salimos un poco del pasmo y un poco de decir, ¿no? Y de esta mirada reduccionista de ahora los muchachos nos van a pedir la tarea al chat. Que sea que use, no, pero nada, ya que sea. ¿Y cómo nos vamos a dar cuenta, no?
1: Claro.
3: Ya, creo que ya salimos de eso. Para empezar a pensar que el proceso educativo como tal, entendido como dos partes, proceso de enseñanza y proceso de aprendizaje, se tiene que replantear. Porque lo más obvio es el problema no es la inteligencia artificial, porque antes ya teníamos las páginas web y teníamos internet

0: al caso, había las mismas prácticas,
1: Sí.
0: digamos, ¿no? La cosa es, tenemos que pensar cómo qué queremos enseñar, qué papel queremos jugar los docentes, ¿no? Para aprovechar las herramientas en las instituciones en que eso es posible. No olvidemos la brecha, ¿no?
1: Sí.
0: Estamos reconociendo que tenemos que juntarnos a hablar en estrategias de cómo le incorporo en mi área disciplinaria, ¿no? ¿Cómo hago para que yo incorpore la inteligencia artificial en las currículas de las distintas licenciaturas que ofrece mi institución? Yo no soy de las que piensa que hay que inventarnos carreras de inteligencia artificial,
1: No.
0: porque es tan veloz la cosa, que estás pensando una cosa y está pasando otra, ¿no?
1: Sí.
0: Y pensar en la inteligencia artificial como un actor que va a estar ahí y que tenemos que entrarle porque no va a desaparecer. O sea, no podemos cerrar los ojos y decir, ay, que desaparezca. No
1: Sí.
0: podemos hacer eso, ¿no? Entonces, estamos siendo testigos de un cambio muy importante,
1: Muy.
0: ¿no? ¿Y qué queremos hacer? Seguramente ya has leído el último libro de Daniel Innerati, el de Hacia una teoría crítica de la inteligencia artificial, porque bueno, dice muchas cosas, pero hay una que me parecía muy interesante y que decía, a ver, la inteligencia artificial es una herramienta, es compleja, o sea, no vamos tampoco a discutir eso, es muy compleja, ¿no? Por la lógica, cómo opera la inteligencia artificial, hasta la propia definición para comprenderla es difícil, ¿no? Pero hablando de la
1: Claro.
0: generativa, nos van quedando claras cosas, es un mundo de información que procesan, que sistematiza y por eso nos responde, digamos, ¿no? Y le podemos preguntar cosas y sigue afinando y demás. Es compleja, sí, pero al final es una herramienta tecnológica, es una herramienta digital y no es la primera vez que la humanidad se enfrenta a una herramienta, a la incorporación de una herramienta. Y nos da miedo, nos sorprende, nos hace pensar que va a cambiar totalmente el mundo y que van a desaparecer cosas. Y lo que él dice es, nos vamos a reacomodar, ¿no? Entonces tampoco entramos en tanto pánico. Y lo segundo que dice es, lo que hay que cuidar es en no convertirnos en vasallos de la tecnología.
1: Exacto.
0: Porque ahí estamos perdiendo nuestra humanidad, nuestro libre albedrío, ¿no? Nuestra intención comunicativa. O sea, si dejamos de pensar y dejamos que la inteligencia artificial piense por nosotros, entonces se cambia la lógica de la producción de la tecnología como una producción social y una producción cultural que, recordemos, tiene que ver con beneficiar a la sociedad. O sea, cualquier desarrollo tecnológico, idealmente, lo que busca es el bienestar de los seres
1: Exacto,
0: humanos, ¿no?
1: exacto.
0: Si no cuidamos en no convertirnos en vasallos de la inteligencia artificial y dejamos de pensar y dejamos que ella piense por nosotros, se pierde ese sentido, ¿no? Y ahí está lo humano, ahí está en donde nosotros somos los que debemos emplearla
1: En el sentido.
0: en ese sentido y no dejar de pensar, ¿no? Y ahí yo sumo una cosa que es con la que yo he trabajado siempre desde las viejas tecnologías, ¿no? Si queremos llamarlas así, ¿no? Las redes sociodigitales y todo esto, que es el pensamiento crítico.
1: Ya, qué bueno.
0: Y entonces siempre me dicen, ¿y pero qué es el pensamiento crítico? Bueno, pues es que depende desde dónde lo quieras
1: Claro.
0: discutir, ¿no? Pero una de las primeros componentes de la habilidad del pensamiento crítico tiene que ver con la capacidad de análisis de información, ¿no? Análisis crítica.
1: Crítico.
0: Pero la crítica, ¿cómo la haces? Bueno, pues a partir de todos los referentes y todas las mediaciones justamente que tienes, ¿no? Y entonces puede ser capaz, por ejemplo, un tema que nos preocupa en general y en el ámbito comunicativo educativo hay mucha preocupación, es qué onda con los sesgos. Se están agudizando las brechas digitales porque también hay estudios que ya nos están indicando que quien realmente está sacando provecho de la inteligencia artificial generativa son los de siempre. Las clases sociales de mayor poder adquisitivo, con mayor nivel educativo y con bases culturales más fuertes.
2: Después del corte iremos al último bloque para hablar de algo que experimentamos todos los días, cómo los algoritmos influyen en lo que vemos y debatimos en redes sociales.
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0: Si los sistemas tecnológicos forman parte de la comunicación, uno de los elementos más visibles de esa influencia son los algoritmos que organizan lo que aparece en nuestras pantallas. Sobre este tema conversamos con Eduardo Portas, periodista y analista de medios con una amplia trayectoria en distintos espacios informativos. Ha reflexionado sobre el impacto de la tecnología en la manera en que consumimos información, cómo los algoritmos de las redes sociales tienden a priorizar contenidos que generan reacciones dentro de las plataformas, y nos comparte algunas recomendaciones para navegar en este entorno digital de una forma más consciente y evitar quedar atrapados en dinámicas de polarización y sobreexposición informativa.
1: Oye, qué interesante. Ahora, mirando hacia adelante, o sea, ingresas a la academia, haces tu doctorado con nosotros, muy bien elegido. Uh-huh. Entras a trabajar con nosotros también como investigador, muy bien elegido de nuestra parte ahora. Pero como académico, ¿no? Con esta mirada de investigador, con este background que tienes en el, digamos, en la operación, en el campo, ¿qué estás viendo? ¿Dónde estás poniendo tu mirada crítica? ¿Y qué es lo que estás señalando en cuanto al quehacer? A ver, te iba a decir de los medios, ¿no? Pero en cuanto al quehacer comunicativo, porque no solamente estás analizando medios tradicionales y digitales, sino tienes una visión más grande. Platícanos un poco de eso, ya de tu visión como investigador.
2: Sí. Mira, el gran reto que tenemos en México y en todos los países, yo diría, me atrevería a eso, es el enorme cambio que ha habido, sobre todo después de la pandemia, de entender que aquellas personas que pasan demasiado tiempo en las pantallas, todos los días, tienen consecuencias reales en su vida como tal, en su vida del mundo real. Ese es el gran reto que está afectando de distintas maneras a distintas sociedades, y México no es la excepción. ¿A qué me refiero? Un joven hoy día está pasando 7, 8, 9 horas todos los días en una pantalla, detrás de una pantalla. Y de esas 9 horas, 4 horas y media se dedican a redes sociales. Ese es mi tema de investigación, cómo han hecho de esto una hipermediación de la realidad. Para ellos la realidad no existe si no está a través de un dispositivo electrónico. A eso me refiero con hipermediaciones. Uh-huh. Y eso, claro, está provocando graves consecuencias, no solo en México, que como siempre vamos un poquito atrasados con respecto al resto de los países altamente industrializados, sino que en México también lo estamos viendo ya con estas consecuencias, desafortunadamente, de hace unos días, de algo que no se había hablado y que ahora ya se está hablando finalmente en México, de los famosos incels, estos grupos, sobre todo de varones muy jóvenes, que están detrás de la pantalla, literalmente

0: 12, 13, 14 horas al día. Y eso ya está trayendo consecuencias, como vemos aquí, de comportamientos extremadamente antisociales, como sucedió hace unos días con la nota del CCH Sur, todo eso. Eso no se había hablado en México, ahora se va a empezar a hablar mucho más, y la consecuencia que trae el estar, pues prácticamente todas tus horas de vigilia detrás de una pantalla.
1: Déjame hacerte una pregunta, apelando a tu posición de experto en el tema. El problema es la exposición a la pantalla, entendiendo como el volumen de información que te estás metiendo, o la caja de eco que te genera el algoritmo cuando tú estás consumiendo ese tipo de información. Es decir, si un joven que le mete 7-8 horas, que dijiste que es la media, ¿no? Qué susto.
0: En México sí.
1: Pero está consumiendo los partidos de fútbol de Europa y de aquí de México, y después está viendo a cuatro tonterías, y luego se mete a ver algo que de su interés, de los coches. Digamos, sí es un hiperconsumo, pero asumo yo, estoy asumiendo, pues no tiene una gran afectación porque pues no está con esta información, digamos, nociva. Pero alguien que le mete esas mismas 7 horas a por qué soy incel y qué es lo que pasa con las mujeres y los hombres, y estar viendo todo el tipo estas...
0: como ambientes tóxicos,
1: posiciones de ultraderechas o ultraizquierdas, porque no importa por cuál te decantes, las ultras, las dos son igual de malas, ¿no? Y entonces es cuando te afecta. O sea, no sé si fui claro en mi pregunta.
0: Sí, es una cuestión de consumo extremo. Ajá. Me refiero al número de horas. O sea, es excesivo. Ajá. Esa posición con respecto a los contenidos no sería algo negativo si no estás en el ambiente en donde están esas mismas informaciones. Me explico un poquito más. Yo soy fervientemente de la Escuela de Ecología de Medios. Si alguien me quiere poner una etiqueta, yo soy claramente de la Ecología de Medios. ¿Y a qué me refiero con esto? Es una corriente, para aquellos que no nos han escuchado, es una corriente que dice que todas las invenciones de la humanidad se integran ambientes y son transformativas. Es decir, no es que ahora se integró TikTok y lo sumamos a lo que ya estaba. No, es que la lógica de TikTok cambió todo tu ambiente. Necesitas consumir constantemente contenidos cortos, entretenidos, directos, que apelan directamente a tus sentidos dopamínicos, a tus áreas dopamínicas del cerebro. Y entonces por eso estás enganchado. No es una cuestión del contenido. Ahí sí yo me voy a declarar fervientemente como alguien que ha estudiado ecología de medios. Y estoy claramente dentro del grupo de gente que apoya a los teóricos de la ecología de medios.
1: O sea, es el hábito que te genera el consumo de contenidos en X dispositivos.
0: Así es, así es.
1: No es que se sume a uno más, sino en cuanto aparece, modifica tus hábitos y te pueden ajenar.
0: Así es, modifica tus hábitos, te enajena de ti mismo.
1: Ok.
0: Desafortunadamente lo he visto en los 15 años que llevo dando clase a nivel superior. Lo he visto clarísimo en mis distintos grupos. Al día de hoy, no quiero presumir ni nada, pero por cuestiones de la vida, he dado más de 300 grupos.
1: Wow.
0: 300 grupos a nivel universitario, licenciatura y posgrado.
1: ¿De promedio por 20?
0: Sí. Estamos hablando, si yo checo mi base de datos de exalumnos, tengo más de 4,000 exalumnos.
1: Wow.
0: Entonces, es algo realmente que lo he visto a nivel de a ras de suelo, digamos.
1: Sí, nadie te viene a contar el cuento.
0: Sí, yo lo he visto de primera mano, investigado esto, hablado con ellos. Por eso es mi tema de investigación y es lo que me apasiona para levantarme todos los días. Ahora, yo voy a distanciarme un poco de los contenidos, porque el entorno en donde estás determina los contenidos. Estos videos extremistas me los voy a topar, quiera o no, muchas veces por cuestiones algorítmicas, en donde yo no tuve ningún poder de decisión, ninguno. Entonces, por ejemplo, yo scrolleo mi celular y se me ocurre un día cambiarle la tipografía, el tamaño de la tipografía a mi teléfono. El algoritmo va a detectar que yo ya estoy en un grupo de edad mayor al que estaba hace 6 meses. Y como el algoritmo ya lo detectó, me va a mandar contenidos, quiera o no, que ahora considera apropiados para mi grupo de edad.
1: Tómala.
0: Eso es alfabetización mediática.
1: Yo ya estoy con los de 70. Perdón,
0: pero
1: me interrumpí.
0: Es algo que ni tú ni yo controlamos.
1: Ajá.
0: Y mucho menos alguien que no tiene alfabetización mediática, como son los grupos de personas muy jóvenes.
1: Okay.
0: Entonces, no es solo el contenido, es estar en el ambiente electrónico, en donde la información fluye todos los días con el scroll infinito, que después de un rato se vuelve el famoso doom scrolling. Es decir, estoy ya nada más dándole vueltas a algo que no tiene solución y me está afectando ya cognitivamente
1: como
0: y
1: un
0: físicamente.
1: Estado zombie en la conciencia, pero por dentro está la ¿sí? maquinaria echada a andar, ¿no?
0: Y
1: sobre
0: que,
1: todo la parte antigua del cerebro.
0: Así es, que detona distintas respuestas en mi cuerpo que acaban afectando mi mente. Me entra por los ojos, lo proceso en el cerebro, en la parte más cognitiva, analítica del cerebro, y después me afecta en otras partes, que de eso trato justamente mi tesis doctoral. ¿Cómo es que estar demasiado tiempo detrás de los dispositivos le afecta a cualquier persona, incluso a las personas que estamos acostumbradas a dar docencia a nivel profesional? O sea, el hecho de estar recibiendo constantemente mensajes, mails, etcétera, respondiendo preguntas aquí y respondiendo preguntas allá, quieras o no, por más filtros que tengas de desarrollo contra esto, por más impermeable que quieras ser, no lo vas a lograr. Porque estás en el entorno en donde hagas lo que hagas, te van a afectar distintas variables, aunque tú tengas una formación de alfabetización mediática muy elevada. Entonces, los jóvenes están ahí más tiempo que nosotros, en promedio, y quieras o no, se lo van a encontrar. A veces los van a enganchar, a veces no. A veces van a ver un video de carpintería increíble, un video de jardinería, lo que tú quieras, pero va a estar mezclado con otros 300 videos de muy probablemente cosas no necesariamente tan buenas.
1: Es que, claro, acaba, a ver, te oigo y me viene así, wow, no, mi cerebro está haciendo muchas exclamaciones. Pero retomo lo que acabas de decir. No había yo caído en esto. Una persona joven, 14, 16, que se mete 7 horas de pantalla, ¿cuántos videos ve en TikTok?
0: Mira, justamente es algo que traigo ahorita, lo estaremos publicándolo, pero en breve. En promedio en TikTok en México, la gente que dice usar TikTok diario, yo estoy estudiando solamente a la gente que usa TikTok todos los días. Todos los días. No me interesa la gente que se mete casualmente, eso no me interesa. A mí me interesa el power user de TikTok. En México estamos en 2 horas y media.
1: De TikTok nada
0: ¿sí?
1: más. ¿El
0: sí,
1: heavy user?
0: El heavy user, 2 horas y media.
1: Okay. ¿Ok? ¿O el normal user?
0: El normal está en 90 minutos.
1: Ok. 2 y media el heavy user.
0: Así es, o sea, 1 hora adicional en promedio.
1: En promedio.
0: Ajá. Okay. Dentro de ese tiempo está consumiendo entre 100 y 120 videos. Entre 100 y 120 videos. Uh-huh. Ahora, yo le he preguntado a la gente que está ahí todos los días, bueno, y de esos 100, 120, ¿de cuántos te acuerdas? ¿3? ¿4? Es ese tipo de consumo excesivo al que me refiero. Lo único en lo que estabas era distrayéndote de cosas que van más profundas en tu vida. Y esa profundidad muchas veces no la quieres, o sea, ese nivel analítico profundo no lo quieres aceptar. Y por eso te estás entreteniendo todos los días, al menos 2 horas y media, en TikTok, súmale otra hora de Instagram, súmale otra hora de YouTube, súmale otro tanto de WhatsApp que te mandaron memes chistosos por ahí, y así llegamos a esas 7 horas que para el cúmulo de jóvenes en México, cuando tú dices internet, se ha reducido a redes sociales, que como tú y yo sabemos, es algo muy reductivo. El internet es mucho más que las redes sociales, pero para un grupo grandote de jóvenes, cuando tú dices internet, es uso de redes sociales, y pues es una ventana sumamente peligrosa.
1: A ver, nos queda un poco tiempo. Pero a ver, 2, uno corto y uno largo. El corto. Ahora está corriendo la información de que la mayoría de la consulta de información que hay en internet es por agentes digitales, es decir, robots. Uh-huh. O sea, de millones o billones de consultas que se hacen diarias, la mayor parte de esas son robots. Uh-huh. En redes sociales siguen siendo humanos, ¿no?
0: Pero, sí, pero es cada vez más difícil diferenciar.
1: Diferenciar entre que si es un robot o el humano que está viendo. Y eso está cañón, y por eso te digo, esta es cortita, porque me gustaría aprovechar el tiempo para que nos digas cómo entramos, si la palabra creo que sí existe, en este proceso de higienización. Tú acabas de decir, a ver, de esta no te libras, ¿no? Uh-huh. Nadie se va a ir a vivir a una isla ni va a pagar todas sus pantallas. Pero sí podemos tener, como existe la higienización del sueño, ¿cómo? ¿No? ¿Qué recomendaciones nos das? ¿Qué hábitos? ¿En dónde tenemos que tener nuestro consciente para

0: Basta. ¿Qué consejos tienes con base en lo que has visto, no lo que dice el doctor por ahí, tú las traes de China, ¿no?
1: Sí.
0: ¿Tú qué es lo que tú puedes decir experimentado en mí y en lo que yo veo? Esta es la forma de corregirlo.
1: Ok, primero vamos con la pregunta de las arañas que están ahí en internet, los crawlers famosos, constantemente revisando qué haces tú como creador de un sitio. Yo lo sé porque yo tengo varios sitios en donde aglutino mis investigaciones, digamos, más periodísticas. Al día de hoy se llama hitpoint.mx, por si
0: Sí,
1: la gente lo quiere consultar. Ahí,
0: entro, ajá.
1: sí, ahí más o menos de unos años para acá, 20% de todas esas arañas que llegan son de inteligencia artificial.
0: No sé.
1: Son sistemas de inteligencia artificial que están recolectando qué se dijo para meterlo a su sistema y a mí no me preguntaron nunca si quería participar o no. Más o menos 20% de todo el volumen de visitas que se hace a un sitio. Desafortunadamente, esas arañas también producen y militarizan a redes sociales. Por eso, retomando un poco lo que dijimos hace un segundo, quieras o no, ese nivel de toxicidad te lo vas a topar en las redes. Es muy, muy probable que ese tweet, ese video tóxico, ese reel tóxico lo haya producido un bot.
0: Nada más, y respondo sí o no. Militarización es la operación de las granjas.
1: Así es,
0: Okay.
1: para producir efectos psicopolíticos y eso crear comportamientos que pueden llegar a la violencia, en
0: Okay.
1: esencia.
0: Okay.
1: ¿Sí? Y la otra pregunta iba dirigida a las recomendaciones.
0: Eso.
1: Son tres muy sencillitas,
0: Okay.
1: muy, muy sencillitas. Máximo, máximo, máximo, una hora antes de dormir,
0: Apaga.
1: máximo, apaga tu dispositivo. Apágalo. O sea, si te duermes a las 11, a las 10, ese dispositivo tiene que estar apagado, de preferencia en otro cuarto, no donde tú duermes.
0: Okay.
1: Esa es la primera gran recomendación. ¿Por qué? Porque ligado al sueño derivan muchísimas enfermedades cuando no tienes la calidad de sueño
0: De
1: suficiente.
0: acuerdo.
1: Entonces, es la primera gran regla que le cuesta muchísimo a las personas muy jóvenes. Una hora antes, desconéctate.
0: Okay.
1: La segunda, dentro de tu jornada, al menos ten la posibilidad de observar la naturaleza en algún momento del día. Si quieres tocar el pasto, tocar un
0: Conecta
1: árbol,
0: con tu mundo físico.
1: sí, literalmente tienes que conectar, o sea, pero me refiero al cuerpo, o sea, tienes que acercarte a, al menos, para las personas que estamos en oficina, se recomienda eso también, pero al menos tener cuadros que donde ve un paisaje. Eso
0: Okay.
1: ya se ha demostrado que también ayuda enormidades.
0: Okay.
1: Y tal vez la variable más importante es, dentro de tus posibilidades, 40, 45 minutos, una hora de ejercicio.
0: Okay.
1: Todos los días, todos los días, todos los días, todos los días, y vas a ver cómo mejora todo lo demás con estas dos otras variables que acabo de decir. El ejercicio cada vez es más evidente que nos mejora, nos limpia, como tú dijiste, nos limpia todas las demás áreas de nuestra mente y nuestro cuerpo con respecto a cómo yo hago mi approach diario a mis pantallas.
0: Okay.
1: Mientras mejor condición tenga y mientras más probable es que esté en un estado, digamos, óptimo de mi propio cuerpo, relajado, etcétera, después de 40, 45, una hora de ejercicio vigoroso, todo lo demás va a mejorar, voy a dormir mejor, no me van a estresar las cosas que antes me estresaban, mi nivel de angustia va a ser inferior y eso le ayuda a cualquier persona, no importa si tienes 13, 14 u
0: Y es
1: 84,
0: una hora sin
1: 85 años.
0: pantalla.
1: Así es, y en el fondo es una hora
0: Es
1: sin
0: una hora sin
1: pantalla. Yo lo
0: pantalla.
1: siento mucho la gente que va a correr, porque yo voy a correr al Zope ahí en Chapultepec al menos 3 veces a la semana. Lo siento mucho las personas que traen el teléfono ahí, o sea, lo siento muchísimo,
0: Pues sí,
1: que aún ahí no
0: están
1: se pueden
0: desperdiciando
1: despegar.
0: una gran oportunidad. Oye, qué interesante, Eduardo. Me parece que es brutal lo que has dicho, lo que estamos viviendo sin ningún tipo de antecedente en la humanidad. Y bueno, pues qué bueno tenerte aquí. Esto es Comunicación 5.0. Nos vemos pronto.
1: Gracias.
2: Entender este nuevo ecosistema no solo implica conocer la tecnología, sino también reflexionar sobre el papel que queremos mantener como seres humanos dentro de él. 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
2: 16 minutos y 70 segundos.
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1: Hola, ¿qué tal? ¿Cómo están? Soy Lilian Garduño y estoy saboreando la vida aquí en el 1670 AM todos los miércoles de 1 a 2 de la tarde. Pues resulta que, bueno, ya los que me tienen en Facebook, Lilian Garduño, me pueden ver directamente cuando estamos en el programa. Nuestro programa es todos los miércoles de 1 a 2 de la tarde aquí en Radio Anáhuac, en la Universidad de Anáhuac, Campus Norte. Y tenemos nuestro programa desde hace 14 años aproximadamente. Ya perdí la cuenta, pero son un friego de años. Y bueno, ahorita tenemos haciendo arreglos con Eduardo y estamos haciendo aquí arreglos con Mario para la producción. Gracias por ayudarnos con toda esta maravilla del hombre blanco, o sea, los aparatos del hombre blanco, el iPad, el celular y todas estas cosas que el hombre ha inventado para que nosotros tengamos más contacto. Y resulta que les quiero platicar muchas cosas que pasaron este fin de semana. El domingo tuvimos una visita guiada padrísima en el antiguo barrio de La Romita. La Romita era los potreros de Romita, eran los barrios en las afueras de la Ciudad de México y es la parte más antigua de la colonia Roma. Y se llamaba Roma precisamente porque un señor dijo, ah, pues me gusta ir a Roma, los caminos van a Roma, y por esa situación nosotros tenemos la colonia Roma como ese nombre. Pero ¿por qué la Roma tiene nombres de los estados de la República? Porque uno de los dueños, el señor Orrin, era el dueño de un circo, el circo Orrin, y dijo que todos los estados. Sí, dice Mario que él fue al recorrido y él estaba allí en el recorrido, en la visita guiada con su hija que es arquitecto. Y entonces se la pasó súper bien y hubo mucha gente, hubo como 300 personas aproximadamente. Y estas 300 personas disfrutaron de un horario diferente porque pues andábamos con emoción de irnos a festejar con la familia y ver a toda la gente que nos gusta vivir de la patada. Bueno, a mí no me gusta vivir de la patada, pero en general andábamos en eso. Entonces, empezó el recorrido a las 9 de la mañana y ¿qué creen? A pesar del horario, había un buen de gente en el recorrido. Nos reunimos en la Plaza de la Romita el domingo pasado para hacer el recorrido por los callejones que representan la Romita. Y estuvo padrísimo, gracias, estuvo padrísimo porque pues recorrimos los callejones, recorrimos, ejemplo, también la iglesia de Romita. Hablamos de la película de Los Olvidados, que parte de la película fue filmada justamente en la colonia Roma, en este barrio antiguo que data desde 1530. Hablamos de santos. ¿Por qué de santos? Porque vimos la capilla de la Romita. El padre nos dejó entrar a verlo y vimos el Señor de las Maravillas y vimos también, ¿cómo se llama? Ahí se me fue. Ah, vimos a San Caralampio, que es San Caralampito bendito, hazme este milagrito. Y resulta que hablamos del Señor del Costal. Ahorita les cuento estas historias y leyendas que hablamos de este lugar. Y como Mario fue, estaba muy emocionado y creo que también estaba muy emocionada su hija. Y es por eso que ahorita está en el micrófono. De repente se oye una voz ahí por ahí. Dice, ese es Mario, uno de los chicos que está aquí en cabina haciendo movimientos de sonido y demás. Y la verdad fue toda una experiencia. Afortunadamente, bueno, yo he andado viajando por la Ciudad de México desde que nací hasta la fecha y espero ya quedarme aquí.
2: Vimos donde vivías.
1: Por donde yo vivía, justo yo vivía en la colonia San Rafael, que ahorita les voy a contar porque el domingo próximo tenemos esta visita en la colonia San Rafael, que vamos a hablar de esta colonia de los arquitectos, la segunda parte, porque este domingo no, pero el anterior andábamos turisteando por la colonia San Rafael. Y ahorita les voy a contar cosas de lo que vamos a ver este domingo. Pero el horario de este domingo ya es a las 10:45 para que empiece justamente a las 10:45 nuestro recorrido. ¿Por qué? Porque pues este domingo adelantamos y nos dieron unos horarios específicos para entrar a las iglesias, y es por eso que también nosotros decidimos tener la

visita, que normalmente empieza a las 11, empezó a las 9 y terminó a las 12 del día, aproximadamente al 12 del mediodía, y estuvimos todos los compañeros trabajando, hablando de la Capilla de Romita, de la película Los Olvidados, que fue filmada aparte en la Glorieta de Romita, los lugares que la gente no sabe que existen, donde dan clases con una tela que te envuelves y que está colgada en el techo, y de esa tela te puedes colgar. Yo no sé si me aguantara una, pero por lo menos haría el intento, por lo menos para sostenerme, porque tienes que tener mucha fuerza en brazos y piernas para poderte sostener. Es como si hicieras tubo, pero que se llama pole dance. También en ese, anécdotas interesantes. También, por ejemplo, ¿qué otra cosa? Ah, bueno, también estábamos viendo cómo sales del Metro Cuauhtémoc y te metes a una calle que se llama Guaymas, y vas a encontrar sobre la calle de Guaymas y Morelia, que son entre Puebla, Guaymas y Morelia, el Museo de la Memoria Indómita, que es bastante fuerte. Lo que hablan ahí está bien hecho, pero la verdad es bastante fuerte de lo que se habla, de un movimiento que se llamó la Guerra Sucia, y resulta que todo esto pues lo estuvimos manejando ahí. Después pasamos por lo que fue en el 1985 el Cinema 1 y el 2, que estaba en la calle Frontera, que esos los tiraron definitivamente e hicieron algunos edificios en esa zona. Pasamos por la calle de Morelia, donde yo tuve la oportunidad de vivir en ese lugar, y después vimos unas de las pizzas más antiguas que hay en la colonia Roma, que son buenísimas, en Morelia y Bajío, ¿no es cierto? Morelia y Colima. Y algunas hamburguesas que también son buenísimas, les conté que saben deliciosas. Y después de ahí platicamos de un parque que es el Parque Pushkin. Y este Parque Pushkin está increíble porque nadie sabe quién es Pushkin, o muy poca gente sabe quién es Pushkin. Es un escritor, un dramaturgo ruso, y tiene su busto muy cerca de la avenida Álvaro Obregón, que es una de las avenidas más importantes de la colonia Roma. De ahí nos fuimos caminando y empezamos a platicar del Cine México, que desafortunadamente ya no está, que lo tuvieron que tirar e hicieron los edificios. Hablamos de la Secretaría de Comercio, de lo que pasó en la Secretaría de Comercio también. Y cuando andábamos por allá, pues estábamos platicando de lo que pasó con esos jardines, ¿no? En la Secretaría de Comercio, que en el 85 se cayó parte de este lugar. Pues la verdad, fue impresionante, porque yo me acuerdo que en el 85 mi papá se subió a la azotea y vio cómo el edificio se había caído, y se bajó muy espantado. Teníamos la diferencia de la azotea al tercer nivel de la casa, que nosotros teníamos la casa en un tercer nivel, y entonces dice, ¿qué creen? Que ya no está la Secretaría de Comercio. Y nos asomamos al frente sobre la calle Morelia, y ¿qué creen? Ya no está la barda de la señora de aquí enfrente. Oigan, ¿y qué pasó? ¿Y dónde están? Y empezamos a platicar de todas estas cosas. Vámonos de aquí. Y como sea, no sé cómo llegamos, pero llegamos a la casa de mi hermana, que vivía muy cerca del Parque de los Venados, para saber cómo estaban ellos. Y bueno, pues vimos muchas cosas bastante feas en ese momento. Hola, André. Hola, Edith. ¿Cómo estás? Mucho gusto en saludarte. Saluditos. Y resulta que pues anduvimos ahí el domingo, pero este domingo a las 10:45 vamos a hablar de una colonia muy importante. Andábamos en la Roma, ahora vamos a andar otra vez en la colonia San Rafael, que se le llamó la colonia de los arquitectos. Yo tengo aquí, para que los que no conocen, está la colonia San Rafael. Aquí está, ven, ay, no sé si lo alcanzan a ver, yo creo que sí. Está mi libro, que es La Colonia de los Arquitectos, que es A Través del Tiempo, la San Rafael, lo hizo Margarita Martínez Domínguez. Y es un libro que yo lo encontré de pura chiripa, y la verdad me encantó, porque tiene muchos datos muy interesantes. Y acabo de conocer, hola Edith, nos pueden ver en Facebook Live.

en Facebook Live en Radio Anáhuac, nos pueden ver en Facebook Live Lilian Garduno, nos pueden ver en YouTube, que también está grabado el programa. Y entonces, pues este domingo, nuestro programa de paseos históricos es esto, es un programa que nos dan un programa así los domingos, y nos platican que vamos a estar el domingo 26 a las 10:45 para hablar del templo de San Cosme y San Damián, que como datos históricos yo ahí hice mi primera comunión, y acaban de hacerle remodelaciones. Hay muchas historias sobre este lugar, y vamos a hablar del templo de San Cosme y San Damián, vamos a hablar de la arquitectura representativa de la ribera de San Cosme, vamos a hablar del parque de los mascarones, de la secundaria 4, vamos a hablar, por ejemplo, también de la Ribera de San Cosme, ¿por qué se llamaba Ribera de San Cosme?, ¿en qué se distinguía básicamente? Y la verdad es una colonia que tiene para dar y regalar, porque la unía lo que es un acueducto que venía desde el circuito interior. Cuando venías del circuito interior, se da la vuelta por San Cosme, por eso se llama Ribera de San Cosme, porque venía a las orillas y había parte del acueducto que llegaba hasta la Alameda. Y resulta que cuando tú llegas ahí, pues vas a ver que el circuito interior y San Cosme, en la mera esquina, estaba lo que era una fuente y se llamaba el Paseo de la Verónica, porque estaba el rostro de la Verónica, justamente una de las momentos más importantes de la vida de Jesús en el momento de la crucifixión. Una mujer le pone el rostro, un trapo en la cara para enjugarle la sangre, y queda plasmada la cara de Cristo. Pues se llama el rostro de la Verónica y el paseo de la Verónica, y ahí estaba la fuente de la Tlaxpana. Y entonces te das la vuelta y vas a encontrar pues lugares muy interesantes. Por ejemplo, ustedes conocen un edificio que se llama la Casa de los Azulejos, que está en la calle de Madero. Ahorita les cuento una historia muy interesante también que vivimos el día de ayer. Y resulta que en la calle Madero, los condes del Valle de Orizaba, que eran muy importantes y que tenían su casa en las afueras de las orillas de la Ciudad de México, en el centro histórico, resulta que tenían una casa de descanso. En aquel entonces tenían una casa de descanso, la tenías que tener lejos del centro histórico, ¿no? Y resulta pues que la colonia San Rafael, la Santa María, la Juárez, la Roma, la colonia Cuauhtémoc y después Mixcoac y San Ángel, pues tenías casas pues muy importantes, y estas casas tan importantes van a ser las que van a tener pues casas de descanso. Y así como hay gente que tiene casas en Cuernavaca, en Valle de Bravo, en Querétaro, no sé, donde sea que la tengan, algunos las tienen en otros países. Pero bueno, este conde del Valle de Orizaba, que era dueño de la Casa de los Azulejos, y ahorita les cuento por qué se llamaba la Casa de los Azulejos, decide hacer su casa en lo que es la Ribera de San Cosme. Ustedes ubican el Metro San Cosme, pues no. Atrás, a un ladito, está lo que es la secundaria número 4. Y esta secundaria, Moisés Sáenz se llama la secundaria. Y resulta que cuando tú llegas ahí, hay un parque. Ahí estaba en ese parque, por cierto, un mercado donde había unas tortas buenísimas que se llamaban las mil tortas. ¿Ustedes les gustan los frijoles? Bueno, les voy a dar una receta deliciosa donde ustedes van a agarrar los frijoles, los van a poner a remojar un día antes y ya le quitan esa agua, y al otro día los van a poner a cocer, de preferencia frijoles negros, ¿no? Y entonces los ponen a cocer y con su cebolla, su ajo, y los ponen a cocer. Van a agarrar, ya que estén cocidos, los van a sacar, van a agarrar manteca, y con la manteca van a picarse la cebolla finita, finita, finita, finita, finita, o sea que casi no, que no se vean pedazos grandes, ¿no? Y van a sofreír en la manteca. Ya que sofreíste en la manteca, vas a agarrar parte de lo que es con una cuchara de estas que tienen como hoyitos abajo, que tengan la oportunidad de colar todo el líquido. El líquido ahorita les digo que pueden hacer con la otra parte del líquido. Entonces los cuelan y lo van a poner en la manteca sofrita con la cebolla. Los van a poner ahí y los van a estar poniendo ahí. Para esto tienen que tener la manteca caliente por un lado, y entonces los van a empezar a machacar. Ya que los empiezan a machacar,

0: Ya se me hizo agua la boca. Van a machacarlos perfectamente y cuando estén ya machacados, obviamente van a absorber la manteca y los van a machacar más y más y le van a poner más frijoles, pero también le van a poner un poquito más de manteca. Ahorita regresamos, estamos al aire en Saboreando la Vida. Yo soy Lilian Garduño y ahorita regresando les voy a contar muchas más cosas. No se vayan, esto es Saboreando la Vida. Yo soy Lilian Garduño y ahorita regresamos.
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7: Pues regresamos al aire, estábamos platicando y ahorita estaba con David Magallón, que está ahorita ayudándonos en producción. Hace un rato estaba Mario, ahorita está David Magallón, luego está Eduardo, luego están los alumnos. Bueno, pues este programa, hola Raquel, ¿cómo estás? Qué bueno que nos estás viendo desde, ¿cómo se llama este lugar? Ay, se me olvidó. No, no está, en Egipto fue, pero resulta que, ¿en dónde está? ¿En Roma? No, tampoco estaba en Roma. Está por Cuautitlán Izcalli, creo. Y estamos al aire y qué bueno que nos están viendo en el programa. Y bueno, pues resulta que este domingo nos toca la Colonia de los Arquitectos. Para los cuates también se llama la Colonia San Rafael. Y vamos a andar viendo muchas cosas padrísimas. Y vamos a hablar de cines, del cine Encanto, del cine Roxy, del cine Lux. Ah, pero estaba dando la receta, antes que se me olvide. Estaba dando la receta, entonces le estaba diciendo que en un sartén ponen manteca con cebollita y que ya que lo está sofrita, ¿qué va a suceder? Lo que va a hacer es que ustedes

van a poner el frijol refrito, el frijol negro en el sartén y lo van a estar machacando. Se va a ir secando poco a poco y entonces le van a ir poniendo un poquito de manteca, una o dos cucharadas, y lo van a seguir machacando. Si quieren poner más frijoles, los pueden hacer y los van a ir machacando junto con los que pusieron al principio. Y entonces, como ya tiene la cebolla sofrita y tiene la manteca, entonces vas poniendo el frijol y se va formando una masa. Esta masa se va a ir secando del frijol y va a quedar al final una masa un poco compacta con el frijol que ha absorbido la manteca. Van a agarrar una telera o un bolillo, como quieran, yo prefiero telera. Y entonces, desde Tlanepantla nos está viendo Raquel, que es de nuestras escuchas de los domingos y que es amiga de nosotros de muchos años con su hermano y todo. Y resulta que dice que nos está viendo desde Tlanepantla. Y resulta que cuando ya está el frijolito así, agarras, vas a sacar chipotles en conserva, sacas una latita, le quitas un poco de aceite y entonces pones tus frijoles, ¿no? Entonces agarras tu bolillo. Les digo que ya se me hizo agua la boca. Y entonces pones tu bolillo y cuando pones el bolillo lo untas con o la telera con el frijol refrito. Vas a agarrar queso panela, le das unas dos o tres cortaditas a cada mitad del pan y entonces le vas a poner encima los frijoles, el queso panela y encima le pones unas rajitas de chipotle y lo pones un poco a calentar el pan en un comal para que te quede calientito, que te quede medio crujentito y entonces vas a hacer una torta deliciosa de frijoles refritos. Pues en la Santa María la Ribera, y Raquel no me puede mentir porque justo Raquel fue directora de la secundaria 4 y nos vamos a ver enfrente de la escuela secundaria 4 que se llama Moisés Sáenz. Y ahí en ese parquecito estaba la famosa tienda y la tortería Las Mil Tortas, la más conocida y la más popular. Porque cuando era yo chiquitita, mi papá iba a comprar las tortas en ese lugar. Entonces llegabas y comprabas tu torta de los frijoles chinitos. Entonces llegaba a la casa con una bolsa tremenda y te comprabas las mil tortas. No sé si se acuerdan. Raquel dice que así es. Nos está escuchando porque ella estaba ahí como directora. Una escuela maravillosa, enorme, que tiene un diseño increíble, que era la casa de los condes del Valle de Orizaba, la casa de campo, y que con el paso del tiempo fue escuela secundaria y que sigue siendo escuela secundaria. Ahí mi mamá estudió. De hecho, Raquel conoció a mi mamá y le dio chance de dar la vueltecita para que conociera la secundaria y volver a recordar esos momentos tan increíbles. Y lo que es parte de la secundaria 4, también está, por ejemplo, ahorita se me fue, está parte de lo que es o sea, la casa de los mascarones, que también fue la casa de los condes del Valle de Orizaba, que ahora es un centro de lenguas, también en ese lugar era parte de la casa. Y justo a un ladito está el metro San Cosme, y a un lado está otra escuela maravillosa, que es la escuela anexa a la Normal Superior. No sé si tú te acuerdas, Raquel, o la conociste, el mural que está en San Cosme de la escuela anexa a la Normal Superior, que es la secundaria anexa, y había un mural, bueno, todavía hay, pero ya no te lo dejan ver desde la ventana, un mural maravilloso ahí, puede ser, y ok, dice Alejandro Arredondo, que es, y los mascarones, obviamente que la casa de los mascarones, pues era la casa de los condes del Valle de Orizaba, que es una cosa increíble, una construcción maravillosa, que algunos autores dicen que el arquitecto es Iniesta Bejarano, algunos dicen que no, pero es la influencia del estilo barroco de siglo XVIII, con columnas estípites. ¿Y por qué se llama de los mascarones? Porque tiene unas caras. Sigue ahí el mural, dice Raquel. Que tiene unos mascarones en la parte de arriba, como unas caras,
se llaman caras como de grotesco y tiene unos mascarones. Actualmente parte del patio es, y el patio que

Entras por ahí en sobre San Cosme, vas a encontrarte lo que es una escuela de lenguas que pertenece, si no mal recuerdo, a la UNAM. Y entonces está padrísimo porque vamos a hablar de todos estos rumbos. Pero te vas enfrente y está, no sé si le siguen, si le siguen dando o lo quitaron, está unos tacos que creo que eran los tacos del paisa, no me acuerdo bien, le dieron hace un año una estrella Michelin, que esto, que se llama Michelin, es el nombre que le dieron, y resulta que en ese lugar unos tacos, la verdad yo no los fui a probar porque hace 1000 años yo fui a esa taquería cuando yo vivía en la calle de Altamirano. Justo enfrente de la anexa a la Normal Superior está la calle de Altamirano, donde yo vivía, en la segunda calle de Altamirano. Y está el mercado de San Cosme, que es una cosa increíble. Y para los que se acuerden, a lo mejor se acuerdan, que aquí en México nevó, y justo nevó aquí en San Cosme, y el mercado de San Cosme se cayó en parte por el peso de la nieve o del granizo, porque no sé, en este caso sí se hizo como nieve, y creo que me fue en 1967. A ver si me ayudan Alejandro, Edith o Raquel, ¿en qué año fue que nevó en México? Porque nos salimos todos los chamacos a jugar con lo que era la nieve, claro, se te congelaban las manos porque no sabías que tenías que usar guantes, y fue increíble en el mercado de San Cosme, y ahí comprabas los uniformes de la secundaria 28, de la 2, de la anexa, de la 4, porque ahí dentro del mercado vendían los ¿cómo se llama? Los uniformes de las secundarias que estaban alrededor. Y aparte de todo, bueno, pues está el cine Roxy, el cine Lux. El cine Lux ya no existe, ahora es una tienda. Y otra de las cosas también importantes es el, ¿cómo se llama este? Está el cine Ópera. Y el cine ópera también fue muy importante. Desafortunadamente lo han dejado. Es una joya del arte bar, el arte art deco, que realmente hay, que vale la pena recuperar, porque pues está cayendo, se está destruyendo. Tenía, tú te llegabas ahí y decías, yo quiero hacer mis 15 años en este lobby, porque entrabas, subías unas escaleritas, estaban las dos taquillas, te metías unas puertas maravillosas de cristal, abrías las puertas y había unas escaleras monumentales que valía la pena. Y en este cine, en el cine ópera, pues ahí está justo a un ladito de la iglesia de San Cosme y San Damián, que el domingo les vamos a platicar de quiénes eran patronos la iglesia de San Cosme y San Damián. Son los patronos de los médicos y de los sastres. Esto se los voy contando de una vez para que sepan. Y luego también lo que tenemos nosotros es que había una negocio que lo hicieron ya ahorita más adelante, que era una de un luchador de la Tonina Jackson, y resulta que la Tonina Jackson era un luchador que se quedó pensando qué iba a hacer cuando ya no funcionara como luchador, y entonces creo que era del norte. Voy a buscar bien su biografía y les voy a contar eso. Y entonces ahí vendían unas tortillas de harina deliciosas, duras, más o menos como de unos 15, 20 centímetros de diámetro, y eran de azúcar. Entonces tú comprabas las tortillas de harina con azúcar en unas bolsitas como ahorita que se llaman doraditas, y que las venden en la calle por todos lados, pues eran más gruesas pero circulares, y ahí las vendían. Y luego llegabas, agarrabas y vendían cochipe pecho. Dice Raquel, no, que fue en 1969 lo de la nevada y que por eso en el se cayó parte del mercado de San Cosme, que también en el mercado de San Cosme había unos bailarines que bailaban precioso y que daban clases y que tenían su puesto de comida del otro lado. Por donde está la calle de Altamirano,
O sea, tú te metes por San Cosme, te metes por Altamirano o por Gabino Barreda, y en la parte paralela a la calle, ahí estaba la parte para que entras al mercado de San Cosme, y resulta que ahí había unos chicos que tenían, no sé, una pareja que tenían un local de comida, y ahí podías, y sigue pudiendo, y puedes todavía ir a, pudiendo, ¿eh? Todavía puedes ir a comer ahí comida rica del mercado, y ahí estaba estas personas que bailaban maravilloso. Y resulta que cuando tú llegabas a ese lugar, pues comías delicioso y veías los pósters de esta pareja, que ahorita no me acuerdo, pero lo tengo escrito por ahí en un dato de un libro, de cómo se llamaban ellos, y que bailaban, y que eran una pareja muy amorosa, y que bailaban maravilloso, y que daban exposiciones. Puse todo esto y muchas cosas más de la colonia San Rafael, y de que era la colonia de los arquitectos. Aparte de todo, pues hablar de la escuela primaria Cuauhtémoc. Esta escuela primaria ahora ya tiene otro nombre, se llama Margarita Maza de Juárez, porque, ¿qué creen? En la colonia San Rafael vivió Benito Juárez con Margarita Maza de Juárez y sus hijos, y por eso le pusieron el nombre de la colonia, el colegio Margarita Maza de Juárez. Cuando yo estuve en esa escuela, que fue en primero y segundo de primaria, eso era una escuela de gobierno, ahí estaban mis primas, mi hermana, que era de puras niñas, se llamaba Cuauhtémoc. ¿Y por qué se llamaba Cuauhtémoc? Porque Federico Silva, sí, Federico Silva, creo que sí, sí es, ah, sí es, fue el que pintó esa pintura con mucha influencia, estilo Siqueiros, y está la figura de Siquei, de Cuauhtémoc, como luchando y poniendo la mano hacia el frente, y realmente es increíble porque logra que pareciera que se fue la mano y la rodilla de Cuauhtémoc, que estuvieran luchando para luchar contra los españoles. Y estaba a la entrada de la escuela, entrando del lado izquierdo está ese mural. Y bueno, ha cambiado con el paso del tiempo porque todo el espacio era muy grande, abarca toda la calle de la escuela primaria, de un lado, y justamente ahí vamos a encontrar locales comerciales. Estaba otro lugar que se llamaba el Kikos, había el cine Lux, que también estaba paralelo, estaba la fábrica de chocolates, no, sí estaba la fábrica de chocolates, que se llamaba Larín, y hacían concursos, y en estos concursos yo me saqué una bicicleta. Fue muy curioso porque les mandábamos las envolturas de los chocolates, y cuando nosotros veíamos el Club Quintito, que con Genaro Moreno y el tío Gamboín, y salía Chabelo, ah, bueno, pues hicieron un concurso, y ahí dijeron que tenías que juntar las envolturas de este chocolate, no sé si todavía exista, la verdad, y nosotros mandábamos las envolturas, y cuando llegué, mandaba las envolturas y mandabas muchas, mi hermana, mi hermano, mi mamá y nosotros y mis primas, pues mandábamos las envolturas, y el primer lugar que creen que fue, pues la bicicleta, y quién creen que se lo sacó, pues yo, y era de color rojo, rodada 26. Y ahí me tienen andando en bicicleta, rompiéndome la progenitura al principio, porque pues no sabía andar en bicicleta. Y estaba la fábrica de recorte, y vendían ahí los chocolates de diferentes formas y sabores, pero vendían una cosa muy rica que se llamaba el recorte de... ay, se me fue. El recorte de chocolate podía ser blanco, oscuro y de leche. Y no saben qué cosa. Y te lo vendían a granel y tú te llevabas tu bolsa. Nosotros éramos las más felices, mi hermana y yo, cuando íbamos ahí, porque salíamos de la escuela y nos íbamos. Pero después, como eran muchos alumnos, a mí me cambiaron de escuela a otra, también de la colonia San Rafael, que ya no existe, aunque ya no es un estacionamiento y un departamento, se llamaba Centro Social Educativo San Benito Abad, que pertenecía a la iglesia de la San Rafael, que es un edificio de estilo art déco, también precioso por fuera, por dentro tiene influencia
como neogótica y tiene vitrales increíbles de doctores de la iglesia, está San Agustín, están diferentes personajes y tienes la oportunidad de ver algo increíble que es la ascensión de San Benito Abad. En la parte del final hasta arriba está una pintura de la ascensión de San Benito Abad. Hay una iconografía impresionante con unos vitrales muy bonitos que vale la pena que las veas. Y resulta que cuando tú llegas ahí, pues ves un ángel enorme que tiene un pez en la mano, que es San Rafael, que es el curador de los hombres. Según el estudio de los ángeles, los jueves es el día, mañana jueves es el día de San Rafael, todos los días jueves es el día de San Rafael, aunque en septiembre es el día de San Rafael y la fiesta es en septiembre allá en la colonia San Rafael. Y es el nombre, le ponen San Rafael precisamente porque esa iglesia, pero no nada más hay esa iglesia en la colonia San Rafael, está la iglesia de San Cosme y San Damián, la iglesia de la Guadalupita, que está muy cerca del circuito interior, que es una construcción preciosa de los padres oblatos. Está la iglesia de la Virgen de Guadalupe, que es una más nueva, que está más para acá, que está muy cerca también de ahí. Están escuelas, muchas escuelas muy importantes. Así como vamos a hablar de la escuela secundaria de la 4, de la anexa, de la normal superior, de la 28, de la secundaria 2, que era puras señoritas, con los uniformes. A ver si se acuerdan, si ustedes estaban en escuelas de gobierno, se acuerdan que nosotras las mujeres usábamos un traje de color, un uniforme de color rosa, luego era el azul y luego era el vino. Es decir, a color vino en tercer año, y dependiendo, pues te ubicaban perfecto si eras de primero, de segundo y de tercero, y era de puras mujeres. Lo que no me acuerdo, a ver si, hola Diana, no, si no me acuerdo, Raquel, era de puras, la 28 era de puras mujeres, o era, no, era de hombres y mujeres, ¿verdad? Y la 4, esa sí no me acuerdo si era de hombres y de mujeres. A ver si nos escribe Raquel y nos puedes decir si la 4 era de hombres y mujeres. Que yo me acuerde si era de hombres y mujeres. Pero ahorita nos va a contestar Raquel, que nos está viendo en el Face, para que nos comente todas estas cosas. Y aparte de todo, pues hablar de los negocios que ya no existen, de taquerías, de las zapaterías, que son del año del caldo. Dice Edith, que se llama que Andrea, las compraban en Casa Jorge, justo en el mercado de San Cosme también, o con la señora Rosita, que era la que nos vendía a nosotros los uniformes, y entonces, pero era como una variante de esto. Era mixta, dice Raquel, que la secundaria 4 era de hombres y la 2 era de mujeres. La 4 era de hombres y la 2 era de mujeres. Y después ya cambió y ya se convirtieron de hombres y mujeres. Según sé, en la 2 ya hay de hombres y mujeres. Pero bueno, son cosas que nosotros vamos a estar platicándoles todo el domingo, hablando de estos cines, de los negocios de comida, de las escuelas primarias, de León Tolstoy vivió en la colonia San Rafael, Leonora Carrington vivió, artistas como la familia de El Loco Valdés también vivió en esta zona. Y mi hermano, el mayor, me estaba contando que Jorge Negrete y María Félix iban a esa colonia, a la colonia San Rafael, a un lugar que se llamaba La Paca, que nos va a explicar mi hermano qué era, porque la verdad yo no me acuerdo. Pero lo que sí es que Pedro Infante iba a ver a la Irma Dorantes cuando empezó de novio con ella, iba a verla allá en la colonia San Rafael porque ella vivía en ese lugar. Dice Raquel que ya no hay escuelas de un solo sexo, o sea, ahora sí son mixtas, y está bien porque la verdad de las cosas, era uno bastante menso. Bueno, yo era bastante tontarrona, porque pues no tenías el contacto. En la primaria, escuela de monjas,
que era la Centro Social Educativo San Benito. En secundaria, puras mujeres. Entonces salías de la secundaria, ibas a la preparatoria y como

0: que te encontrabas con un mundo totalmente diferente en donde había hombres y mujeres y pues ya tenías que tener el contacto. Pero estamos hablando del año del caldo, donde realmente la gente, pues estábamos educados de una manera totalmente diferente, ¿no? Y bueno, ahora todas son mixtas, que qué bueno, porque aprendes muchas cosas y aprendes a lidiar con los muchachos y los muchachos con nosotras. Y bueno, pues vale la pena hablar de todo esto y de los negocios importantes, la historia de cómo marcaba, por ejemplo, Hernán Cortés, cómo marcaba los terrenos. Y en un libro que se llama Por la antigua calzada de Tlacopan, nos habla justamente don Artemio del Valle Arizpe de cómo Hernán Cortés marcaba los terrenos de esta colonia, de la colonia San Rafael, y cómo les daba los solares a las personas que se quedaban en esta colonia y les marcaban en cada esquina: este es tu terreno, lo tienes que reconocer. Y hacía que caminaran por su terreno. Entonces, imagínense, estamos hablando de personajes como los dominicos, los franciscanos, Fray Pedro de Gante. Vamos a hablar de secundarias, de la extensión, de la Ribera de San Cosme, de los negocios actuales, aparte de los condes del Valle de Orizaba, por ejemplo, la Casa de los Mascarones, que era una cosa maravillosa, y que nos van a dar la pauta para abrir los ojos a una historia de esta colonia maravillosa, que es la Santa María la Ribera y la colonia de los arquitectos, hoy llamado San Rafael. Les estaba comentando hace 2 semanas que se le llamó los arquitectos porque le diseñaron esta parte de la colonia a los que estudiaban en la Academia de San Carlos, y entonces que iban a hacer sus grandes casas en ese lugar. Y hace 2 semanas pues tuvimos la oportunidad de andar conociendo, por ejemplo, una casona maravillosa que está por ahí, muy cerca de la Plaza Renato de Leduc. Hablamos de las esculturas que están en la FETSE, hablamos de otros espacios que Renato Leduc estuvo ca casado con Leonora Carrington, si no mal recuerdo, y él fue el que escribió, ay, se me fue cómo escribió, qué escribió, ahorita me acuerdo, y cosas muy interesantes y personajes que vivieron ahí, y en la calle de Antonio Caso, que se llamaba la calle de las artes, y vamos a ver por qué cada calle tiene un nombre: Gabino Barreda, Manuel Antamirado, Francisco Pimentel, Sadi Carnot. Y ahorita les voy a seguir contando cosas para que sepan y que se les antoje ir a nuestra colonia, a esta colonia maravillosa, la colonia de los arquitectos, hoy colonia San Rafael. Regresamos, no se vayan, estamos en Saboreando la Vida, aquí hablando de esta colonia. Soy Lilian Garduño, 1670 AM. Conéctense en Facebook Live, en YouTube, y aquí nos vemos. Ahorita regresamos.
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salí. Bueno, pues ya regresamos, estamos en Saboreando la Vida aquí con Lilian Garduño. Y resulta que Raquel nos contestó de Renato de Leduc, y no sé si se acuerdan de José José, y de... ¡Ay, se me olvidó! ¿Cómo se llama? ¡Ay, se me fue! De José José con Marco Antonio Muñiz, cantaban la del tiempo, sabia virtud de conocer el tiempo, a tiempo amar y desatarse a tiempo. Canta horrible, pero no hay problema, porque la verdad, pues la verdad es una canción maravillosa y era escrita por Renato de Leduc. Ahorita que estaba revisando, perdón, mi libro, estábamos, la semana antepasada fuimos al Pentatlón, que fue Asilo, pero les quiero contar un chisme muy bueno. Resulta que el lunes fue el 103 aniversario de luctuoso de Pancho Villa y tuve la oportunidad de conocer a los bisnietos de Pancho Villa, a Paco Villa y a Martín Villa, y conocí a uno de los nietos también de Pancho Villa. Se hizo una ceremonia en el monumento a Álvaro Obregón, donde está el mausoleo de Pancho Villa y donde está una imagen que se las voy a poner en el Facebook para que ustedes lo vean. Y tuvimos un recorrido muy interesante ayer, que ya lo habíamos platicado con uno de los bisnietos de Pancho Villa, que se llama Martín Villa. Y anduvimos caminando por el centro. Hicimos un recorrido bastante grande donde platicamos de todos estos lugares tan importantes que tiene y que tiene que ver con Pancho Villa. La gente no sabe la importancia que tenía Villa y dónde estuvo. Y primero fuimos a la Prepa Popular, que es una preparatoria que fue fundada en 1968, precisamente por el papá, le decían el Chiquilín, y era descendiente también de Pancho Villa, y que desafortunadamente murió, pero están sus descendientes y que son bisnietos de Pancho Villa, y que esta preparatoria pues tienen un lugar muy padre para que puedan los chavos estudiar el bachillerato en ese lugar. Ahí estuvimos platicando con él, estuvimos platicando de la importancia que tiene los estudios superiores, los estudios, la preparatoria, educación media, y de ahí nos fuimos hacia Tlatelolco. Yo no sabía, bueno, conozco la historia de Tlatelolco, la Plaza de las Tres Culturas, la parte prehispánica de Tlatelolco, que significa montículo de arena, después en la época de la colonia, la conquista, los grupos prehispánicos, los mexicas y los tlatelolcas, después en la época de la colonia se establece la iglesia de Santiago Tlatelolco, y resulta que justo a un lado del Santiago Tlatelolco está el Colegio de la Santa Cruz, pero también en un tiempo fue una cárcel, y en esta cárcel estuvo Pancho Villa y se escapó de esta cárcel en Tlatelolco, pero también estuvo en Lecumberri, en lo que actualmente nosotros conocemos como el Archivo General de la Nación. Resulta que en este lugar estuvo Pancho Villa y le escribía a Madero y le decía: ayúdame, te puedo ayudar más fuera que adentro. Adentro aquí me van a matar, necesito ayudarte y apoyarte a Francisco y Madero. Y por azares del destino, en Tlatelolco se sale y se escapa y se va a ir en el tren. Y ya cuando se dan cuenta de que se escapó, él ya andaba por Toluca. Y después de un tiempo, bueno, lo asesinan, pero anduvimos por diferentes lados de la Ciudad de México, donde pudimos constatar la vida tan importante de Pancho Villa, que él se firmaba como Pancho Villa y a los descendientes tenían el nombre de Villa, no de Doroteo Arango, que fue una cosa que nos contó Martín, uno de sus bisnietos. Y que después de ahí nos fuimos al Monumento a la Revolución, que el día anterior, el lunes, se hizo esta

ceremonia en el mausoleo donde están Elías Calles, está Cárdenas, está Madero, está justamente Pancho Villa. Y platicamos de por qué lo cambian de allá. No se sabe exactamente todo, dónde quedó todo el cuerpo, porque la verdad le fue muy mal.

0: también Pancho Villa porque tenía varias propiedades. Y después de ahí, del mausoleo del Monumento a la Revolución, que fue en su tiempo la idea de Porfirio Díaz de ser el Palacio Legislativo, pues resulta que cuando lo convierte Carlos Obregón Santa Cecilia en 1938 en el Monumento a la Revolución, en cada uno de los pilares están los restos de estos grandes personajes. Y bueno, después de ahí nos fuimos a la calle de Madero. En la calle de Madero van a ver una escultura donde está Pancho Villa trepado y en el 2023 se hizo este monumento y se dio la oportunidad con la Secretaría de Cultura de poner ahí este monumento a Pancho Villa, que donde está Pancho Villa subido en una escalera, cambiando el letrero de la calle de Plateros a la calle de Madero. Pronto vamos a tener varias actividades padrísimas en donde van a poder ustedes pues convivir con la historia de Pancho Villa y hablar de otras ideas diferentes de estos grandes personajes que son justamente los personajes de la Revolución Mexicana, de Zapata, cómo estuvieron en Palacio Nacional. Zapata y Villa, y lástima, ya se terminó el programa. Me emociona mucho, pero no se vayan a perder este domingo nuestro recorrido por la Colonia de los Arquitectos. Y esto es en la calle del Jardín de los Mascarones, enfrente de la secundaria 4. Salen del metro y está la Casa de los Mascarones, y a un ladito está el jardín. Y es Rivera de San Cosme y la calle de Jaime Torres, en la colonia Santa María la Ribera. No se vayan a perder esta experiencia porque de veras que vamos a tener que contar muchas cosas. Gracias por haber estado con nosotros. Esto ha sido Saboreando la Vida. Lo pueden ver el programa en YouTube y vayan con nosotros. De veras que les va a encantar. Gracias por haber estado con nosotros. Que tengan buen provecho y hagan las tortas de chinitos que les dije hace un rato porque se van a chupar los dedos. Gracias. Buenas tardes. Buen provecho. Yo soy Lilian Garduño. Esto ha sido Saboreando la Vida 1670 AM aquí, Radio Anáhuac. Eleva tus sentidos. Gracias. Adiós.
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3: Bueno, a ver. Imaginemos por un momento que Internet ha sido hasta ahora básicamente la plaza de un pueblo en pleno salvaje oeste.
4: Una plaza enorme, además, y muy, muy ruidosa.
3: Exacto. Una plaza donde cualquiera, con un mínimo de carisma, pues podía subirse a una caja de madera, sacar un frasco misterioso y, no sé, vender a gritos el elixir de la vida a la multitud.
4: Y la gente escuchaba, claro.
3: Totalmente. Escuchaban al que gritara más fuerte o al que tuviera la puesta en escena más espectacular. Sin importar nada más. Pero ahora de repente llega la autoridad a esa plaza.
4: Se acabó el juego.
3: Eso es. Detiene el carro y exige ver, ojo a esto, un diploma médico universitario y una licencia oficial en vigor antes de dejar que esa persona vuelva a articular una sola palabra sobre salud.
4: Es un cambio de paradigma brutal.
3: Lo es. Así que, bueno, bienvenidos a un nuevo análisis a fondo. Hoy vamos a destilar las claves fundamentales de una serie de reportajes muy interesantes.
4: Sí, textos publicados durante este 2025 por medios como India Today y LiveMint.
3: Eso es. Y nuestra misión en esta inversión profunda es desgranar una nueva normativa en China que, a ver, altera por completo las reglas del juego en el espacio digital y nos plantea, yo creo, la gran dicotomía de nuestra era, ¿no?
4: Sí, sí, la gran pregunta. ¿Estamos presenciando un ejercicio de control puro y duro de la información o el nacimiento de una verdadera responsabilidad digital?
3: Ahí está el tema. Porque el panorama, claro, para quienes siguen estos temas, saben que cambia de forma drástica a partir de este mes de octubre de 2025.
4: Entra en vigor una política que se sostiene sobre un pilar que es innegociable. Y es que para opinar sobre áreas críticas hay que tener un título que lo respalde. Punto.
3: O sea, sin título no opinas.
4: Exactamente. A ver, durante más de dos décadas el ecosistema digital global ha operado bajo la premisa de la, digamos, fricción cero.
3: Claro, te hacías la cuenta en un minuto.
4: Eso es. Cualquier individuo creaba un perfil en segundos y pumba, a emitir juicios, consejos o análisis para una audiencia potencialmente millonaria.
3: Sí, sí, sin ningún filtro.
4: Pues lo que revelan los documentos de este año es un intento sistemático de reintroducir esa fricción, pero de una manera altamente selectiva y técnica.
3: Y el alcance es masivo porque no hablamos de cuatro blogs corporativos perdidos o foros muy de nicho. Las fuentes confirman que esto va directo a plataformas gigantes, ¿verdad?
4: Sí, sí. Estamos hablando de Weibo, de Douyin y de Bilibili.
3: O sea, el equivalente a X o Twitter, la versión china de TikTok y el YouTube de videos largos.
4: Básicamente, las arterias principales del consumo de información en el país.
3: Es que claro, el desafío operativo aquí me parece, monumental. Una cosa es pedirle el título a, no sé, a un médico que entra por la puerta a trabajar en un hospital físico.
4: Claro.
3: Y otra muy distinta es verificar las credenciales de cientos de millones de usuarios publicando contenido a diario y a un ritmo vertiginoso. ¿De verdad existe la infraestructura para auditar algo así?
4: Bueno, ese es el verdadero núcleo técnico del asunto. Porque la implementación no depende de moderadores humanos revisando diplomas escaneados uno por uno.
3: Ya, es que eso sería imposible.
4: Logísticamente inviable, claro. Requiere una integración muy profunda a nivel de bases de datos. Las plataformas tienen que conectar sus sistemas de verificación de identidad, que allí ya exigen usar nombres reales directamente con los registros del Estado y los colegios profesionales.
3: O sea que todo está cruzado.
4: Totalmente. Es decir, cuando un creador en Douyin, por ejemplo, intenta subir un vídeo y lo clasifica en la categoría de salud, el propio sistema, el backend de la plataforma,
3: hace la comprobación en tiempo real.
4: Eso es, hace una llamada automatizada a la base de datos del ministerio para ver si ese número de identidad corresponde a una licencia médica válida.
3: Madre mía, ¿y si falla?
4: Si el cruce de datos falla, el contenido simplemente no se publica o, bueno, el algoritmo lo hunde inmediatamente.
3: Claro, y esto altera el ADN de las redes sociales por completo. Hasta ahora, el algoritmo lo que premiaba era retener la atención.
4: El famoso engagement, sí.
3: Eso es. Si un vídeo sobre un remedio casero rarísimo mantenía a la gente mirando un minuto entero, se viralizaba.

0: daba igual si el que hablaba era médico o un aficionado en su garaje.
1: Totalmente. Pero ahora el algoritmo tiene que priorizar la jerarquía del emisor.
0: Ya. Pero, a ver, esto choca frontalmente con la promesa inicial de las redes. Quiero decir, nacieron para ser un micrófono abierto para el mundo.
1: Ya, la democratización de la voz.
0: Exacto. Y exigir credenciales ahora es como, no sé, convertir esa sesión de micrófono abierto en un simposio académico súper estricto y con un guardia en la puerta pidiendo el currículum. ¿No destruye esto la esencia de la red?
1: A ver, es que el concepto del micrófono abierto partía de una teoría. La idea de que la sabiduría de las multitudes filtraría de forma natural la información errónea.
0: Ya, que la gente se daría cuenta sola de lo que es falso.
1: Claro. Pero la realidad empírica de los últimos años nos ha dado, bueno, un golpe de realidad. La desinformación viaja muchísimo más rápido.
0: ¿Y genera más clics?
1: Muchísimos más. Y al abarcar microblogging, vídeo corto y vídeo largo, esta regulación no deja, digamos, vías de escape por formato.
0: Ya, no puedes decir, pues me voy a hacer vídeos cortos porque ahí no me pillan.
1: Exacto. El filtrado no busca erradicar la opinión en general, ¿eh? Busca establecer una barrera de contención técnica, pero solo en sectores donde un error tiene un impacto destructivo e inmediato en el mundo físico.
0: Vale, pues entremos de lleno en esos sectores porque esto me parece fascinante. Los artículos mencionan cuatro áreas que van a estar estrictamente reguladas.
1: Sí, son muy específicas.
0: Son medicina, derecho, educación y finanzas.
1: Así es.
0: Que, a ver, viéndolas juntas, podríamos llamarlas coloquialmente las categorías de te arruinan la vida.
1: Totalmente. Es una buena forma de verlo.
0: Es que piénsalo. Si cualquiera que nos escuche sigue una mala crítica de cine de un influencer aficionado, pues oye, pierde 2 horas de su sábado viendo una película mala.
1: Y ya está, no pasa nada.
0: Pero si sigues un mal consejo sobre criptomonedas, o peor aún, un falso tratamiento oncológico...
1: ¿Pierdes tus ahorros o tu salud? El impacto es catastrófico.
0: Exacto. Pero mi duda es, ¿por qué detenerse solo en estas cuatro? El conocimiento humano es inmenso. ¿Qué pasa, por ejemplo, con la psicología o la nutrición?
1: Claro, son temas delicados también.
0: Muchísimo. Una dieta extrema promovida por alguien sin idea puede causar estragos graves. ¿Por qué estas cuatro disciplinas en concreto?
1: Pues, según los informes, la línea se ha trazado basándose en dos cosas. La viabilidad de la verificación y el marco legal que ya existe en el mundo físico.
0: Ah, vale. O sea, lo que ya es delito fuera de Internet.
1: Exactamente. La medicina, el derecho, las finanzas, son campos donde el intrusismo profesional ya está muy tipificado. Tienen un sistema de acreditación que es binario.
0: O lo tienes o no lo tienes.
1: Eso es. O has aprobado el examen del Colegio de Abogados o no lo has aprobado. Tienes licencia de corredor de bolsa o careces de ella.
0: Ya. Son áreas con colegios reguladores súper definidos.
1: Claro. Sin embargo, áreas como la nutrición o el asesoramiento motivacional, que son súper impactantes, operan en, bueno, zonas grises regulatorias.
0: Es verdad, a veces cualquiera se pone la etiqueta de coach nutricional.
1: Exacto, no hay un consenso estatal tan claro sobre qué constituye una licencia válida en esos campos.
0: Ya veo. ¿Y qué pasa con la educación? Porque esa me sorprendió un poco al verla en la lista junto a medicina o derecho.
1: Pues la inclusión de la educación responde a la estructura social específica de allí. El sistema de exámenes de ingreso, el famoso Gaokao, y las tutorías extraescolares son pilares absolutos de la movilidad económica.
0: Claro, te juegas el futuro de los niños.
1: Totalmente. Un consejo educativo engañoso o fraudulento puede alterar de forma irreversible el futuro de toda una generación. Por eso lo protegen tanto.
0: Tiene todo el sentido del mundo visto desde la perspectiva de la gestión de datos. Solo puedes restringir aquello que puedes medir sin lugar a dudas.
1: Así es.
0: Pero claro, hablemos de cómo se obliga a cumplir esto. Porque hacer la ley es el primer paso, pero lograr que la gente la respete...
1: Requiere fuerza.
0: Exacto. Los reportes indican que las sanciones van desde eliminar la cuenta hasta algo muy interesante, la desmonetización y la pérdida de ingresos del canal.
1: Sí, atacan donde duele.
0: Es que atacar la monetización en lugar de simplemente borrar los vídeos me parece una estrategia brillante. O sea, va directo al corazón del problema. Si alguien sube un consejo legal falso, ¿por qué es más efectivo quitarles el dinero que apretar el botón de borrar?
1: Porque las autoridades han entendido que la desinformación no suele ser un accidente, ¿eh? Es un modelo de negocio estructurado.
0: Un negocio puro y duro.
1: Claro. Gran parte del ruido sobre finanzas o salud no viene de usuarios confundidos. Viene de verdaderas granjas de contenido que saben perfectamente cómo manipular la economía de la atención.

0: el escándalo, el miedo, todo eso genera clics.
1: Y esos clics se traducen en visualizaciones, que a su vez atraen patrocinios, anunciantes y pagos directos de la plataforma.
0: Es la rueda del dinero.
1: Exacto. Si tú como plataforma te limitas a borrar el vídeo, el creador asume ese borrado como, bueno, un coste operativo más.
0: Dice, me lo han borrado, pues subo otros 10 mañana.
1: Eso es. Pero al desmonetizar la cuenta, cortas el grifo. Extraes el oxígeno financiero que mantiene viva esa maquinaria de fabricar desinformación.
0: Me encanta esa forma de verlo. Es como desactivar una máquina tragaperras trucada.
1: Totalmente.
0: Si alguien tira de la palanca y sabe que, por muchas cerezas que salgan, la máquina no va a soltar ni una sola moneda, pues deja de jugar. Nadie invierte en montar un canal de criptoestafas si el retorno económico está bloqueado por el propio código de la red social.
1: Y ojo, porque hay otra capa de complejidad técnica que mencionan los artículos de LeadMint y que va en esta misma línea.
0: A ver, cuéntame.
1: La exigencia de citar fuentes confiables y el etiquetado obligatorio cuando se usa inteligencia artificial.
0: Uf, eso es añadir un nivel de fricción brutal para el creador.
1: Brutal. Obligar a citar fuentes es un mecanismo para, digamos, anclar el discurso al método científico. Pero lo de la inteligencia artificial es el punto de inflexión absoluto.
0: Claro, porque hoy en día puedes crear lo que quieras con IA.
1: Exacto. Cualquier persona puede generar un estudio médico ficticio impecable o un vídeo de un supuesto analista de Wall Street en un plató hiperrealista. Y el coste de hacer eso es casi cero.
0: Ya, es baratísimo. Entonces, ¿qué consiguen con el etiquetado?
1: Que al exigir que toda dramatización declare expresamente que está hecha con IA, se desactiva la capacidad de hacer pasar esa ficción por un hecho real.
0: Claro, te rompe la ilusión.
1: Eso es. Si ves un contenido súper producido, pero tiene una marca de agua ineludible que dice, ojo, generado por inteligencia artificial, el nivel de autoridad que tú percibes cae en pecado.
0: Se neutraliza el engaño. Pero, a ver, imaginemos la logística de auditar esas citas.
1: Es complicado, sí.
0: Porque vale, un usuario médico sube un vídeo hablando de un virus y cita 3 estudios científicos. ¿Me estás diciendo que el algoritmo de Bilibili o de Douyin tienen la capacidad de procesar lo que dice el vídeo en tiempo real? ¿Transcribirlo, pillar la mención al estudio y cruzarlo con bases de datos como PubMed? Porque si esto lo tienen que hacer humanos, el sistema colapsa en el minuto 1.
1: Colapsaría, desde luego. Pero la infraestructura de moderación allí ya depende de forma masiva de modelos de lenguaje natural, para detectar palabras prohibidas o cosas raras.
0: O sea, ya tienen el músculo técnico.
1: Exacto. Lo que analizan estos reportajes es una evolución de esa tecnología. El sistema no necesita comprender de qué va el estudio médico.
0: Solo necesita saber que existe.
1: Eso es. Solo verifica si la fuente que se cita en el vídeo coincide con una lista blanca de repositorios preaprobados por el gobierno.
0: Ah, vale. ¿Una lista blanca automatizada?
1: Si la fuente no está en esa lista de confianza o si el vídeo no tiene ninguna referencia detectable, ¡pum! El contenido se marca como no elegible para ganar dinero o para ser recomendado.
0: Madre mía, es que han invertido la carga de la prueba.
1: Totalmente.
0: Ya no es la plataforma la que tiene que demostrar que mientes para borrarte. Eres tú, el creador, el que tiene que demostrar al algoritmo que tus datos vienen de una fuente oficial para que te dejen asomar la cabeza.
1: Ese es el gran cambio de paradigma.
0: Y claro, esa inversión de la prueba nos lleva directos al panorama general, al gran debate ético internacional que exponen estos artículos de India Today. Porque al ver cómo funcionan los engranajes, se plantea una división muy, muy profunda.
1: Una fractura global, diría yo.
0: Sí. Por un lado, todos queremos información veraz, obvio. Pero por el otro, se está estructurando un sistema que determina, de forma muy rígida, quién tiene derecho a participar en el discurso público y quién no.
1: Esa es la dualidad de la que hablábamos al principio. ¿Es responsabilidad digital necesaria o es puro control?
0: Exacto. ¿Cómo abordan este debate las fuentes internacionales?
1: Pues lo ven desde perspectivas diametralmente opuestas. A ver, desde la óptica de la responsabilidad, los expertos en salud pública y ciberseguridad argumentan que lo que tenemos ahora mismo es insostenible.
0: Que es un caos peligroso, vaya.
1: Sí, ya no ven las redes sociales como plajas públicas informales, las ven como infraestructuras críticas, al mismo nivel que la red eléctrica o la red de agua potable.
0: Wow, es una comparación potente.
1: Lo es. Y bajo ese prisma, pues permitir que alguien, sin cualificación, ofrezca diagnósticos a 5 millones de personas es una negligencia sistémica.
0: Claro, es como dejar a cualquiera manejar los mandos de una central nuclear.
1: Exacto. Consideran que exigir un

0: título es un cortafuegos esencial, una medida, digamos, de higiene mental básica para proteger a los más vulnerables de estafas que tienen consecuencias físicas reales.
1: Claro, desde ese punto de vista, la libertad de expresión no incluye el derecho a amplificar negligencias profesionales. Si tú no puedes abrir una clínica dental en tu garaje porque es ilegal,
0: no deberías poder abrirla en Dujin.
1: Exactamente. Pero, a ver, hagamos de abogado del diablo un momento.
0: Venga.
1: Porque si exiges credenciales oficiales y fuentes preaprobadas, surge una pregunta que es ineludible. ¿Quién vigila a los vigilantes?
0: Claro.
1: ¿Quién decide qué universidad o qué institución médica tiene la legitimidad para darte el carnet de opinador? Porque al final quien controla la acreditación, controla la narrativa.
0: Y esa es exactamente la base argumental de la otra perspectiva.
1: ¿Qué dicen los críticos en los reportajes?
0: Pues que al analizar esto bajo el marco del control de la información, señalan un peligro enorme. Centralizar la validación de la verdad en instituciones estatales elimina una de las funciones más valiosas que tenía Internet.
1: El periodismo ciudadano, supongo.
0: El periodismo ciudadano y la capacidad de desafiar las narrativas establecidas. Porque, ojo, el rigor académico no siempre es sinónimo de verdad absoluta.
1: Desde luego que no. La historia está llena de consensos médicos que luego resultaron ser desastrosos.
0: Exacto. Y los sistemas de acreditación pueden tener sesgos muy fuertes. Al obligar a todo el mundo a pasar por el filtro oficial, corres el riesgo de silenciar investigaciones legítimas o alternativas emergentes.
1: Simplemente porque no son parte del club, por así decirlo.
0: Eso es, porque no pertenecen a la élite acreditada. Transforma a los organismos reguladores en los árbitros definitivos de lo que se puede debatir y lo que no.
1: Es fascinante. Es la clásica tensión histórica entre la autoridad y la descentralización del conocimiento. Si lo piensas, es un reflejo casi exacto de lo que pasó con la imprenta.
0: Totalmente.
1: Cuando los libros empezaron a imprimirse de forma masiva, las instituciones tradicionales entraron en pánico. Intentaron imponer licencias de impresión para asegurar que solo circulara el conocimiento aprobado.
0: Tenían terror a que el acceso libre arruinara la sociedad.
1: Exacto. Y ahora estamos viendo un esfuerzo similar, solo que ejecutado a la velocidad de la luz y a través de redes neuronales y comprobaciones automáticas. Aunque bueno, es importante dejar claro a quienes nos escuchan que nuestro objetivo hoy no es decidir quién tiene la razón moral aquí.
0: No, no. Es exponer la enorme complejidad técnica y social de esta normativa.
1: Que es muchísima. Porque las plataformas, claro, ahora tienen que ser tecnológicas, tribunales de apelación y colegios de médicos, todo a la vez.
0: Y el efecto dominó que esto va a tener en el mercado de creadores va a ser tela.
1: ¿A qué te refieres?
0: Pues a que los creadores que sí puedan demostrar sus credenciales van a ver cómo su valor en el mercado se dispara.
1: Claro, van a ser los únicos con permiso para hablar.
0: Van a ser activos súper escasos y verificados. Las marcas se los van a rifar. Pero, por otro lado, ¿qué pasa con esos miles de canales híbridos que mezclan entretenimiento con consejos amateur?
1: Uf. Esos van a tener que cambiar de modelo de negocio corriendo o se van a la quiebra.
0: Se enfrentan a la desaparición algorítmica. Y ojo, que la purga no va a ser una eliminación dramática de cuentas con un mensaje en rojo.
1: Va a ser invisible.
0: Va a ser una asfixia silenciosa en los motores de recomendación. Simplemente dejarás de verlos.
1: Qué fuerte. Bueno, pues para recapitular un poco todo este terreno que hemos cubierto hoy.
0: A ver.
1: Octubre de 2025 marca, definitivamente, el fin del anonimato profesional en sectores críticos del Internet chino. Weibo, Douyin y Bilibili exigen acreditación demostrable para hablar de medicina, derecho, educación o finanzas.
0: Así es.
1: Si te saltas la norma, el castigo es perder el dinero, la monetización. Además, hay que declarar sí o sí el uso de inteligencia artificial y fundamentar todo en fuentes verificables. El Internet salvaje pasa a ser un entorno hiperprotocolizado.
0: La estructura operativa queda, desde luego, delineada con una precisión quirúrgica.
1: Totalmente.
0: Sin embargo, antes de terminar, hay un detalle de estos requerimientos tecnológicos que, de cara al futuro, plantea un escenario fascinante, que mencionan sutilmente los textos.
1: A ver, sorpréndeme.
0: Fíjate en esto. La regulación separa claramente lo que hace un humano de lo que hace una máquina, ¿verdad?
1: Sí, te obliga a avisar si usas IA porque asume que es, no sé, inferior o sospechoso.
0: Exacto. Y al humano se le exige tener un título universitario para validar su autoridad experta.
1: Claro, el papel humano como la garantía máxima de que alguien sabe de lo que habla.
0: Pues bien, Sabiendo cómo avanzan los modelos de lenguaje actuales, la pregunta que

0: nos dejan estos informes para reflexionar es inminente.
1: Te escucho.
0: ¿Qué va a pasar el día de mañana cuando un sistema de inteligencia artificial logre aprobar por sí solo, de forma autónoma y con mejores notas que nadie, los exámenes oficiales de medicina o la prueba de acceso a la abogacía?
1: Madre mía.
0: Si la máquina demuestra un conocimiento empírico impecable y superior al de un humano licenciado, se genera una paradoja regulatoria absoluta.
1: ¿Te rompe el sistema por completo?
0: Claro. Cuando alguien busque asesoramiento crítico en el futuro, ¿a quién le dará la plataforma a la cuenta verificada?
1: ¡Buf!
0: ¿Al individuo humano que es falible, pero tiene el título de papel expedido por una universidad? ¿O a la máquina indocumentada que es capaz de diagnosticar y redactar el consejo con una precisión insuperable?
1: Es que ese escenario fractura todo el paradigma que esta ley intenta construir hoy. Nos obliga a replantearnos qué consideramos exactamente autoridad o experiencia en pleno siglo XXI. ¿Es un certificado de papel para una persona física o es puramente la capacidad de dar la respuesta correcta a un problema complejo?
0: Ahí queda la reflexión.
1: Una reflexión tremenda para llevarnos a casa. Bueno, pues con este profundo rompecabezas sobre la mesa terminamos el análisis de hoy. Muchísimas gracias a quienes nos han acompañado en esta inversión profunda. Hasta el próximo análisis a fondo.

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12: 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Estamos en un programa más de Por Escrito. El día de hoy, como siempre, me acompaña.
13: Ya llegaron al lugar en el que siempre quieren estar. Mi nombre es Cecilia Durán Mena y seguimos atrapando lectores y escritores para nunca dejarlos ir.
12: Juan Carlos Padilla, un servidor, los saluda y los invita a que nos sigan a través de todas las redes sociales. Recuerden que estamos en Facebook, Instagram, TikTok, X. También pueden buscarnos a través de los canales de Spotify, de YouTube, o seguirnos a través de iHeartRadio, iVoox. Recuerden que todos los miércoles en punto a las 9 de la noche, una nueva emisión a través de Código Libre. Saludos, Universidad del Claustro de Sor Juana, Universidad de Anáhuac. Ceci.
13: Mi querido Juan Carlos.
12: Hoy vamos a hablar de algo que ya no existe, pero existe.
13: Así es.
12: Vamos a nuestros pretextos literarios.
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12: Mi querida Ceci, ¿cuál es el pretexto de hoy?
13: Vamos a hablar de lo que ya no existe y sin embargo existe, que dejó de existir y dejó de ser visto incluso cuando todavía existía. A ver, ¿de qué estoy hablando? Parece un galimatías. Vamos a hablar de Yugoslavia. Yugoslavia no es solo un país que ya no existe, no es un régimen que se derrocó. Estamos hablando de una situación geográfica que estaba del otro lado de la cortina de hierro. Y vamos a hablar de un país que hoy ya se desmembró, que habla de cómo fue unido muy a fuerza. Dice el guión algo muy, muy lindo. Es un país que existió, es una metáfora, es una herida, pero también es una posibilidad. Y en la literatura, esto nos da un muy buen pretexto para hablar de identidad, de memoria, de fractura y de resistencia, Juan Carlos.
12: Es un pretextazo literario, yo confieso mi emoción, porque además tuve oportunidad, ya tiene un año que estuve por allá y también hace 2 años estuve por allá. A mí me pasó, voy a hacer un comparativo, yo sé que tú tuviste la oportunidad de pegarle al muro de Berlín. Uh-huh. Y que fue en tu época universitaria cuando esto ocurría. Yo estaba un poco más chico cuando comenzó la guerra de los Balcanes y es la primera guerra, tal vez la segunda, porque recuerdo vagamente la guerra del Golfo, primera guerra televisada. Uh-huh. Pero después de eso y ya con un poco más de conciencia de adolescente, preadolescente, a mí me enseñaron en geografía Yugoslavia.
13: Claro.
12: Pero fui creciendo. Ya para 1998 había países nuevos jugando el Mundial.

0: Sí.
1: Y para el año 2002 había nuevos países jugando el mundial. ¿Y de dónde salieron estos? Y entonces es como toda esta situación de concientización de que algo pasó en la Europa del Este y ese país que se llamaba Yugoslavia, ahora son muchos países. Sí me gustaría hacer un recuento histórico que además es importantísimo para la región.
0: Sí.
1: Josip Broz Tito es el líder yugoslavo que unificó, buscó integrar, a pesar de las diferencias que pudiera haber en una sola identidad y una sola nación, a un país llamado Yugoslavia. El problema fue cuando él murió,
0: Sí.
1: porque ahí es donde todo se desmembró, pero espero con este programa desmentir las mentiras que los rusos y los norteamericanos nos han contado a través de las noticias de esta región de Europa.
0: Habrá que decir en primera instancia que es un paraíso. O sea, estamos hablando de un país extremadamente bello, sobre todo en la región de Dalmacia, que es donde hoy se encuentra básicamente la región de Croacia. Pero, a ver, ¿qué hizo Tito? Que fue, no fue poco lo que hizo. Reunió a serbios, croatas, bosnios y eslovenios, montenegrinos, macedonios y kosovares. O sea, era un caldo de cultivo de personas que no seguían la misma tradición religiosa. Ahí había católicos, había cristianos, había musulmanes, había personas que seguían la tradición ortodoxa griega. En fin, fue un experimento que buscó darle una identidad común a personas que no compartían esta identidad. Y su disolución en los años 90 se dio a partir de una guerra que fue una guerra muy cruenta, que sí había muchos odios. Juan Carlos, tú estabas muy chico y yo, como bien dices, en esos años estaba saliendo de la universidad cuando fue la guerra de los Balcanes, y para mí era inexplicable estos como odios étnicos que podía haber, que a lo mejor hoy ya conocemos un poco más, pero también que fueron hermandad en un tiempo. Entonces, es algo muy, muy fuerte, porque además de todo, hubo por ahí, pues, un milagro para los católicos, que fue una virgen que estuvo advirtiendo de que esta guerra, pues, venía.
1: Bien, a ver, ya mencionó Ceci los países que hoy conforman la ex Yugoslavia. A mí sí me gustaría decir, en verdad, si sí estaba chico, pero la historia que a mí me contaron es que había divisiones internas, que esa Yugoslavia no podía permanecer mucho tiempo así, que Tito era un tirano. He estado, Ceci, 2 años consecutivos en Belgrado y yo no veo eso. Belgrado no es una ciudad bonita porque es una ciudad que ha sido bombardeada muchísimas veces. Lo más bonito de Serbia, ¿sabes qué es? Su
0: Su
1: gente.
0: gente, su
1: Lo
0: gente.
1: más bonito en Sarajevo, en Bosnia, es increíble, son los cementerios. Porque en los cementerios
0: Sí.
1: vemos lápidas musulmanas,
0: Sí.
1: cristianas y ortodoxas
0: Sí.
1: juntas. Y de verdad la gente es muy distinta. Lo que pasa es que tienen un pasado común. Son eslavos. Por eso Yugoslavia, Tito supo ver el potencial. ¿Sabes quiénes también supieron ver el potencial? Los rusos y
0: Ah,
1: los americanos.
0: claro.
1: ¿Por qué se desmembró Yugoslavia? Ceci, nos contaron mentiras. No es por las divisiones internas. Ellos pueden convivir, tienen el mismo idioma, se pueden entender perfectamente entre ellos. Fueron los americanos y los rusos que no querían que hubiera un país con la fuerza que tenía Yugoslavia, que además era una fuerza, sí, de trabajo, una izquierda muy interesante. Hoy en día la gente sigue añorando Yugoslavia. Tuve la oportunidad de que me diera un paseo por Belgrado, una profesora que hoy trabaja, parece que es en la Universidad de Massachusetts, que se llama Senija Bilbija. Cuando yo le pregunté, bueno, ¿y tú que naciste en Belgrado? Hoy ya es una mujer de alrededor de 60 años. ¿Qué te consideras? Me dijo orgullosísima, yo soy yugoslava.
0: Claro. A ver, ¿qué es lo que pasa? Sí hay diferencias, Juan Carlos, pero no son diferencias insalvables. Un católico, un musulmán, un ortodoxo, tienen diferencias de tradición, pero yo puedo hablar contigo a pesar de mis diferencias. Creo que dices muy bien. Cuando nosotros estamos uniendo, estamos hablando de la región del Adriático. Es una región hermosísima, Juan Carlos. La parte, por ejemplo, de Montenegro y de Macedonia, pues formó parte del gran Imperio Romano, pues también tiene sus lazos con Grecia.
2: Un minuto.
0: Entonces, creo que esta fuerza y esta potencia que tenía Yugoslavia es algo que se perdió con esta guerra de los Balcanes, y vale la pena rescatar eso que fue Yugoslavia para poder entender lo que es esta región.
1: Creo que hoy ya es insalvable la diferencia, la diferencia no es religiosa, Ceci. La diferencia es económica y política.
0: Claro.
1: La razón de la separación de los kosovares de los serbios es una provocación americana. Si se fijan en la geografía, Croacia, que ahora es católica y es protegida por los alemanes, se quedó con absolutamente toda la costa
0: playa
1: del Adriático. Uh-huh. Obviamente ahí también están los montenegrinos y los albaneses. Pero bueno, vamos de momento a dejarlo por aquí y continuamos esto en las conversaciones.
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1: El yugo eslavo. Hay territorios donde la literatura no es solo un espejo del alma, sino también un mapa de las heridas. En la ex Yugoslavia, las letras han sido testigo y testimonio de una historia marcada por la fragmentación, la melancolía y el padecimiento. En las obras de Meša Selimović, Evo Andrić, Miroslav Pavić y Danilo Kiš se percibe no solo el eco de una región desgarrada, sino también la búsqueda de sentido en medio del caos.
0: Meša Selimović escribe desde la introspección, desde un lugar donde el individuo se enfrenta a la disolución de las certezas. En el de Brecha y la muerte, el protagonista no solo se enfrenta a la injusticia, sino también a la imposibilidad de comprender el mundo que lo rodea. La melancolía que atraviesa su corazón y la obra no es solo personal, sino civilizatoria. Se trata de una tristeza que nace de la conciencia de que el orden ha sido sustituido por el absurdo.
1: Evo Andrić, por su parte, construye puentes, literal y metafóricamente, entre culturas, religiones y épocas. En Un puente sobre el Drina, el puente es símbolo de conexión, pero también de tensión. La historia que se despliega a lo largo de siglos muestra cómo la convivencia puede ser frágil, cómo la identidad puede ser una carga y cómo el tiempo puede erosionar incluso las estructuras más sólidas. La melancolía en Evo Andrić es histórica, una nostalgia por una unidad que nunca fue plena, por una paz que siempre estuvo en peligro.
0: Milorad Pavić, en cambio, juega con el tiempo. Juega con la forma y juega con la estructura misma del relato. En el diccionario Yázaro, el lector se convierte en un explorador de un mundo fragmentado, donde la verdad es múltiple y la historia se presenta como un rompecabezas. La fragmentación de Miroslav Pavić no es solo temática, sino formal. Su literatura es un reflejo de la realidad que no puede ser contenida en una narrativa lineal. La melancolía aquí es metafísica. Se trata de una tristeza por la pérdida de sentido, por la imposibilidad de una verdad única.
1: Danilo Kiš, otro autor fundamental de la literatura yugoslava, aborda el dolor desde la memoria y la crítica. En obras como Una tumba para Boris Davidovich y Jardín ceniza, Kiš explora la experiencia humana bajo regímenes totalitarios. la fragilidad de la verdad y la persistencia del recuerdo.

0: Su estilo, preciso y sobrio, revela una melancolía intelectual, la conciencia de que la historia puede ser manipulada, que la identidad puede ser borrada y que la literatura es, a veces, el único refugio contra el olvido.
1: En estos autores, cada uno desde su estilo y desde su sensibilidad tan propia, nos hablan de un yugo que no solo es político, también es geográfico y también existencial. El yugo eslavo es la carga de una historia que se repite, de una identidad que se descompone, de una memoria que duele, pero también es la posibilidad de pensar desde la herida, de escribir desde la fractura, de crear desde el abismo.
0: En este viaje tras el conejo blanco, nos adentramos en una literatura que no busca respuestas, sino que formula preguntas, que no ofrece consuelo, sino que revela la profundidad del dolor, que no construye mundos ideales, sino que se enfrenta con la complejidad de lo real. Y en esa complejidad, quizá, encontramos una forma de resistencia, la de seguir escribiendo, la de seguir leyendo, la de seguir buscando sentido en medio del caos.
1: ¿Qué queda de Yugoslavia hoy? Queda su literatura, queda su música y su memoria, quedan las personas que aún se entienden sin traducción, queda el dolor de la separación y el orgullo de haber sido parte de algo más grande, queda el signo de una historia que se sigue escribiendo, aunque el país ya no exista. Yugoslavia, como pretexto literario, es una forma de resistir el olvido, es perseguir este conejo blanco en una manera de decir que, aunque los mapas cambien, las palabras permanecen.
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3: Silencio de cal y acero, escrito por Elena Espada. Nos puebla la certeza, el sufrimiento de la tormenta que no arrecia, la angustia de escarbarte con las manos, arrancarte a dentalladas tu alma plañidera. Silencio de cal y acero, abrazarte, desamordazar las penas que te queman, el musgo que te corona tu pétrea cabellera, el manto homicida que vela la vista, tallada, escondida, presa de una lágrima cautiva. Habitáis un erial de tierra y yerna, la siembra del sosiego dado por la vida, la muerte que es tu obra. Memento mori, olvidan que tu nombre es el cantar, que tus ropas son señales, la plegaria, una condena que tu ausencia no respeta. El óxido recorre los surcos de los siglos, siglos de condena, son tu estela, son tu herencia. En tu dorso, una guadaña, un epitafio que calma, dama de llama y tiniebla, de hueso y pavesa, te has perdido en el tiempo. El acero reclama una entrega de plasma y entrañas. Olvida que tus llantos solo existen mis ganas. ¿Tan sola estás, alma mía? ¿Tanto duele el sueño sin reposo? El foso sin mención. A ti, un ramo sin espinas y un remedio al corazón. Seré tu voz, amor.
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19: Fragmento de La Sirenita de Hans Christian Andersen, segunda parte.
20: De pronto, vio que sus hermanas se acercaban entre las ondas, tan pálidas como ella misma, y sus cabelleras no flotaban al viento, pues se las habían cortado.
21: Se las hemos dado a la bruja, con objeto de que nos ayudase para que no mueras esta noche. Nos ha dado un puñal, aquí lo tienes. Mira qué afilado está. Antes de que el sol aparezca, lo has de clavar en el corazón del príncipe.
22: Y cuando su sangre salpique tus piernas, volverán a adquirir su antigua forma de cola de pez.
21: ¡Date prisa! Él o tú deben de morir antes de salir el sol. La abuela está tan afligida.
22: Mata al príncipe y vuelve con nosotras.
21: ¡Corre!
22: Mira aquella banda rojiza en el horizonte.
21: Dentro de poco saldrá el sol y morirá sin remedio.
20: Y lanzando un hondo suspiro, desaparecieron bajo las olas. La sirenita apartó el cortinaje de púrpura de la tienda y vio a la encantadora novia dormida con la cabeza acostada en el pecho del príncipe. Se acercó y lo besó en la frente. Alzó la vista al cielo, por donde se iba extendiendo la rosa aurora, y luego la bajó, mirando el afilado puñal, para contemplar después al príncipe, que en aquel momento pronunciaba en sueños el nombre de su novia.
21: ¡Ah! Solo ella ocupa sus pensamientos.
20: Por un instante, el puñal fulguró en la mañanita de la sirena, pero de pronto lo arrojó a las olas del mar, que se tiñeron de púrpura en el momento en que cayó, como si botara de las aguas un chorro de sangre. Miró por última vez al príncipe con ojos sombríos y de un salto se tiró al agua.

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2: Bienvenidos a su gustada sección de la Biblioteca Redonda, que también es circular. Y hoy nos vamos a ir a una región...
3: ¿Podemos volver a empezar pero con aplauso?
2: ¡Ay! Perdóname.
3: Empieza otra vez, no pasa nada. 5, 4, 3, 2.
2: Bienvenidos a su gustada sección de la Biblioteca Redonda, que también es circular. Y hoy nos vamos a ir a esta región de la que hemos estado hablando, de muchas montañas, pero tengo un invitado. En una montaña estará sentado Juan Carlos, ahí en el pico, y en la otra montaña estaré yo. ¿Y qué quiere decir el nombre de Balcanes, mi querido Juan?
4: A ver, yo he encontrado dos versiones distintas. Uh-huh. En el guión puse la que encontré de manera literal. El nombre Balcanes viene del turco Balkan, que significa montaña. Sin embargo, en mis viajes por los Balcanes, encontré a un guía turco que me dijo que Balcán significaba siempre verde.
2: Ah.
4: Son dos acepciones un poco diferentes. Es verdad, y quizá en el programa nos faltará hablar un poco de ello, que Turquía tuvo una influencia muy importante en los Balcanes. No en vano, Bosnia es principalmente musulmana, como los turcos.
2: Y es que no va a haber un acuerdo absoluto, ¿no? Entre por qué los países son los Balcanes y cuáles son, peor, cuáles son los países que integran a los Balcanes. Según el criterio, pues a veces pueden entrar unos y salir, entrar Eslovenia y salir Grecia o incluso parte de Turquía. Es, yo creo que hablar de estos países tiene que ver con una idea histórica y cultural más que con un mapa cerrado.
4: Sí, no hay una frontera literal. Bulgaria, por ejemplo, que no perteneció a la ex Yugoslavia, también está en los Balcanes, necesariamente parte de Turquía, aunque sea esa uña meñique del pie izquierdo que tiene Turquía ahí metida. Parte de Rumania es Balcán también. Y no hay una, digamos, diferencia entre Balcanes y Transilvania en Rumania. Pero sí hay un río que de alguna manera funciona como frontera física. Y ese río es el río Danubio. En mis viajes he tenido la oportunidad de seguir el Danubio, que creo que merece solo el Danubio, un pretexto literario, un programa, que marca muy bien no solo la frontera Rumania, Serbia, con Hungría incluso. Entre ellas es ir siguiendo, alguna vez tuve la oportunidad, Ceci, de bajar en Novi Sad, si no me equivoco, a tocar el Danubio, porque yo lo venía siguiendo, pero sí, no había tocado. Estaba horrible el agua.
2: A ver, esta es una región que va a cruzar muchísimas cosas, pero cruza imperios. Cruza con el Imperio Romano, con el Bizantino, evidentemente, el Otomano, el Austrohúngaro, y cada uno de ellos va a ir dejando huellas muy visibles en la arquitectura, en la comida y hasta en la manera de tomar el café. También vamos a ver como cuestiones lingüísticas muy interesantes, Juan Carlos, porque tienen alfabetos distintos. Tienen el latino, que es el que nosotros usamos, utilizan el cirílico en algunos casos, y a poquititos, o sea, hay muy poquititos kilómetros de distancia cuando también empiezas a ver el alfabeto árabe. Entonces, es algo interesante, toda esta región unida, dividida, nos gusta más. Que sea como un conglomerado, como un pastiche de muchísimas cosas que conviven.
4: Sin hacer distinción de este pastiche, es decir, sin diferenciar a croatas, eslovenos, sí, serbios, bosnios, kosovares, el escritor balcánico más reconocido a nivel mundial sería Evo Andrić, premio Nobel de Literatura en 1961.
3: Un minuto.
4: Las novelas cuentan siglos de historia a través de un solo lugar, un solo símbolo, esta Yugoslavia.
2: Más que una región fragmentada, mi querido Juan Carlos, como han querido mostrarlo varias potencias, los Balcanes

0: comparten una idea muy fuerte de comunidad, de hospitalidad, y son estas reglas no escritas que encontramos en estos países maravillosos, bellísimos, que algunos se asoman al Adriático y a otros les quitaron esa posibilidad.
1: Sin duda. Y para cerrar esta sección, vamos a tomar un chupito, como dicen los españoles. La bebida más emblemática de esta región se llama ráquija, que es un fermentado de frutillos. Entonces,
0: Invítame una.
1: brindemos por la ex Yugoslavia.
0: Salud. La Biblioteca Redonda.
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1: El orgullo de ser eslavo. Durante décadas, Yugoslavia fue más que un país. Fue una idea, una identidad compartida, una promesa de unidad en la diversidad. En sus fronteras convivían serbios, croatas, bosnios, eslovenos, montenegrinos, macedonios y más recientemente, kosovares. A pesar de las diferencias religiosas, políticas y temperamentales que se les atribuyen, había algo profundamente común que los unía: la lengua, la historia, la sangre.
0: La fragmentación de la ex Yugoslavia no fue solo un proceso geopolítico, se trata de una herida cultural. Se nos ha enseñado a pensar que los pueblos eslavos están condenados a la división, que sus diferencias son insalvables, que la religión y el carácter los enfrentan inevitablemente. Pero esa narrativa, promovida tal vez por potencias como Estados Unidos y Rusia, ignora la cotidianidad de quienes viven en la región. Bosnios que trabajan en Croacia, serbios que estudian en Macedonia, eslovenos que comercian con montenegrinos. La vida sigue y en muchos casos sigue y sigue para bien.
1: El idioma, aunque con variantes, es comprensible entre ellos. Las raíces culturales son compartidas. Las costumbres, los gestos, los silencios, incluso los dolores, tienen una resonancia común. La idea de que son pueblos irreconciliables es una construcción interesada, útil para quienes prefieren una región débil, dividida, manipulable.
0: La creación de Kosovo como Estado independiente ha sido uno de los símbolos más evidentes de esta estrategia de división. Más allá de los argumentos jurídicos o históricos, su existencia parece responder más a una lógica de fragmentación que de integración. No se trata de negar las aspiraciones de un pueblo, sino de preguntarse por los efectos que tiene esa separación en el tejido común de los eslavos del sur.
1: Yugoslavia tuvo un líder fuerte, querido por muchos, Josip Broz Tito. Su figura encarnaba la posibilidad de una unidad que no borra las diferencias, sino que las integra. Bajo su mando, el país no solo existía, sino que se pensaba a sí mismo como un proyecto colectivo. Hoy, esa memoria se ha vuelto melancolía, como una fotografía que se desvanece con el tiempo.
0: El orgullo de ser eslavo no reside en la nostalgia de un pasado idealizado, sino en el reconocimiento de una identidad compartida que sobrevive a pesar de las fronteras. En la literatura, en la música, en las conversaciones entre generaciones, persiste la conciencia de que alguna vez fueron uno y que esa unidad tenía sentido. No era perfecta, pero sí que era propia.
1: Quizá lo metaliterario de esta historia no esté en los libros, sino en las calles, en los cafés, en los silencios que comparten quienes aún se entienden sin necesidad de traducción. Porque más allá de las divisiones impuestas, hay una verdad que resiste, la de un pueblo que alguna vez fue Yugoslavia y que aún guarda en lo más profundo el orgullo de ser eslavo.
0: Por eso, Yugoslavia no solo es un país que existió, es una metáfora, es una herida, también es una posibilidad. En la literatura se convierte en un pretexto para hablar de identidad, de memoria, de fractura, de resistencia. Sí, pero también su historia está marcada por la unión, aunque por la posterior fragmentación. Esto ofrece un terreno fértil para explorar las tensiones entre lo colectivo el individual, entre lo político y lo íntimo, entre aquello que va

0: más allá de la economía y de las monedas, va para saber qué es y cuáles son los valores identitarios de esto que conocemos hoy como eslavos.
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2: Llegamos a las conversaciones, Cecilia Durán. ¿Cómo quieres empezar las conversaciones?
0: Quiero que tú hagas esto que estábamos diciendo fuera de micrófonos, Juan Carlos, en donde hablemos más de lo que une a esta región que lo que las divide. Creo que a mí me da mucha tristeza pensar en toda la violencia que ha habido en una región tan hermosa y que esta violencia se haya dado más que por cuestiones identitarias, por cuestiones políticas y por cuestiones económicas. Entonces, podríamos empezar por ahí, Juan Carlos.
2: Lo más importante de todo y lo que era tan peligroso para rusos y para aliados, voy a decirlo así, como occidente, era el idioma. Dobro yutro significa buenos días. Dobardán, buenas tardes. Bala, bala, gracias, gracias. No importa si lo dices en Croacia, en Bosnia, en Serbia o en Eslovenia, porque son los países en los que sí he estado, en Montenegro también, te entiende la gente. Quizá las entonaciones puedan ser distintas y con el tiempo que ha pasado de la guerra de los Balcanes a la actualidad hay algunas diferencias lingüísticas. Sin embargo, lo más importante es que tienen el mismo idioma. Esto no pasa en otras regiones y por eso era tan peligroso tener una Yugoslavia unida, porque pensamiento y lenguaje están vinculados, Cecilia Durán. ¿Cómo lo separas? Así. ¿Sabes qué es muy interesante en Bosnia? Hay una ciudad que se llama Banja Luka, en el norte, más en la frontera con Croacia. Ahí me llamó la atención, si ustedes buscan la bandera de Bosnia, ahora que jugó en el Mundial, pues es una bandera muy rara. También puedes ver la de Herzegovina, que solo es una región. Ahí no va a haber división, estén seguros de que no va a haber división ya ahí. Utilizan los colores eslavos, que son los colores de Rusia. Si ustedes se fijan en la bandera de Rusia, es blanca, azul y roja. Y a la inversa, rojo, azul y blanco, es la de Serbia. Serbia y Rusia conviven más. Croacia tiene esos colores también, pero Croacia se alió, digamos, con Occidente. La Bosnia se quedó ahí atrapada, pero en Banja Luka lo que encontramos es la bandera paneslava. Eso es cuestión de que, como esta amiga, se siguen sintiendo yugoslavos. Y lo dice con orgullo.
0: Y yo creo que eso es un gran pretexto literario, Juan Carlos, porque la literatura yugoslava cruza estos temas importantes: el poder, la pérdida, la memoria, la identidad, el exilio, claro está, la violencia, pero la esperanza. Y ahí, bueno, me topo con autores destacadísimos. Ivo Andrić, que es premio Nobel de Literatura, que retrata esta complejidad histórica de la que tú estás hablando. Y también se explora mucho la espiritualidad y el absurdo del poder, Juan Carlos. Creo que eso es algo muy, muy lindo, muy interesante de la literatura yugoslava, que no debiera de perderse ahora que esta región está separada.
2: Sí, a ver, Ivo Andrić tiene varias obras interesantes. Es probablemente el más conocido de ellos, pero fíjate que aquí también hay otra desgracia, Ceci. Cuando me fui de viaje, estuve buscando en Kindle, porque no iba a comprar el libro físico, porque es muy pesado cargar y viajar en trenes y camiones y demás.
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16: Y había mucha dificultad para conseguir libros traducidos al español de estos autores. Obviamente, nuestra amiga común, Belévita, que es otra cosa que me llamó mucho la atención de allá, casi todos los nombres son esdrújulos. Uh-huh. Se pronuncian distinto. Es Belévita, es Ivana, es Dubrana. Uh-huh. Es una forma distinta de hablar, pero justo por eso se entienden. Ahí es donde está su identidad. Sí hay una identidad común en estos lugares. Y es algo que ellos quieren rescatar. Yo leí un libro que se llama La Casa Aislada y otros relatos de Evo Andrić, de los cuales hay muchos cuentos que me gustaron. Es una compilación, es una manera de aproximarnos a esta literatura. Pero Evo Andrić tiene otros libros interesantes. Un puente sobre el Drina.
17: Qué bonito.
16: Que relata la historia de un puente otomano como símbolo de conexión entre las culturas, la religión, las generaciones, Bosnia, reflejando esta pues, situación difícil porque ellos se quedan con una de las peores partes. Y otro de los libros importantes de Evo Andrić es La Señorita, una novela más de introspección, de la soledad, de la represión emocional, ambientada en Belgrado, que te comentaba fuera de micrófonos, es una de las ciudades que ha sido bombardeada más veces. No es una ciudad bonita, es una ciudad que se siente reconstruida, pero lo más bonito de Belgrado concretamente y de Serbia en particular es la gente.
17: Fíjate que de Belgrado, y te lo he platicado muchas veces, hay una leyenda muy simpática, y es la leyenda del fantasma policía. Y es que antes de que hubiera semáforos, se ponía como una especie de banquito de madera en medio de las calles, y entonces ahí una persona era la que le decía a qué calle podía pasar y a qué calle se debería de detener, ¿no? Y entonces atropellan a este policía, y este policía no se da cuenta de que está muerto, y entonces sigue siendo el que mueve, digamos, ahí de manera muy inexplicable.

0: cable el tráfico en ese cruce específico, el fantasma de Belgrado. También hay sus leyendas
1: Sí,
0: lindas, ¿no?
1: por supuesto, habría que revisar leyendas de estos otros lugares. Insisto, los serbios, ya para ir como también cambiando un poco con la intención del guión, era revisar al menos un autor de todos estos países diferentes. Serbia está más ligada con los rusos. De hecho, en Belgrado lo que encontramos, así como hay gentrificación americana aquí en la Ciudad de México, hay gentrificación de rusos en Belgrado. Aunque hacen muy buen pan y muy buen café, la verdad. Bien, me gustaría hablar de otro de los grandes autores serbios. Estamos hablando de Milorad Pavic. Él tiene varias obras. Diccionario Jázaro es una novela laberíntica que desafía la linealidad narrativa, en ese sentido semejante a... Ay, el argentino se me fue, a Cortázar, presentando múltiples versiones de una misma historia sobre religión, lenguaje y poder, en forma más bien enciclopédica. He querido encontrar el diccionario Jázaro, no ha sido tan sencillo. Y otro libro de Milorad Pavic es El último amor en Constantinopla. Este combina tarot y
0: Ah,
1: literatura
0: qué
1: para
0: interesante.
1: construir una historia de amor y destino, donde los capítulos corresponden a diferentes cartas de tarot, así es como nos va contando Milorad esta historia muy muy interesante de parte de Milorad, que también nació en Serbia.
0: Ahora nos vamos a ir un poquito más hacia el oriente de esta región y nos vamos a ir hacia Bosnia. Meza Selimovic tiene un libro que se llama El derviche y la muerte, que está explorando esta lucha interior de un hombre que vive injusticia y a partir de vivir esta injusticia, Juan Carlos, tiene una pérdida del sentido. Él va a vivir en una Sarajevo que va a estar marcada por un poder muy arbitrario y, ¿qué crees? La dominación de la espiritualidad sufí. Creo que es algo interesante ver, difícil de encontrar, es verdad, esto que tú dices. También tiene La fortaleza que
1: Déjame
0: narra.
1: platicarte de esa,
0: Por
1: porque esa
0: favor,
1: sí la
0: platícanos,
1: leí.
0: platícanos,
1: Déjame platicarte de esta fortaleza de es Meza Selimovic. Es un libro que un soldado regresa de la guerra a su natal pueblo en Bosnia y pues se encuentra con que no hay trabajo. Se encuentra en una situación de delicadeza, de pobreza, llega a la casa paterna. Está todo bastante derruido, lo poquito que gana es un poquito para mantener su situación lo más formal posible, y consigue trabajo primero y luego consigue hablar. Recordemos que Bosnia es musulmana, entonces los que tienen el dinero son los musulmanes, son los gobernantes. Entonces él quiere mantener su dignidad, pero para conseguir trabajo necesitas que estos beneficiarios que viven en la fortaleza sean los que te den esa posibilidad.
0: Wow.
1: Y él, por defender un poco su dignidad, su identidad bosnia, aunque no pertenece a esta clase socioeconómica, pues se mete en líos. Pero se ve enredado, es utilizado por diferentes facciones, algunos dentro de la fortaleza, que también desfavorecen a la gente de la fortaleza, y se convierte en una obra literaria bien bonita, bien interesante, donde la amistad, el amor propio, hablan muchísimo en contra de cierta tiranía económica que había sobre todo en su tiempo. Para mí los bosnios, Ceci, de los lugares que conozco del mundo, son quienes tienen la mirada más profunda.
0: Y es que qué fuerte esto que estás diciendo, porque queda muy claro cómo la dignidad es un valor muy identitario de este tipo de literatura, Juan Carlos. Cuando de repente te arrancan todo y tú tienes que empezar a buscar quién eres. Creo que Danilo Kish, Una tumba para Boris Davidovich, habla en sus relatos de este de este desmembramiento que hubo y examina la represión política, porque hubo, Juan Carlos, hubo represión política y la manipulación histórica a la que te has referido en Europa del Este. Y él lo hace de una manera muy elegante, muy sobria. Yo creo que este autor a ti te debe de gustar mucho porque tiene

0: un tono muy, muy filosófico. Y bueno, pues habría que explorar a este montenegrino que pues habla de este tipo de temas.
1: Sí, él es más del sur. Montenegro es una cosa muy interesante
0: Es
1: por los que no
0: interesante.
1: conozcan. La bandera sí se desprende completamente de todo. Y se llama Montenegro porque dicen los italianos que en esa región del Adriático todos los montes cuando llueve se ven negros, no verdes.
0: Y sí se ven, ¿eh?
1: Y sí se ven
0: Y sí
1: negros,
0: se
1: por
0: ven
1: supuesto.
0: negros, ajá.
1: Ahí tuve la oportunidad de entrar a algunos búnkers, muy interesante en Montenegro, y bueno, tener algunas experiencias respecto a la guerra al final. Y desgraciadamente, lo que es turístico en esta región es la guerra de los Balcanes. A mí me parece tristísimo. Tienen unos
0: Ahí tienen unas ciudades muy lindas, Budva,
1: lindas,
0: que es
1: pero
0: la
1: lindas de
0: capital.
1: verdad.
0: Budva, que es la capital, que es una ciudad de piedra amurallada, con unas capillitas ortodoxas hermosísimas, unos santuarios muy, muy lindos. Sí, yo creo que, y además unos campos de lavanda preciosos que les dan también mucha identidad. Dicen que Montenegro huele a lavanda.
1: Montenegro huele a lavanda, no lo había pensado, pero sí, y tienen unas cerezas silvestres deliciosas.
0: Deliciosas, estoy de
1: Sí.
0: acuerdo.
1: A ver, yo quiero desprenderme porque no le tengo tantísimo cariño a los croatas
0: Te van a oír.
1: como a otros, me van a escuchar. Iván Kankar de Eslovenia. Eslovenia es otro país que también conserva los colores paneslávicos. La vida de un soñador. Obra que mezcla autobiografía y ficción para explorar la lucha de un individuo contra la hipocresía social con un estilo lírico y comprometido. En estos viajes que estuve haciendo, en Croacia no encontré una sola estampa, sticker pegado que hiciera alusión al problema de Palestina e Israel. Donde sí lo encontré, y tiene mucho que ver con esto que relata la vida de un soñador, es en Eslovenia. Eslovenia es uno de los pocos países que se ha fajado y, perteneciendo a la Unión Europea, ha dicho no a esa guerra y ya basta de ese gueto en el que han convertido a Palestina. Es impresionante hablando contra la hipocresía social.
0: Déjame hablar, pues, entonces a mí de los autores croatas. Miroslav Krešla, híjole, es una pluma muy interesante. A mí me gusta mucho porque tiene narradores mentirosos, es extraordinariamente irónico y tiene varias obras. Él es más conocido. Él ha sido más traducido. Random House tiene prácticamente toda su obra accesible, más en España que aquí en México, debo de decirlo. Y estos narradores hablan sobre todo de esta Croacia que sí está buscando ya esta identidad, que está tratando, por ejemplo, el regreso de Filip Latinovich, es una novela que habla de un pintor que regresa a su ciudad natal y se va a enfrentar con una decadencia moral de la burguesía, y es una crítica feroz al vacío espiritual, a cómo los croatas durante el régimen socialista fueron perdiendo espiritualidad, cómo la tratan de conseguir nuevamente. Sin embargo, con toda esta búsqueda de identidad, han perdido profundidad y se han frivolizado mucho. Extraordinario, extraordinario, Krešla.
1: Otro de los países que formaron parte de la ex Yugoslavia es la hoy llamada Macedonia del Norte. ¿Por qué se llama ahora Macedonia del Norte? También es una bandera muy distinta, porque había un pleito con los griegos. Hay un personaje histórico nacido en Macedonia llamado Alejandro Magno, tan importante para la historia que todo mundo se lo arrebata, como le ocurre entre croatas y serbios con Tesla. Se dice que es serbocroata. No, no es serbocroata, es serbio. Pero eso a los croatas no le gusta. Bien, Blaše Konjevski tiene un libro de versos escogidos donde se reúnen poemas que reflexionan en torno a la lengua, la patria y la memoria, algo que los macedonios del norte no se pelearon con los griegos. Dijeron, si Macedonia es griega, ok, nosotros somos los macedonios del norte.
0: Y ya estás.
1: No tenemos tanto problema con eso. Es una sensibilidad que ayuda.

0: ayuda a consolidar la identidad de Macedonia.
1: Pero dicho sea de paso, sí nació en Macedonia, ¿eh?
0: Alejandro Magno, sí,
1: Sí
0: por
1: nació.
0: supuesto.
1: Y hay una estatua tototota colosal que te da la bienvenida, así como para decir, ok, yo soy Macedonia del Norte, sí, claro, pero aquí nació.
0: Este año que hubo Mundial de Fútbol, déjame decirlo, Ceci, porque vale la pena. Hasta en eso no le convenía a nadie Yugoslavia. Yugoslavia no fue campeona del mundo, pero imagínense hoy tener un equipo de fútbol formado por eslovenos, croatas, montenegrinos, macedonios del norte, kosovares, serbios y bosnios. Claro, como entre ellos se desmembran y hasta los ponen a pelear en el fútbol, hubo desgraciadamente, tú sabes que a mí me gusta la selección rumana, un acto de racismo en contra de los
1: Qué
0: kosovares, donde
1: pena.
0: decían Kosovo es Serbia, Kosovo es Serbia, para enchincharlos. Pero
1: Sí.
0: estas son movimientos políticos, no tanto de la gente, porque la religión realmente no los divide.
1: Y fíjate que propones, porque este guión fue confeccionado por Juan Carlos Padilla, a un autor que me llamó mucho la atención, un autor kosovar, no sé cómo se pronuncia, Shpetim Selmani, esperemos que así se pronuncie, que abra, ay, tiene un título divino, El librito del amor. El librito del amor, así en diminutivo, que es una obra de poemas contemporáneos que explora, claro que sí, el amor, la pérdida y la identidad en un Kosovo marcado por la transición y la búsqueda de sentido. Se me antoja leerlo, Juan Carlos.
0: Muy bien, pues ya se nos acaba el tiempo. Yo me hubiera gustado, pero nunca hay tiempo suficiente. Recomendar, buscar esta literatura
1: Sí.
0: es distinta. Sí me gustó leer La casa aislada y otros relatos de Ivo Andrić y de Mesa Selimovic. Hay otro libro que se llama Los espejos venenosos.
1: Ah, qué buen
0: Son
1: título.
0: cuentos. A ver, creo que el cuento es una muy buena aproximación hacia cualquier cultura. Entonces, aunque desgraciadamente no hay mucho que podamos conseguir, hay que leerlo. Vale la pena viajar para allá, también es más barato.
1: Sí.
0: Y hay una gran cantidad de historias y de historia que también tenemos que desmentir. Despedimos el programa.
1: Seguimos atrapando lectores y escritores para nunca, nunca dejarlos ir. El día de hoy, este extraordinario guión lo escribió Juan Carlos Padilla.
0: Servidor Juan Carlos Padilla también se despide y agradece al fabuloso Nahui por hacer esto posible, que su vida literaria sea gozosa.
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0: Esto no ha sido solo un conflicto entre dos religiones o entre dos naciones o razas. Ha sido un choque entre este y oeste, y el destino ha querido que esta lucha se desarrolle en nuestro territorio, dividiendo nuestra identidad nacional como una pared ensangrentada. Tesis doctoral de Evo Andrić.
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